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Estamos listos para proseguir junto al mensajero musical presentado por Casa Zarzar y Maderas Yaipen.

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1: Somos la sintonía grande de la Ñuble, estamos en vivo y en directo compartiendo el mensajero musical. Atención, tenemos el carnet de identidad de Michelle Pasabón Concha, como así también documentos de Francisco Javier Olmedo. Pasan a retirar en horarios de oficina. El mensajero musical.

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1: La sintonía grande de la Ñublete es el mensajero musical, 20 horas, 21 minutos y medio.

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0: Despedimos la tercera parte del Mensajero Musical, una presentación de Casa Zarzar y Maderas Yaipen. No se vaya de nuestra sintonía, luego la cuarta y última parte. 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Son las 20 horas, 31 minutos.
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Entramos en la recta final y usted no se puede mover de la sintonía 89.7 FM y 900 AM, porque sigue El Mensajero Musical, presentado por Casa Tomás Troncoso.

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1: Bueno, amigos, son exactamente las 20 horas 41 minutos. Estamos en vivo y en directo en el Mensajero Musical, 89.7 en FM y 900 de AM. Atención, dice por acá, tenemos una billetera con documentos de José Luis Navarrete. Debe pasar a retirar en horarios de oficina. Se está jugando el partido entre el Everton y el Audax. Se está ganando el Audax por 1-0. El Mensajero Musical.

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0: Casa Tomás Troncoso presentaron la cuarta y última patita del mensajero musical. 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Son las 21 horas, 3 minutos. 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

Las 21 horas con 21 minutos, estamos en vivo y en directo, la sintonía grande de la Ñuble. Hoy empató el Everton, estaba perdiendo 1-0, empató. Están 1-1 ya en 59 minutos de compromiso. La sintonía grande de la Ñuble, vamos a más canciones. Aquí está Franz Fierro.

0: 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Son las 21 horas, 32 minutos.
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1: Las 21 horas con 34 minutos y medio, la sintonía grande de la Ñuble.

Las 21 horas 43 minutos, la sintonía grande de la Ñuble. A partir de las 24 estamos con el bailable hasta que las velas no ardan en la sintonía grande de la Ñuble. Vamos a ir a más canciones. Aquí está José José.

0: 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Son las 22 horas en punto.
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Electricidad se llamaba la canción que escuchábamos con Lucero. 8 grados a esta hora de la noche, está bien fría la noche. Yo diría que la sensación térmica es menor que eso, pero dice que tenemos 8 grados de temperatura. El viento muy tenue, de solo 3 kilómetros por hora, 93% de humedad y la calidad del aire es moderada. Eso dice la información del momento. Y en cuanto al pronóstico del tiempo para mañana, despejado, 6 la mínima, 14 la máxima. El próximo lunes también estará despejado, 3 la mínima, 15 la máxima. Martes despejado, 1 la mínima, 16 la máxima. Miércoles, jueves y viernes seguirá el sol en nuestra ciudad. Temperatura entre 3 y 16 grados se mantendrá durante la próxima semana. Eso es entonces lo que tiene que ver con la información del tiempo. 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

Esa era la versión de Leandro Martínez para una canción que popularizó Sergio Fascelli, Quiéreme tal como soy. Algo bien especial ocurrió hoy, hace poco, en la población Kennedy o Villa Kennedy. Concurrió personal de la Segunda Comisaría de Chillán en apoyo a funcionarios del SAG tras la alerta generada por la presencia de un ejemplar de zorro en el antejardín de una vivienda ahí en la Kennedy. El despliegue de carabineros tuvo como propósito brindar seguridad durante el procedimiento, resguardando al equipo especializado que realizó la intervención, al propio animal y a los vecinos del sector, permitiendo desarrollar el rescate de manera controlada y segura. La propietaria del inmueble manifestó desconocer desde dónde habría aparecido este zorrito, señalando que advirtió su presencia en el antejardín de su domicilio y dio aviso oportunamente para activar el procedimiento correspondiente. Finalmente, el zorro fue rescatado por personal especializado del SAG y trasladado para una evaluación médica a fin de determinar su estado y posteriormente gestionar su reintegro a su hábitat natural. Carabineros recomienda entonces a la comunidad evitar acercarse o intentar manipular animales silvestres y avisar siempre a los organismos competentes para que profesionales puedan efectuar su rescate y manejo adecuado, como se hizo en este caso con la gente del SAG y carabineros. ¿Qué le parece? Uno se pregunta, ¿y cómo habrá llegado un zorrito acá a la población Kennedy? Es de verdad una incertidumbre tremenda. Uno le creía como un tremendo signo de interrogación. ¿Cómo un zorrito puede llegar ahí? Alguien lo trajo, vino caminando, pero ¿de dónde vino caminando? Si bajó solo de la montaña, no espero, ¿cómo? Nadie lo vio en su trayecto para acá. En fin, bueno, eso es lo que tiene que ver con lo ocurrido en la población Kennedy.

0: 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Son las 22 horas, 29 minutos. 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

Día feriado entonces hoy y también feriado el próximo 20, no se olvide, el jueves 20 tenemos feriado, pero ese feriado es acá nomás, Chillán, Chillán Viejo. El de hoy 15 es en todo Chile. Y el próximo 20 de agosto también tenemos un feriado acá en nuestra región y en la vecina comuna de Chillán Viejo. Bueno, Arica también tiene su propio feriado, ¿eh? La región de Arica y Parinacota. El 7 de junio ellos consiguieron que también se declarara feriado, pero solo para esa región, en conmemoración al asalto y toma del Morro de Arica. Entonces todos los años es feriado el 7 de junio en la región de Arica y Parinacota. La verdad es que hay otras regiones que también están pidiendo que les den feriado, pero por ahora solo es la de Arica y Parinacota el 7 de junio y la de nosotros, nuestra región de Ñuble, que tampoco es la región completa, sino solo Chillán y Chillán Viejo, y que es el 20 de agosto en honor, ¿verdad?, al natalicio de Bernardo O'Higgins. Por ejemplo, la región de Magallanes y de la Antártica chilena también quieren que sea definitivo feriado para ello el 21 de septiembre, la conmemoración de la toma de posesión del Estrecho de Magallanes. Eso lo establecieron en algún momento, pero solo fue una vez, no quedó como permanente. La provincia de Chiloé, la región de los lagos, la isla de Chiloé también quiere tener un feriado, que sería el 21 de septiembre, pero sería solo en Chiloé, no en toda la región de los lagos, ¿eh? O sea, como puede ver, hay varias regiones que tienen sus motivos, digámoslo así, para querer que les den un feriado. Coquimbo, Tarapacá, Antofagasta, Atacama han tenido también en algún momento feriados regionales en determinados años, pero no tienen actualmente un feriado regional permanente. En fin, por ahora solo son seguros, fijos los feriados regionales cada año, el de Arica y Parinacota, 7 de junio, y el de nuestra región, que se circunscribe a Chillán y Chillán Viejo por el natalicio de O'Higgins.

Faltan solo 10 minutos para las 11 de la noche. 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Mañana juega Ñublense, 12:30, Estadio Municipal Nelson Oyarzún, para la gente que ha estado preguntando. Un horario poco común en realidad, no nos había tocado muchas veces jugar a la hora de almuerzo, pero hay que estar ahí, pues apoyar al equipo en todas, incluido este horario que mañana entonces sería a las 12:30. Por cierto, nuestro trabajo de transmisión desde el estadio comienza una hora antes, 11:30 de la mañana, Ñuble Deportivo, para llevarle hasta sus hogares la alternativa de este encuentro, mañana desde las 11:30.

0: 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Son las 23 horas, en punto. 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
1: Manolo Otero nos acompaña en el retorno a las canciones. Acércate más, dice Manolo Otero.
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Bueno, ahora desde anoche en realidad existe el Free Flow camino a Concepción por la Vía Itata, de tal manera que si usted va a Concepción mañana o de aquí en adelante, ya no va a estar las casetas cobrando peaje, sino que todo será automatizado. Pasará nomás y una especie de radar va a leer la patente de su vehículo y luego le llegará a su casa, así como llega la cuenta de la luz, del agua, ¿verdad? Del cable, en fin, le va a llegar también la cuenta de la autopista como un resumen semanal, todas las veces que usted pasó por ese lugar o por otro, porque obviamente la incorporación del dispositivo TAG en el vehículo le permite viajar por todas partes y por donde quiera que pase va a ir generando una deuda, ¿cierto? Y entonces después, a fin de mes, obviamente usted paga todo eso y así sucesivamente puede seguir ocupando su vehículo. Con esta salvedad de que cuando pase por una parte donde hay peaje no hay que parar, hay que pasar nomás, pero entendiendo que después le va a llegar el cobro. En algunas otras, en especie de peajes laterales, hay otro sistema que tiene que ver con una barrera que existirá ahí en el peaje, y cuando usted llega a la barrera, 2-3 segundos y la barrera se levanta. También ese está pensado en que se lea la patente del vehículo y luego se genere un cobro, ¿cierto?, según cuántas veces haya pasado por ese peaje lateral. Eso es lo que se está haciendo ahora. Ya no existirá el cobro manual. Cada vez que vaya a Concepción, ya lo sabe, tiene que hacerse el ánimo que en algún momento le va a llegar el cobro, que valdrá lo mismo. Tampoco hay variaciones en el monto. Va a pagar lo mismo que siempre hemos pagado, solo que ahora es un proceso automatizado.

0: 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Son las 23 horas, 26 minutos. 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

Solo 12 minutos nos separan de las 12 de la noche, de la hora cero, aquí en la Sintonía Grande de la Ñuble. La última parte ya de nuestra programación, digamos, lo que tiene que ver con nuestro programa, porque recuerde que hoy, como todos los sábados, nos quedamos toda la noche acompañándole con música bailable. Los grandes bailables del fin de semana se hacen presentes a partir de la hora cero, aquí en la Sintonía Grande de la Ñuble.

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1: 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Son las 7 de la mañana, 28 minutos.

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Siete de la mañana, 38 minutos.

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0: 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Son las 8 de la mañana, 2 minutos.
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0: 8 de la mañana, 9 minutos.
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0: 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Son las 8 de la mañana, 29 minutos.
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Muy buenos días y bienvenidos a nuestra alegría dominical. Como es habitual cada día domingo, de 8:30 a 9:30 de la mañana, en Radio Ñuble, la sintonía grande, alegría dominical. ¿Cómo le va? Gusto de saludarle. Muy, pero muy buenos días y bienvenidos a nuestra alegría dominical de Radio Ñuble, la sintonía grande. La radio que tiene nombre de región, naturalmente. Y comenzamos de inmediato con nuestra alegría dominical en Radio Ñuble, la sintonía grande. Y lo hacemos con mucho ritmo, con mucho ánimo, con mucho optimismo, con este tema musical.

0: Así estamos iniciando nuestra alegría dominical, con la alegría de siempre y por supuesto con la compañía de cada domingo entre las 8:30 y las 9:30 horas. 8 de la mañana, 35 minutos. La temperatura, 3 grados. 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
0: En Alegría Dominical de Radio Ñuble, la sintonía grande, hemos seleccionado también un tango para que usted lo disfrute a esta hora de la mañana. ¿Le parece si lo escuchamos?

0: No por ser domingo no vamos a saber qué hora es. Son las
1: 8 de la mañana, 43 minutos. 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

0: No por ser domingo no vamos a saber qué hora es. Son las 8 de la mañana, 57 minutos. Para comenzar un domingo en forma diferente, su alegría dominical en Radio Ñuble. La temperatura, 4 grados. 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
1: El afortunado que se ganó el auto de Chino Río dijo que el vehículo del ex Top Ten tenía un topón. El 8% de la población tiene temor a perder el trabajo y el 92% restante no tiene trabajo. ¿Feliz viviendo en Chile? Sí, contestó el 100% de los peruanos residentes. Ayer amanecimos con medio metro por el paro parcial de los funcionarios de este medio de locomoción. Los trenes funcionaron solamente medio día.
2: Medio metro, buena la...
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1: 9:04.
0: 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Para comenzar un domingo en forma diferente, su Alegría Dominical en Radio Ñuble. 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A continuación, en su alegría dominical, presentamos la canción con picardía, con el gentil auspicio de Zapatería La Santiaguina. 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
1: 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En La Alegría Dominical fue La Canción con Picardía, presentado por Zapatería La Santiaguina, local 32 de Galería Don Ambrosio. 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Alegría Dominical. 9 horas, 15 minutos. 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
2: 9 horas, 17 minutos.

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0: Y eso es todo por hoy. Gracias por estar con nosotros. Nos volvemos a juntar el próximo domingo, siempre a partir de las 8:30 horas, en nuestra Alegría Dominical. Radio Ñuble, la sintonía grande, le indica la hora. Son las 9 horas 31 minutos.
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2: ¿Cómo están? Buenos días. Comenzando este expreso musical de la Sintonía Grande de la Ñuble en este domingo 16 de agosto. A través del 89.7 en FM, 900 de AM, también por RadioNuble.cl. Hasta las 11 de la mañana le acompañaremos con bastante música. Tenemos revisión del horóscopo. También nuestras secciones con don Pablo Fernández y también con don Jorge Zarzar, con bastantes saludos en este domingo. 9 de la mañana con 35 minutos, la temperatura 6 grados 3 décimas. 6 grados 3 décimas la temperatura que tenemos a esta hora de la mañana. Comenzamos el viaje del Expreso Musical en la Sintonía Grande de la Ñuble.

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1: Trece minutos faltan para las 10 de la mañana en la sintonía grande de La Ñuble, hasta ahora con El Expreso Musical. Y nos vamos inmediatamente con la primera parte del horóscopo para este domingo 16 de agosto. 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Y nos vamos con Aries, cuidado, ya que los demás pueden confundir su coquetería con otra cosa. Ojo, Aries, su actitud le da un brillo especial, lo cual repercute en mejorar su estado anímico. Estudie las formas de controlar mejor sus gastos en este día. Tauro, cuide sus modales y aprenda a respetar a su pareja. Buen día además para quienes buscan justamente a alguien en el amor. Irritaciones en la piel, es hora de visitar a un especialista, Tauro. Debe estar atento o atenta a las buenas nuevas con respecto a los trabajos. Géminis, tome su momento del día para conquistar y ser conquistado. Luche contra la pereza y active su mente. ¿Qué más dice Géminis? Si un trabajito también. Un trabajito extra le hará ganar platita. No la malgaste, ya que necesitará para imprevistos, Géminis. Ahí está la primera parte del horóscopo hasta ahora en la sintonía grande de La Ñuble junto al Expreso Musical. Faltan 11 minutos para las 10.

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1: Diez de la mañana en punto, en la sintonía grande de la Ñuble, esta hora en el viaje del Expreso Musical. Continuamos con el horóscopo, con los signos en este día domingo, junto a Casa Zarzar y su mundial de ofertas. Cáncer, aprenda a tener más confianza en sí mismo o en sí misma y anímese a tomar las riendas en el amor. Frénese un poquito, Cáncer. Anda muy acelerado, muy acelerada por la vida. Descanse en este día. Debe trabajar duro si quiere conseguir el ascenso que quiere. Leo, nuevas amigas, nuevos amigos dependerán y despertarán deseos escondidos. Leo, no lleve la atención al hogar y aprenda a relajarse más. Etapa difícil en el trabajo. Y Virgo, cuidado con lo que publican sus redes sociales, no genere dudas en lo suyo, Virgo. Las reuniones sociales hacen que usted se salga de la dieta, contrólese un poquito en este día. Confíe más en usted mismo y plantee sus ideas, serán bien recibidas en su trabajo. 10 con casi ya 2 minutos, la Ñuble, la sintonía grande, la radio con nombre de región, 90 años en este 2026. Continuamos con las canciones, luego la tercera parte del horóscopo.

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1: La sintonía grande de la Ñuble, 10 de la mañana con 7 minutos, 10 con 7 minutos. Y continuamos con el horóscopo para este domingo junto a Casa Sarsar. Libra, reciba con el corazón abierto a esas personas sinceras que le entregan afecto y cariño. No debe descuidar su alimentación, Libra. Cuando se trate de decisiones de trabajo, debe ser firme y decidido y decidide. Ayude a un amigo o amiga a su hobby. Escorpión, siga la senda correcta y encontrará un gran tesoro. No vuelva a caer en los mismos vicios de siempre, Escorpión. Pague sus deudas a tiempo y así no tendrá problemas. Sagitario, los cambios deben partir en su interior para que luego se vea reflejado en su vida. Leves molestias estomacales, no se salga de la dieta en este día, Sagitario. Cuídese y procure realizar inversiones seguras que le permitan una buena rentabilidad. Pendiente la última parte del horóscopo. A esta hora en la Ñuble, la sintonía grande. 10 de la mañana con 8 minutos, 10 con 8 minutos. Y nos vamos al informe diario del MOP, que informa el estado de la ruta en el 55, las trancas nevados de Chillana. Para este domingo, uso obligatorio desde el kilómetro 69, tenencia de carabineros, las trancas para vehículos 4x2. Porte obligatorio, vehículos 4x4. 1,40 m de nieve ya acumulada. Además, restricciones pueden variar durante este día, dependiendo de las condiciones climáticas y las congestiones en la zona. Ministerio de Obras Públicas de nuestro país y también a nivel regional nos hacen llegar esta información. Diez con nueve minutos, la sintonía grande de la Ñuble. Luego estamos con la última parte del horóscopo.

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1: Y nos vamos con la última parte del horóscopo a través del expreso musical de la sintonía grande de la Ñuble. Capricornio, demuéstrele a quien está a su lado que usted ha cambiado y es una persona para bien. Correr es más que una moda, le cambiará su estilo de vida. No es día para apuestas, sino que para el trabajo duro, Capricornio. Acuario, deje que sea su encanto el que logre conquistar a ese corazón. Controle un poco el mal genio, Acuario. Cuidado con malgastar sus ahorros. Y que ese Piscis sea protagonista de su vida y entréguese al amor. Disfrute más también a su pareja. Trátese ese dolor de rodilla que tiene, no deje pasar más el tiempo. Vaya por ese aumento de sueldo, Piscis. Ahí está entonces la revisión completa del horóscopo a esta hora en la Ñuble, la sintonía grande.

0: 10 de la mañana, 15 minutos, las 10 con 15 minutos, la sintonía grande está ahora en este domingo, 16 de agosto, a través de la sintonía grande y el expreso musical. Inmediatamente vamos a saludar a don Pablo Fernández, que nos tiene preparado para este día domingo. Don Pablo, ¿cómo está? Buen día.
1: Señor, buenos días, qué gusto saludarlo. Igualmente. Tantas lluvias sin vernos.
0: Así es, sí señor. Ayer, bueno, a pesar de que se había anunciado chubasco ayer todo el día, prácticamente no cayó casi ni una gota.
1: Sí, no, acá en la quinta región cayó agua, amigo.
0: Cayó bastante.
1: Con balde. Ya. Sí. Y bueno, dicen que mañana algo de agua caería en la zona central. Y de ahí, metiéndose usted a las páginas de lo que significa esto de la Organización Mundial de Meteorología, adelantado el pronóstico, por lo menos en la quinta región, en Santiago y la región de O'Higgins también, no caería agua hasta el 30 de agosto, querido amigo. Y es una muy buena noticia porque ya está bueno de agua, la tierra ya no puede absorber más agua, amigo.
0: Sí, señor. Aquí al menos ya también, al menos de aquí al viernes no sale tampoco lluvia ni chubascos acá en Chillana, pero sí, don Pablo, bastante frío durante las mañanas.
1: Sí, no, va a estar absolutamente helado. Sí. Oiga, aquí estamos nosotros con nuestra melena de león, pues, amigo.
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0: 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Muy bien.
1: 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Señor, Muchísimas gracias.
0: Muy bien.
1: Abríguese con los fríos que van a venir mañana.
0: Sí,
1: y
0: señor.
1: Que le vaya bien a Ñublense, ¿eh?
0: Sí, pues sí, ya luego ya a las 2:30 comienza a jugar frente a La Calera. A las 11:30 comienza nuestro programa Ñuble Deportivo, así que ya queda poquito ya, ¿eh? Para conectarnos al estadio.
1: Le doy mi pronóstico.
0: A ver.
1: Ñublense 3.
0: ¿Ya?
1: La Calerita 1, amigo.
0: La Calerita 1, muy bien, pues, ¿eh? Eso esperamos, un buen resultado de los Diablos Rojos de Canchillán. Para
1: un abrazo,
0: comprarnos,
1: amigo.
0: Bien arriba, arribita, arribita.
1: Sí, mandan bien, andan pegadita la tabla ahí sí. En los primeros lugares, me parece súper bien.
0: Muy bien, don Pablo. Que esté muy bien, amigo Pablo, y consigas una peineta más grandecita. ¿Usted sabe para qué?
1: Para la melena de León.
0: Nada más.
1: O para la peluca, como
0: también,
1: quiera.
0: También, pues.
1: O como para el bisoñé de León.
0: Puede ser, don ¿ya? Pablo, que esté muy bien.
1: Gracias.
0: Muchas gracias por sus promocionitos. Chao, chao. Ahí está don Pablo Fernández, hasta ahora en el Expreso Musical. 10:21 y ya estamos con don Jorge de la Casa Regalona de Chillán.

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1: Diez de la mañana con 28 minutos, vamos a tomar contacto inmediatamente con don Jorge Zarzar. Don Jorge.
2: Don Felipe.
1: ¿Cómo está, don Jorge? Buenos días.
2: Estamos aquí junto a un micrófono espectacular, oiga.
1: Ya.
2: Bueno, déjeme saludarlo primero.
1: Sí, pues.
2: Buenos días.
1: Buenos días.
2: Don Felipe. Don Felipe, de día y de noche se llama igual.
1: También.
2: Oiga, estaba viendo aquí, a ver, espérese un poco. Ay, Dios mío, aquí tengo que ver. Ya. Señoras y señores, muy buenos días a todos los auditores y auditoras del Expreso Musical de Radio Ñuble a esta hora todos los domingos.
1: Todos los
2: desde
1: domingos.
2: Desde las 9:30 ¿sí? hasta las 11:08. Y pasadito. 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
2: 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A ver, Felipe, vamos aquí a tomar los siguientes saludos. Para Bulnes. Ah, esto es para Bulnes y Rancagua. Tenemos que saludar a Miriam Soledad Fuentes Rosales y sus hijos Julián y Paula, y en Bulnes a su mamá María Rosales y sus hijos y nietos y la hija Viviana Fuentes Rosales. En Chillán seguimos saludando a nuestros muy buenos clientes y amigos de Casa Zarzar. Sector La Viñita, en Coihueco, está escuchando nuestra gran amiga y clienta de muchos años, fiel amiga y clienta de Casa Zarzar, a Carmen Rosa, a Améstica Yáñez, y un saludo a Ana Villegas de parte de ella, y a los hijos de Ana Villegas, que está allá en el sector La Viñita, en Coihueco. A sus hijos Damián, Améstica y Quique y su esposa Flor y los hijos de ellos, por supuesto, muchas felicidades. En el Carmen, el saludo es para María, cliente de Casa Zarzar, desde luego, María Edelmira San Martín Hernández, y su mamá Flor Hernández, que estuvo de cumpleaños el 6 de agosto, muchas felicidades. Y su hija María José Bravo, que estuvo de cumpleaños el lunes 10, claro, el 10 de agosto, 31 años. Y Flor Hernández cumplió 82 años, muchas felicidades para ellos, muchos años más de vida con buena salud. También saludamos a José Alfredo, Luis Cuberto, Sofía y Camilo de Chillán. Y ahora en Chillán, en la Villa Barcelona, el saludo para Mateo Alonso Espinosa Torre, que estudia en la Escuela México, vino a comprar los uniformes de la Escuela México a Casa Zarzar. Y su papá Nicole Macarena Torres Solís, y también a Ítalo Jacob Espinosa Peña. ¿Qué más tenemos por acá? A ver, un saludo para la Villa 3 de Octubre, en Bulnes. Saludamos a Florencia Ignacia Boye San Martín. Estudia en el Colegio Teresa de los Andes de Bulnes y vino a comprar el uniforme que quedó precioso del Colegio Teresa de los Andes de Bulnes, lo vino a comprar a Casa Zarzar. Y su hermana Emilia Bogue y la mamá Paz Andrea San Martín de Morcilla y el hermano de Florencia Gustavo San Martín son del curso octavo B del Colegio Teresa de los Andes y quiere saludar a las compañeras de ese curso allá en Bulnes, Antonia Parra, Emilia Montero y Javiera Carrasco. En la población Nueva Río Viejo, en Chillán, saludemos a nuestros clientes José Francisco Espinosa Jara y su polola Beatriz Miranda. Ellos estudian y vinieron a comprar el uniforme del Liceo General Bernardo Higgins de Chillán, Liceo Bicentenario. Y José Francisco Espinosa Jara, claro, compró el uniforme y su polola también estudia en ese mismo liceo, Liceo General Bernardo Higgins de Chillán. Ahí en el sector Población Bardones, don Sergio, claro. Sí, y su polola Beatriz Miranda la saludo de nuevo. Bueno, y los hermanos Benjamín, Matilda y Amalia Espinosa Jara y los papás de él, pues, saludémoslo, Rosa, Elvira, Jara Márquez y José Luis Espinosa Ramírez y el abuelo, el tata Juan Arnaldo Jara Venega y sus hijos Esteban y Nicolás. Vamos con los saludos ahora, ¿a quién? A ver, a el panelista de los domingos, que yo no tengo que hablar mucho hoy día, Felipe. Oiga, Felipe.
1: Sí.
3: Claro, menos pues. Mal, pues.
2: No, si tengo que hablar así moderadamente.
1: Muy bien.
2: Moderadamente, pero espérate, estaba buscando aquí, no sé qué cuestión aquí, ya. 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
2: Radio
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1: Bien.
2: Ya, aquí estamos, el exalcalde de Chillán, expresidente ñublense, exdirigente del fútbol chileno, en la directiva que presidió Harold, se pronuncia Maynicol, ya. El micrófono es suyo, don Sergio. Ñublense juega a las 12:30. Ñublense en Chillán frente a la Calera. Vamos, Ñublense, arriba.
4: Buen día, Felipe.
1: ¿Cómo está, don Sergio?
4: Arriba del tren, señor.
1: Muy bien.
4: Sí, aquí vamos viajando con el Expreso Musical.
3: Menos mal.
4: Oiga, si yo hace rato me estaba quedando
1: dormido
4: ya en el asiento, wey, porque viene aquí hace rato funcionando el tren.
1: Ah, sí,
4: aunque
1: claro.
4: Aunque partió tarde y día.
1: Ah, sí.
4: Sí,
1: ya.
4: Media novedad.
1: Para que vean, ¿no?
4: Sí. Bueno, venía en el tren también saludando a un gran amigo que está en el sector de las mariposas, a don Daniel Sandoval, que siempre, antes que abra la estación, está arriba del tren. No sé cómo lo hace. Sí, pues.
1: Muy bien.
4: Hay muchos saludos. La verdad que yo estoy feliz porque ya estamos.

0: Saludo para todos, que tengan un lindo día domingo, fin de semana largo. Y don Jorge sigue en el en la máquina.
1: Hay otro saludo,
0: sí. Don Jorge sigue con estos saludos tan especiales, tan característicos del día domingo para todos los clientes de Casa Zarzar y para los que están de cumpleaños.
2: Eso.
0: Un abrazo,
2: Felipe. Que esté muy bien, don Sergio.
3: Muy bien, don Sergio Zarzar, vaya a seguir tomando su desayuno. Comenzó, no, pero empezó a las 7 de la mañana tomando desayuno y está completándolo ahora. ¿Qué pasó? ¿Ah? A ver, señoras y señores, vamos ahora, hay otro saludo.
4: Quiero saludar
3: ¿a quién?
4: A Marcela Castro, que está de cumpleaños, la esposa de Guillermo.
3: Ah, a ver, dígalo. Eddie, hay un saludo especial hoy día de cumpleaños. ¿A quién?
5: Hola, querido Felipe.
2: Hola, ¿cómo está?
5: Está de cumpleaños una querida amiga de mi comunidad, Marcela Castro de Stevens, esposa del querido Guillermo Stevens. Así que un abrazo para ella.
3: Por supuesto, a Marcelita Castro, un gran saludo, esposa de Guillermo Estive, diácono de nuestra diócesis, por supuesto, Guillermo, un gran matrimonio, muchas felicidades, muchos años más de vida. Y aquí me queda un saludo para la Villa Verde Parque, sector San Bernardo, en Chillán, para saludar, oye, a Belda Jocelyn Ruiz Andrade, que... El saludo es clienta de Casa Zarzar, con mucho cariño de sus hijos Eduardo, Gaspar y Martín Otaro La Ruiz y su esposo Martín Alfredo Otaro La Matus. Un gran saludo. Ella va a estar de cumpleaños en algunos meses más. Aquí tengo el saludo, pero lo voy a guardar. Para el 8 de noviembre, imagínese, el día de... ¿Usted le suena el 8 de noviembre, pues, don Felipe?
2: ¿A qué pasa el 8 de noviembre?
3: Bueno, comienza el mes de María, pues.
2: Ah, claro, pues.
3: Claro.
2: Tiene razón, don Jorge.
3: Usted podría llamarse José María. Hay muchas personas que llevan el nombre María.
2: Sí.
3: Varones.
2: Sí.
3: José María puede ser. Ya. Don Felipe Díaz, usted tiene derecho ahora a incluir un tema musical, porque yo tengo varios saludos de cumpleaños para
2: dentro. Vamos nomás.
3: Claro, porque ya tenemos...
2: Ya faltan 19 para las 11.
3: 19 para las 11 y yo voy a tomar algo de agua con un poquito de limón nomás.
2: Ah, con un poquito nomás, ya.
3: Y después,
2: ¿ya?
3: Una cucharada de miel para hablar clarito. 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Repito que las personas que van a ingresar a las escuelas de carabineros mañana lunes ya compraron, la mayoría compraron, las alumnas y alumnos en Casa Zarzar, todos los productos, los buzos sobre todo, las poleras, qué sé yo, de todo. Y para el miércoles 19 van a ingresar a las escuelas de gendarmería en San Bernardo, queda claro, en San Bernardo. El 19, todavía es tiempo que compren algunas cosas que le faltan para ingresar a esa escuela.
2: Ay,
3: vamos,
2: hombre,
3: con la canción.
2: Ya, vamos inmediatamente con las canciones, Emanuel.

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2: Muy bien, 14 minutos faltan para las 11 de la mañana, el expreso musical de la sintonía grande de la Ñuble. A ver si saludamos inmediatamente nuevamente a don Jorge.
3: Don Felipe, ¿dónde ya. está la guagua?
2: ¿Dónde está la guagua? Ahí está la guagua.
3: Ahí está la guaguita. Cumpleaños feliz te deseamos a ti. A ver, aquí tenemos varias cartas, amigas y amigos. Una dice lo siguiente. Viene con un corazón grande dibujado ahí. O sea, pegado al corazón en la carta. Dice Chillán. Hola amigos de Casa Zarzar y amigos del Expreso Musical. Soy el Pepe Badilla, mira, Pepe, gran saludo. Pepe Badilla y con mi señora Jacqueline queremos saludar a nuestro hijo menor, Diego Esteban Badilla Barrow, que hoy 16 de agosto cumple 32 años, nació en el año 1994, queremos desearle mucho éxito, salud y que lo amamos y que después celebramos ya que le tocó turno en su trabajo, él trabaja en Calama, es prevencionista de riesgo, bueno, en las minas pues. Le mandamos abrazos y besos, un abrazo a toda la familia de Radio, el Expreso Musical, Radio Ñuble, Casa Zarzar. Felices 90 años para Radio Ñuble. Muchas felicidades, Pepe Badilla. Bueno, trabajó conmigo cuando yo me inicié de locutor hace más de 50 años en la radio La Discusión, pues, don Felipe.
2: Sí.
3: Claro, pues, en el año 72, pues ahí trabajé yo en esa radio emisora. Que bueno, es una radio colega, por supuesto, y que después de la Ñuble viene la discusión en antigüedad, pero primero está la Ñuble con 90 años. Así que Pepe Badilla, señora, un gran abrazo, hombre. Ellos viven en la calle Hernando de Magallanes, en Chillán, muchas felicidades, ¿eh? Le vamos a guardar un regalo a su hijo que está trabajando en Calama. Si él trabaja en alguna de las minas allá en Calama, ¿qué le regalaremos, Felipe?
2: No sé por qué le regalará.
3: Puede ser un casco de minero, puede ser, pues.
2: Claro.
3: O un camión chiquitito como esos camiones gigantes, así una réplica. Eso mismo, que esos trabajan en las minas. Ahora tenemos aquí, oye, dice, señores de Casa Zarzar, población Sarita Gajardo. Quiero saludar a mi tata Manuel Jesús Lara Brione. Hoy día está cumpliendo 83 años. Mediante esta carta, toda su familia quiere darle un afectuoso saludo y agradecerle por su constante preocupación y cariño hacia nosotros y reconocer su esfuerzo todos estos años, porque las herramientas que le dio la vida supo sacar adelante a su familia y hasta el día de hoy se asegura de que nada nos falte. Que cumpla muchos años más, que cumpla y que la vida le dé tiempo para agradecerle todo. Con muchísimo cariño, su nieta favorita, Josefa. Muy bien, pues un saludo y un regalo para este amigo. Atención, dice, yo estoy de cumpleaños con Casa Zarzar para saludar a Lilian Urra. Hoy día está cumpliendo años. Le saluda a su hijo Felipe, que la quiere mucho por ser lo mejor. Le desea también su suegra Fresia, parece que dice aquí. A ver, Fresia y hermana María Gloria, Pepe, sobrina Connie de la Ultraestación. Claro. Y otra carta también de la Ultraestación parece que viene, sí. Saludar a mi sobrino que está de cumpleaños hoy día, 16 de agosto. Su mamá Edith, la tía Isabel y hermano Ricardo. Y el sobrino y que está de cumpleaños se llama Nilson Valenzuela. Ya. Y también Jonathan. Ah. A ver, Nilsson Valenzuela y su tía Frecia Valenzuela. Ya, de la Ultra Estación. Jonathan también le saluda. Muchas felicidades. Ahora esta carta, ay, ay, ay, viene bien apretado el sello. Pero aquí está la carta, amigas y amigos. Tenemos una carta también para... A ver, atención, Casa Zarzar, estoy de cumpleaños. La señora Mireya Salgado Garrido, va a cumplir, está cumpliendo 60 años, eso es, hoy día 16, domingo 16 de agosto, 60 años. Que cumpla muchos años más, le saludan su hermana Juana Salgado y la familia, y sus nietas Julieta, Agustina y Fernanda, y sus hijos y esposo. Felicidades. Esta carta dice, yo estoy de cumpleaños con Casa Zarzar de Chillán. Hoy, amigos de Casa Zarzar y del Expreso Musical, llegué hace un año a Chillán, soy venezolana. Llegué a esta hermosa ciudad desde Venezuela, mira. Y se llama, a ver, Yolidis Caballero. Parece que dice aquí mi... Bueno, ella de apellido Caballero, me va a perdonar mi amiga venezolana cuando venga a Casa Zarzar. Tiene bonita letra, pero es una Miolludis Caballero, por ahí está la cosa. Y soy madre de dos hermosos varones en el día de hoy. Y el más chico está de cumpleaños... Ah, el más chico está de cumpleaños, el niño entonces. Claro, nació el 16 de agosto de 2013. Se llama Osneiker Espinosa. Claro, tiene 13 años. Es un niño deportista, ama el fútbol, es un buen estudiante, amoroso. Me va a disculpar nuestra amiga venezolana cuando venga a retirar el premio. Tiene bonita letra, pero yo sé que en Venezuela se utilizan nombres muy originales, los nombres propios. Y bueno, es muy estudioso y amoroso este niño, y vivimos en 21 de mayo, Ultra Estación en Chillán, en ese sector, en esa villa. Yo como buena venezolana escucho mucho Radio Ñuble, me encanta su diversidad de música y la calidad de sus locutores. Espero vivir por muchos años aquí en Chillán. Quiero decirle a mi hijo que seguiremos luchando juntos por un mayor futuro, un mejor futuro, y un abrazo para ustedes. El hermano de él, Omar, y tu mamita, te amamos mucho. Pichurri, le dice, muy bien. Oye, me van a disculpar, amigos auditores, y la amiga venezolana. Después me va a decir ella, para poder pronunciar bien, voy a repetir este saludo el próximo domingo, que venga a Casa Zarzar. Sí, aquí estamos con la misión de saludar para los cumpleañeros, por supuesto, domingo a domingo, hace tantos años, con Casa Zarzar de Chillán. Y si usted nació el domingo, a ver, Felipe, ¿23 es el próximo domingo?
2: Exactamente.
3: Si usted nació un 23 de agosto, porque este programa se transmite solo los domingos... No, ¿cómo que menos mal? Déjame hablar, hombre, si no puedo hablar mucho hoy día porque tengo que hablar menos, por alguna razón especial. O sea, más cortito. Usted nació un 23 de agosto, tome hoy día mismo un papel de cuaderno o un sobre en blanco, como usted quiera. Anote, yo estoy de cumpleaños con Casa Zarzar de Chillán. Y anote la fecha de nacimiento, 23 de agosto del año tanto. Anote la dirección para saber de dónde vienen las cartas, y anote también no solo su nombre completo, sino quienes le saludan. Las cartas se entregan directamente al personal de Casa Zarzar. Usted entra a la Casa Zarzar y entrega la carta.
2: Vamos con el tiempo.
3: El tiempo, a ver. Oiga.
2: Sí.
3: Pero, don Felipe, hoy día se celebra San Roque.
2: Ya.
3: Roque es un santo que nació en Francia ya por el siglo XV. Y Roque significa fuerte como una roca.
2: Mañana
3: lunes, San Jacinto significa hermoso como la flor del jacinto. El martes, Santa Elena, mi querida mamá que está en el cielo, Rosa Elena. Bueno, a todas las Elena y a las Nelly, un gran saludo para el mañana, o sea, para el martes. Claro, el martes, Elena significa, fue la mamá del emperador Constantino, pues. que fue el primer emperador cristiano. Y Helena significa la que resplandece como la luz. Y Nelly significa Dios es mi luz. También se celebra a Eleonor. Y también a San Alberto Hurtado. El día de San Alberto Hurtado, el segundo santo chileno, es el día de la... ¿De qué cosa? De la solidaridad, pues. Y el día del corazón en agosto, ¿eh? A cuidar el corazón.
2: El mes del corazón.
3: San Mariano, el 19 es día... ¿Miércoles?
2: Sí.
3: Miércoles. Bueno, Mariano se deriva del nombre de María. Mariano significa el elegido, el iluminado, el amado por Dios. Por ahí me parece Santa Leticia, oye, también el lunes, oye, o sea, el martes. Significa la que trae alegría. Ya, ¿el 20 qué día? Es jueves. Es feriado. Feriado para Chillán y Chillán Viejo.
2: Sí.
3: El día del padre de la patria, don Bernardo Higgins Riquelme el Chillanejo, pues. San Bernardo. Bueno, San Bernardo fue un abad, un sacerdote que nació en 1090 en Francia. Y la imagen de San Bernardo está en el templo de Chillán Viejo, pues. Ahí en la parroquia de Chillán Viejo, ahí está la imagen de San Bernardo. Bernardo significa valiente y audaz. Y así fue. Don Bernardo Higgins, muy valiente y audaz, pues, y valiente como un oso. El 21 es viernes, Santa Graciela. Graciela viene del nombre de Gracia, significa la que es agradable, la que es encantadora, las chelitas, pues. El sábado 22, Santa María Reina. Santa María Reina, la Virgen María es reina porque fue la madre de Cristo. Del niño Jesús, de Cristo, pues, de Cristo Rey, y es reina por su santidad. Y finalmente, el próximo domingo, San Donato, significa don divino, significa regalo de Dios. Donato, muchas felicidades. Usted me tendrá que decir, don Felipe. Hola, ¿a dónde se metió Felipe?
2: Si estoy aquí.
3: Ya, yo también estoy acá, pues.
2: Ya.
3: Oiga, pero. Dígame, ¿cuál fue la temperatura mínima hoy día?
2: La mínima de hoy fue a las 7 de la mañana con 29, fue de 1.9 grados.
3: ¿Cuánto?
2: Un grado nueve décimas.
3: 1.9 sobre cero. A las 7 de la mañana 29.
2: Ya, ¿qué esperamos para hoy?
3: A ver, para hoy día 16... Oiga, usted supiera la temperatura que estaba pronosticada entre 4 y 5 grados y tuvimos un grado con 9 décimas a las 7 de la mañana, 29 minutos. La temperatura máxima de ayer sábado fue de 14,6 grados a las 3 de la tarde, 55 minutos. Agua caída a la fecha, 601,9 milímetros. El año pasado, esta misma fecha, cayeron 395,5 milímetros. Por lo tanto, y en un año normal debieran caer 701,4 milímetros. Hay un déficit de lluvia de 14,2%. En todo el año debieran caer 936,2 milímetros. Por lo tanto, este domingo, que ya partimos con neblina en la mañana, ¿eh? ¿Usted lo
2: sí,
3: notó?
2: Sí, algo.
3: No, sí se notó, pues yo cuando me acosté había una neblina en mi pieza, en todos lados.
2: Claro, ya. A las 4 de la mañana, 5 de la mañana.
3: No me diga nada.
2: Ya.
3: Pero los cielos ya están despejados, ¿cómo los ve usted?
2: No sé, pues de aquí no veo nada. Yo, pues,
3: no, pero saque la cabeza por la ventana que tiene ahí en su espalda. Claro que la ventana es chica, no le cabe su cabecita por ahí. Claro. Pues. ¿Está despejado?
2: Yo creo, sí, pues.
3: Sí, no, si yo estoy viendo aquí. Sí, y no, y las gaviotas salieron a comer, no sé dónde andan.
2: Ya, al tiempo, andan. Mañana.
3: ¿Ah?
2: Mañana.
3: No, pero espérese, pues. El viento del norte en la mañana, luego del oeste, del sur, en fin. Y a la tarde, claro, prácticamente despejado, algunas nubecitas por ahí, pero breve. Ahora tenemos que decir que para mañana, lunes 17, la mínima 3 grados. La máxima puede estar en unos 15 a 16 grados. En la mañana van a estar los cielos así con algunas nubes. Nubosidad parcial en la mañana, fíjate. En la tarde, nubosidad parcial. En la tarde, noche, despejado. Viento del sur. El martes 18 de agosto. Un grado sobre cero. La mínima, qué frío el martes. Y la máxima podría estar entre 16 y 17 grados, fíjate, agradable, ¿eh? Los cielos con despejado la madrugada, nubosidad parcial en la mañana y luego despejado en la tarde y en la noche. Viento del sur, el miércoles 19. 2 a 3 grados la mínima, 16 a 17 grados la máxima. Cielo con nubosidad parcial a despejado en la madrugada, y en la mañana ya se tornaría con nubosidad parcial, y después del mediodía del miércoles despejado hasta la noche. Viento del sur, y de entre de, a ver, al mediodía podríamos tener viento del norte, fíjate, pero no se avizora ninguna posibilidad de alguna llovizna, no. Viento del norte y en la tarde, noche del oeste. El jueves feriado, feriado para Chillán y Chillán Viejo. Casa Zarzán no atiende el jueves porque es feriado para Chillán, repito, y Chillán Viejo por ser el día del nacimiento de nuestro prócer y padre de la patria, don Bernardo O'Higgins Riquelme. El jueves, 4 grados la mínima, 15 a 16 grados la máxima, bastante agradable para el desfile en Chillán Viejo. ¿Usted va a ir a transmitir a Chillán Viejo, don Felipe?
2: Sí, pues como todos los años.
3: Claro, pues.
2: Tradición
3: el
2: de la
3: desfile con grande. La presentación de todas las Fuerzas Armadas, delegaciones, colegios, todo el mundo.
2: Ya, viernes. Ya.
3: Y la presencia del presidente de la República, pues. ¿A usted no lo invitaron con el gabinete?
2: No.
3: Ya, no, que usted no le conviene estar ahí, oiga. Claro. Porque lo hacen renunciar antes que acepte. ¿Por qué? ¿Sería ministro de qué usted, oiga?
2: No sé, de economía.
3: Ministro de la radiotelefonía.
2: Ya, vamos, mañana, el
3: no,
2: día
3: pero
2: viernes.
3: Espérese, pues.
2: Viernes.
3: El jueves nublado con niebla en la mañana. Cubierto a ratitos, después nubosidad parcial a despejado en la tarde-noche del jueves. El viernes 21... 4 a 5 grados la mínima, 15 grados la máxima, cielo despejado a nubosidad parcial en la mañana, pero después del mediodía despejado todo el día viernes hasta la noche, eso es lo que indica el informe meteorológico, viento del sur. Y el sábado 22 sigue adelante el viento del sur. Por lo tanto, a mí me aparece en la foto que estoy viendo satelital despejado para el sábado.
2: Ya, estamos listos.
3: No, pero 0 grados la mínima, 18 la máxima. Y el domingo próximo, 23 de agosto, también me aparece prácticamente despejado. 0 grados la mínima de nuevo y 18 la máxima, viento del sur. Pero hay que actualizar estos informes día a día porque puede cambiar, usted sabe.
2: Ya.
3: Señoras y señores, que Dios nos bendiga, nos dé buena salud y muchos años más de vida sobre la faz de esta bendita tierra.
2: Ya, hasta el próximo.
3: ¿Llegó?
2: No, vamos a seguir nosotros.
3: ¿No, cómo usted?
2: Sí.
3: Ah, ¿usted va a transmitir?
2: Sí, porque luego viene Ñuble Deportivo.
3: Claro, porque ¿a qué hora comienza el programa Ñuble Deportivo?
2: A las 11:30.
3: A las 11:30. Ya, tenemos chao, media hora con la gran sociedad. Chao, muchas chao. Bendiciones, hasta el próximo domingo, si Dios quiere.
0: 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Son las 11 horas, 3 minutos.
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1: Muy bien, les saludamos a esta hora de la mañana a las 11 con 5 minutos con La Gran Sociedad en su primera parte, hasta las 11 y media de la mañana. A través de la sintonía grande de la Ñuble, 89.7 en FM, 900 DM y también por radionuble.cl. Le acompañaremos juntos también rumbo a Ñuble Deportivo, que luego comenzará a las 11.30. Comienza entonces La Gran Sociedad de la Ñuble.

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3: 11 de la mañana con 11 minutos, hasta ahora con la Gran Sociedad en la sintonía grande de la Ñuble. Luego se viene Ñuble Deportivo a contar de las 11:30. En estos momentos se está informando a esta hora el corte de la ruta N55 a la altura del kilómetro 69 a raíz de la alta congestión vehicular hacia Nevado de Chillana, con el fin de resguardar la seguridad de las personas. Entonces, a la altura del kilómetro 69... está cortada la ruta. Se mantienen, digamos, accesos vehículos con reservas previas de algún servicio privado a partir del kilómetro 69. Entonces, corte de tránsito, camino ahí a las termas en el kilómetro 69. 11 con 12 minutos, 89.7 en FM, 900 de AM, también por radionuble.cl, que nos escucha hasta ahora bastante gente por nuestra señal online. 10 grados 4 décimas la temperatura, 10 grados 4 décimas la temperatura a esta hora de la mañana.

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3: La sintonía grande de la Ñuble está ahora con la Gran Sociedad en día domingo, domingo 16 de agosto. 11 de la mañana con 18 minutos. Muy bien, como les anticipaba, ya luego en minutos se viene el programa Ñuble Deportivo desde el Municipal para el encuentro entre los Diablos Rojos y La Calera. Vamos al estadio, vamos a ver cómo está la previa, cómo está el ambiente para este partido de Ñublense para este domingo. Vamos al Municipal y vamos a saludar tempranito a don Jorge Hernán. ¿Cómo está, Jorge? Buenos días.
4: Hola, ¿qué tal, Felipe? ¿Cómo te va? Muy buenos días. Qué calor de loco, nena. ¿Cuánto tenemos ahí aquí, por lo menos en la caseta donde yo estoy?
3: ¿Ya?
4: 40, pero fácil, fácil.
3: No lo puedo creer, oiga.
4: Sí, no, está. Está caliente.
3: Es que está, le da todo el sol a
4: esa. Está muy templado.
3: Tenemos 10 grados hasta ahora.
4: Ya, pero por lo menos aquí, no, aquí por lo menos el solcito ha hecho su efecto por lo menos.
3: Ya, qué bueno.
4: Oye, bueno, se abrieron las puertas ya, hace bastante rato. Ya el público está haciendo ingreso. Cuento 3, 6, 7, 8, 9, 10, 11 hinchas de Calera que ya están instalados en el lado sur, cabecera sur del Nelson Muñoz Arena. Ya el cuadro de La Calera está en el estadio, ahí está Oyarzo, incluso saludando a algunos personeros de Ñublense. Uno de los jugadores que vistiera la casaquilla del conjunto ñublensino y que va a estar seguramente presente en el día de hoy. Y por lo tanto, bueno, esperamos un buen marco de público. El partido está fijado para las 12:30 horas de hoy. En estos instantes ya está haciendo ingreso, como te lo decía hace un rato atrás, el público, que es lo más importante, así que las puertas ya están abiertas para que la gente se pueda venir con tranquilidad, con calma. Te reitero, por lo menos está agradable el sol, ¿no? Y esperemos que hoy día también Ñublense pueda ganar este partido y por lo tanto sumar tres puntos que son sumamente importantes. Calera es el actual colista del torneo con, si no me equivoco, me corrige Felipe, 16 puntos, ¿no?
3: No, Calera tiene hasta ahora 13.
4: 13 puntos, ya. Sí, 13. Había puesto 3 en mayo.
3: Sí.
4: Ya, y lo importante es que está ahí en el último lugar y ojalá Ñublense hoy día pueda, ¿no?, dejar tres puntos en casa. Yo reitero, como siempre digo, más allá del marcador y todo aquello, lo importante es ganar. Lo importante es sumar tres puntos para que Ñublense siga en la parte alta, siga dando esa pelea. El próximo fin de semana tiene que ir al Claro Arena. Si bien es cierto, el martes Católica tiene que jugar un partido en calidad local por Copa Libertadores. Seguramente va a poner el todo o nada para poder en ese sentido ir en busca de aquello. Hoy día está en el segundo lugar de la tabla de colocaciones. Entonces, bueno, tercero está porque la U es la que está segundo.
3: Sí.
4: Y por lo tanto, bueno, son cosas que tienen que ir ahí también preocupándole a los equipos grandes. O sea, ya están los tres grandes en la parte alta, ¿no? Está Colo Colo, que está escapado, está la U, que ayer tengo entendido ganó finalmente, ¿no?
3: Sí, le ganó a Limache.
4: Exacto. Y, oye, pero un Limache, un gol que le descontaron a Limache, yo para mí era legítimo, ¿eh? Pero ya este tema del VAR, bueno, que ya están pregrabando ya también a JJ Rivera. Es lo que son las declaraciones para el canal del fútbol, por lo menos acá. También hace un ratito atrás lo hizo el técnico del conjunto del cuadro calerano, así que por lo tanto está todo listo y dispuesto.
3: Muy bien, ¿cómo se ve la cancha, Jorge?
4: Muy bien, no tengo nada que decir, se ve bastante bien la cancha, creo que con el pasto cortito y todo lo que usted estime conveniente, pero yo creo que está muy buena para hacer fútbol, así que te reitero, esperemos que las cosas se den, que veamos ese Ñublense ahí arriba, ese Ñublense que es ofensivo, ese Ñublense que de tres cuartos de cancha arriba presiona, que induce el error y que tiene el control del mediocampo. Ese es el Ñublense que esperamos hoy día, hasta el minuto nos han entregado las alineaciones todavía, por eso no te cuento qué es lo que pasa en Calera, qué es lo que pasa en Ñublense. Estamos a la espera de aquello y bueno, a esperar que tengamos una linda fiesta acá en Nelson y la Zona, ¿eh?
3: Muy bien, Jorge, nos escuchamos dentro de un ratito más.
4: Correcto, señor, que le vaya bien. Chao,
3: igualmente, chao. Jorge. Muy bien, ahí estaba entonces la previa desde el municipal para lo que va a ser luego ya el trabajo de Ñuble Deportivo y esta hora también junto a la gran sociedad de día domingo. 11:22 minutos.

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3: 11 de la mañana con 27 minutos, la sintonía grande de la Ñuble con la Gran Sociedad. Luego se vienen minutos Ñuble Deportivo. En las canciones, Laura Pausini.

Muy bien, y de esta manera ya terminamos esta Gran Sociedad en su primera parte, ¿eh? Luego, después del fútbol, después de Ñuble Deportivo, a contar de las 3 de la tarde, la segunda parte, ¿eh?

0: 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Son las 11 horas, 31 minutos.
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Hola, hola, hola. ¿Qué tal, amigas, amigos, amantes del deporte? Tengan todos ustedes muy buenas tardes. Agradable y soleada tarde en la capital de la región de Ñuble, especial para disfrutar del buen fútbol que ya está preparándose en el Estadio Municipal Nelson Oyarzún y que usted podrá escuchar a través de la sintonía grande de la Ñuble, la radio de los 90 años. Somos Ñuble Deportivo en la cancha. 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

0: que ocurrió. Por ahora, vamos al estadio. Allá está todo nuestro equipo técnico y humano preparado. En el relato vuelve don Pato Borges. Comentarios especializados de Jorge Hernán Quijada. Estadística y puesta en el aire acá en el estudio Felipe Díaz. Locución comercial Claudio Varas. Dirección general Andrés Garrido San Martín. Jorge Hernán Quijada, adelante. Buenas tardes.
1: Hola, ¿qué tal? ¿Cómo te va, Claudio? Muy buenas tardes. Buenas tardes a todos los auditores a esta hora de Ñuble Deportivo, de Radio Ñuble, la radio de los 90 años, en estos 110 años de Club de Deporte Ñublense. Claro, el próximo día jueves, ¿no? El próximo día jueves 20 de agosto se va a conmemorar un nuevo año de vida de la institución ñublencina. 110 años de historia que hemos estado viviendo nosotros también como programa deportivo, con primero don Sergio Zarzar, como invitado especial. El jueves de esta semana tuvimos a Miguel Ángel Carbonell, delantero de Ñublense, argentino, un jugador que tuvo esa cosa, ¿no?, de aquellos tiempos malos, como ustedes lo escucharon en esa entrevista, de irse a Cobreloa, y su pase, que era de él, que era todo para él, lo dejó en Ñublense para que pudieran pagar, para que sus compañeros pudieran comer. ¿Ah? Él dijo para pagar las pensiones, no, para comer, viejo, para comer, porque no había plata ni para eso, hacían 5 meses que no les pagaban. Y por lo tanto, bueno, estuve conversando aquí, así que esta semana también vamos a tener un invitado especial, seguramente por ahí por el miércoles, porque el jueves es feriado, para poder conversar también y seguir hablando esta historia de Ñublense, estos 110 años, que no ha sido todo desde el año 2004 en adelante dulce, ¿no? Ha tenido también de los tiempos en que incluso esta institución se pudo haber terminado, ¿no? Todavía tengo esa foto en mi cabeza de cuando se cerraba Ñublense, cuando estaba instalado ahí en calle, eso era Carrera. Ahí estaba la sede, una oficina muy chiquitita, y venían a ponerle candado en ese entonces quien era presidente del CIFUT, porque obviamente era imposible que Ñublense no pagara sueldo y que era una institución, en fin. Y apareció el gran Casiano, perdón, el señor este de la Iraira, el señor Iraira, con un cheque, le dijo: usted no le pone un candado a nada, aquí está. Chao, váyase. Se acabó la historia. No lo podíamos creer lo que seguía en ese instante. Estábamos todos los medios afuera, nos mirábamos simplemente. Y el señor Iraira, ¿no? Don Reinero. Por eso, cuando uno tiene que agradecer a personas, yo no me quiero evitar dar muchos nombres, porque sé que mucha gente, muchos dirigentes perdieron mucho de su patrimonio, de su pecunio personal, para que hoy día esta institución siga llevando este nombre. Si en algún minuto nos llamamos Ñuble Unido, cuando estaba el hijo del señor Iraira, porque la cosa estaba mala, mala, mala, mala, o sea, era terrible. Pero bueno, así han pasado las cosas, y por eso cuando le preguntábamos también este día jueves a Miguel Ángel Carbonell, ¿te imaginaste Ñublense en Copa Libertadores, Sudamericana? Era un sueño para nosotros eso. Pero bueno, estas nuevas generaciones, estas nuevas camadas de hinchas ñublencinos han tenido la suerte de aquello. ¿Ah? Más allá de los resultados, han tenido la suerte de disfrutar eso. ¿Ah? Y eso obviamente uno no lo puede desmerecer. Y obviamente Ñublense ha inscrito su nombre ahí, en Sudamericana y en Copa Libertadores. Así que por lo tanto, son lo dulce y lo agraz que tiene nuestra institución en estos 110 años de vida, de historia. Y en donde, por supuesto, siempre usted han sido parte importante de esa historia. Y sobre todo la gente del mercado, yo vuelvo a esa filial ahí de la feria, del mercado techado, que por mucho tiempo, ¿no?, han tenido aquello. Don Honorio, por ejemplo, me dice Pato acá. Don Honorio, claro, un hombre que andaba en su bicicleta cobrándole a los socios para poder llevar plata al club, porque había que viajar, porque había que comprar pan, porque, no sé, había que comprar detergente. Mira, comprar detergente, viejo. Qué tiempos eran esos, ¿no? Cuando había que salir arrancando con las recaudaciones aquí en el Nelson y Arceo Arena, en el otro, en el anterior, en el mítico. Porque llegaban los receptores judiciales, pues, y había que arrancar con la plata lo antes posible. ¡Oh! Una vaquilla. Y no se vendían ni 100 números, viejo, ni 100 números para una vaquilla. Bueno, es parte, como yo lo digo, de estos 110 años de la institución ñublencina, que hoy día tiene otra historia como sociedad anónima, y eso uno lo puede reconocer, ¿cierto?, con un complejo deportivo en donde se entrega, en donde los jugadores prácticamente tienen absolutamente todo para trabajar en grandes condiciones y todo lo que aquello implica. Así que por eso estamos nosotros también hoy día siguiendo esta ruta del rojo, un ñublense que de local va a jugar frente al actual colista, el cuadro de La Calera. Ñublense viene de haber empatado con Audax Italiano un partido que podemos hablar

del arbitraje, todo lo que usted tiene conveniente, pero el resultado final es empate. Sumó un punto en calidad de visita. Si Ñublense ese punto lo quiere atesorar, si Ñublense ese punto lo quiere definitivamente convertir en algo importante, hoy hay que ganarle al colista. Víctor, más allá del marcador 1-0, 2-1, como usted quiera, hay que ganarle al colista. Así que, por lo tanto, la tarea no es menor. Esperamos ver nuevamente ese Ñublense luchador, encarador, titánico. Incluso, fíjese, le adelanto, prácticamente repite la misma alineación que jugó acá frente a Palestino, que jugó frente al cuadro de Audax, y ahora va a jugar la misma alineación frente al cuadro Calerano. No hay mayores cambios con respecto al once inicial, al once inicial. Sí, en el banco hay algunas modificaciones. Veo, por ejemplo, a Geraldino, que vuelve a aparecer. Veo a Tapia, que vuelve a aparecer. Veo a Rami, que vuelve a aparecer en lo que es, por supuesto, veo a Campos también. Así que, por lo tanto, también hay novedades. Y en el arco también, ¿eh? Chandía, un canterano, uno de casa, va hoy día también al banco para de esta manera completar con todo esto que dice el reglamento, ¿no? Recordemos que Ñublense tiene que jugar casi 80 minutos con un jugador sub-20 en cancha. 80 minutos. O sea, prácticamente tiene que jugar todo el partido. Y eso es lo que ha estado haciendo últimamente el técnico JJ Rivera en los dos partidos que hemos podido estar, en donde tanto Mancilla y obviamente ahí el chico Molina son los que han estado obviamente.

0: Está haciendo goles, tiene la confianza del técnico, sin lugar a duda, en crecimiento. Ahí está entonces, con la 11, Lucas Molina.
1: Y cierra el 11 de Ñublense esta tarde con la 8, el argentino Gabriel Graziani.
0: Ahí está, tercera temporada en Club de Deportes Ñublense, va como centro delantero, le entrega también el gol, todo aquello. Con la 8 entonces cierra el 11 de Ñublense, el argentino Gabriel Graziani.
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0: Patricio, el 11 correlativo de JJ Rivera.
1: 1, Nicolás Pérez en el arco. 6, Pablo Calderón. 4, Osvaldo Bozzo. 15, Sebastián Valencia. 16, Diego Sangüesa. 21, Lorenzo Reyes. 28, Manuel Rivera. 14, para Giovanni Campuzano. 10, Matías Plaza. 11, Lucas Molina. El 8, Gabriel Graziani. Los 11 gladiadores escogidos por el Coto.
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0: Don Patricio, y para la emergencia en caso de... tengo entendido que algunos que vuelven también, Pato, después de haber estado lesionado. Cuénteme, ¿cómo está el banco que hoy día tiene el técnico Ñublensino?
1: Muy bien, el banco de suplentes con novedades, claro, arquero suplente con la 12, el de casa, Claudio Chandía, casaquilla 3 para Carlos Salomón, la 5, Felipe Campos, dorsal número 9, este reaparece Franco Rami, con la casaquilla 18, Diego Céspedes, la 19 también reaparece Ignacio Tapia, con la 20 también reaparece Ignacio Geraldino, 26 para Esteban Calderón y 35, León Mancilla.
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0: Muy bien, ahí hemos conocido un poco la oncena y también los hombres de cambio, de reemplazo que va a tener Ñublense para la emergencia en este partido. ¿Cómo forma la visita? ¿Cómo forma el colista? ¿Cómo forma el elenco de la quinta región? Hablo de Unión La Calera S.A.
1: Este es el 11 calerano, los 11 del equipo del cemento. Ya, en la portería con la número 1, el argentino Nicolás Avellaneda.
0: Casaquilla número 1 bajo los tres tubos entonces, el portero Nicolás Avellaneda.
1: Línea de 4 en el fondo con la número 2, el ex Universidad de Chile, Jonathan Andía.
0: Casaquilla 2, banda derecha entonces para Jonathan Andía.
1: Con la 32, también extranjero, Nicolás Ferreira.
0: Casaquilla 32 entonces para Nicolás Ferreira.
1: Lo acompaña con la 6, Vicente Lavín.
0: 6 entonces para Vicente Lavín.
1: Y cierra la zona defensiva con la 27, el ex Colo Colo, Daniel Gutiérrez.
0: Y cierra el bloque defensivo en la línea de 4 con la 27 por la izquierda, Daniel Gutiérrez.
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0: Bueno, este tiene un esquema medio raro, ¿eh? Sí. Dos, y delante de esos dos forma varía otra línea y finalmente juega con un delantero, ¿no?
1: Varía mucho el esquema, pobla mucho el medio campo, no le ha dado ningún resultado, pero ese es el esquema del técnico de Calera. En el medio terreno aparece con la 5, Camilo Moya.
0: La casaquilla 5 la lleva entonces Camilo Moya.
1: Dorsal número 15 para Juan Salomoni.
0: El 15 entonces la lleva Juan Salomoni.
1: 25, Christopher Díaz.
0: 25 para Christopher Díaz.
1: Lo acompaña con la 10, el émbolo creador, Kevin Méndez.
0: Sí, señor, este hay que tener cuidado porque este cuando anda prendido genera mucho peligro. Con la 10 entonces Kevin Méndez.
1: Y cierra el medio campo, otro volante de mixto con la 14, Carlos Villanueva.
0: Ahí está Carlito Villanueva, cierra lo que es el medio campo del cuadro calerano.
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0: ¿Y quién es el eje de ataque?
1: El hombre delantero con la 19, el goleador Matías Campos López.
0: Sí, señor, que viene a anotar a Colo Colo el fin de semana recién pasado. Entonces cierra con la 19, Matías Campos López, el 11 del cuadro calerano.
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0: El correlativo de la visita, Pato.
1: Este es el 11 de Martín Cicotelo. La 1, Nicolás Avellaneda. 2, Jonathan Andía. 5, Camilo Moya. 32, Nicolás Ferreira. 27, Daniel Gutiérrez. 6, Vicente Lavín. 10, Kevin Méndez. 15, Juan Salomón. 14, Carlos Villanueva. 25, Christopher Díaz. Y la 19, Matías Campos por López.
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0: Muy bien, ¿quiénes están para la emergencia en La Calera, don Patricio?
1: Arquero suplente con la 12, Nelson Espinosa. Casaquilla 3 para Nicolás

0: Palma, la 4, Cristian Gutiérrez, 7 para el ex ñublense Byron Oyarzo, la 8 es para Yerko Leiva, Francisco Pozo con la 9, 17, este le gusta mucho a nuestro director Andrés Garrido, 17 para Martín Iriar, la 20 Joan Cruz y la 29 Joaquín Soto.
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2: ¿Y el Sacha?
3: Está lesionado.
2: Está lesionado.
3: Sí, señor, Sacha. Está lesionado el Sacha. Oye, y qué bueno que no venga también, porque es bastante ahí luchador y encarador. Bueno, don Patricio, así hemos conocido los elencos, tanto de Ñublense, La Calera, La Visita, por supuesto también sus bancos, todo aquello. Pero ahora, cuénteme, don Pato, ¿quiénes son los hombres de negro esta tarde?
0: Muy bien, los encargados de impartir justicia en esta jornada son los siguientes. Mundialista hoy día completo, Jorge Hernán.
3: Sí, señor.
0: Juez principal de la briga, el señor Juan Lara. Como primer asistente, Nicolás Medina. Segundo asistente, Edson Cisterna. El cuarto árbitro, Matías Valenzuela. En el VAR, este sí que ganó plata, Cristian Garay. Y como asistente de VAR estará el señor Aldo Gómez.
3: Muy bien, sí, Garay ganó harta plata, pero dirigió un puro partido y nada más. Y más encima del
0: Jorge.
3: Otro día, y más encima del otro día hizo partir dos veces al cuadro de, ¿cómo se llama?, de Boca, ¿ah?, en un partido del arbitraje chileno ahí.
0: Puede
3: en esa
0: pasar,
3: oportunidad.
0: Jorge.
1: Pato.
0: Puede pasar. Sí, Pipe.
4: Escuchemos a JJ Rivera.
5: Llegando zona de abajo, zona compleja, y uno redoble esfuerzo para poder salir de la situación. Por lo tanto, ese redoble de esfuerzo que va a ser seguramente Calera y que lo ha demostrado, sobre todo en el último partido, nosotros tenemos que equiparar eso y superarlo. Por lo tanto, es una situación difícil, que sé lo que es vivirla. Por lo tanto, a mis jugadores siempre les digo, entregarse por entero, trabajar el partido, construir el partido, no pensar en qué va a pasar después del partido, sino que enfocarse en los 100 minutos de una buena disputa, de representar lo nuestro y de sostener muchas cosas de las que hemos realizado.
3: Muy bien, ahí está la palabra del técnico entonces JJ Rivera, lo que es por supuesto la previa de este partido, en donde nosotros también lo escuchábamos en el día de ayer. La idea es recuperar, ¿no? Recuperar ese equipo que toca bien el balón, que controla bien el medio campo y que genera mucho peligro por las bandas. Esperemos que eso es lo que podamos ver en el día de hoy ante una Calera que, yo lo vuelvo a reiterar, está colista, pero ojo, ¿ah? Si uno mira esta oncena, como lo decía recién Pato hace un rato atrás, fuera de micrófono me lo contaba, me decía, oye, pero este no es un mal equipo. No es un mal equipo. El problema es que Calera le quitaron 6 puntos. Pero bueno, don Felipe Díaz, ¿cómo está? Le ha tocado correr para allá, para acá. Imagino que
0: sí.
3: El short, ya las condoritos y sin camiseta. Pero, ¿qué podemos decir del señor Juan Lara?
4: Muy bien, don Juan Lara ya le dirigió, recordemos, a Ñublense acá con Palestino.
3: Sí, señor.
4: Sí, con triunfo acá, recordemos, frente a los árabes. Don Juanito Lara ha dirigido en primera división 11 partidos, mochando 49 amarillas y 5 tarjetas rojas. Esos son los números de don Juan Lara, de 37 años.
3: O sea, tiene casi 5 tarjetas.
0: No es bueno para conversar el hombre.
3: 4 tarjetas y media, me atrevería a decir, más o menos, por partido amarilla. ¿Y me dijo cuántas rojas, disculpe? ¿O no tiene?
4: 5.
3: 5, o sea, también muestra cada 2 partidos, más o menos va mostrando una roja. Ay, papá, no. Pero bueno, esperemos que hoy día no sea la ocasión para Ñublense en este sentido de poder tener aquello. Don Claudito Varas, cuénteme toda nuestra galería comercial. Ya estamos con el análisis junto al Pato de lo que puede esperar este partido, donde ojalá nuestro equipo gane, sin lugar a dudas.
1: Muy bien, es lo que todos esperamos, por cierto. Para eso está trabajando nuestro equipo técnico y humano en directo desde el Estadio Municipal Nelson Oyarzún Arena. 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Volvemos al Estadio Municipal.
3: Muy bien, ya estamos de vuelta, poco público, ¿eh? Fíjate que a cuánto estamos del partido, déjeme ver aquí la hora. Estamos como a cerca de 12 minutos aproximadamente de que comience el cotejo. Ya los elencos se trabajaron, se retiraron al sector de camarines para la última instancia, la última novedad, y por lo tanto ya están allí en ese hecho. Y yo me atrevería a decir que tenemos poco público. Yo esperaba un poquito más, ya a esta altura unos 4.000. Yo creo que con suerte estamos llegando a los 3.000. Soy bien sincero en lo que estoy diciendo. El grueso de los rediablos también lo he hecho un poco de menos. Pero ahí están, al menos un puñado de ellos con sus bombos y todo lo que aquello significa para poner esa picor, ¿no? Distinto en aquello. Veo a los NKS, los de siempre, los Calaña, los Pibes, estoy viendo también ahí a los maniáticos, la Río Viejo, las Lomas, la Chillán Viejo, la Reloca. Oye, a propósito de la Reloca, Felipe, está por ahí hoy día, ¿no? Hoy día 3 de la tarde en Viña del Mar, el fútbol femenino de Ñublense, partido de vuelta. Ya va a estar Felipe contándome todo aquello, pero hoy día a las 3 de la tarde debieran jugar en la quinta región Ñublense femenino. Ah, recordemos que está en los playoffs del ascenso a la primera división del fútbol femenino. Tienen que jugar con Everton. Si bien es cierto, perdieron el partido acá el fin de semana pasado. Hoy se juega el partido de vuelta en lo que va a ser también allá la quinta región, y por lo tanto esperemos que Ñublense ahí pueda también hacer la gracia, porque no, nuestras diablas, y puedan traerse un triunfo y la clasificación para seguir avanzando, ¿no? En esto de poder llegar al fútbol.
4: Jorge,
3: de la
4: televisión,
3: le escucho.
4: Y ahora sí, disculpe.
3: No, sí, sé que está ocupado, sé que está
4: corriendo. Ya, a ver, a las 3 de la tarde.
3: A las 3 de hoy día.
4: En Viña del Mar, Everton, entonces, ahí en el estadio Sausalito, cuarto de final, partido de vuelta.
3: Exactamente, ve, ahí está, entonces, ahí está esa instancia. Me dice que se quede. Ay, ya sé que no puede quedarse. Usted es el pulpo, usted es el pulpo. Está yendo Felipe, así que ya. Eso es lo que está ocurriendo, reitero. No sé si me falta por ahí, veo la reina, una de los piños que veo allí, una de las banderas de Ñublense. No alcanzo a apreciar ya más acá otro logo, así que por lo tanto está ahí también este hecho de poder seguir apoyando al elenco del cuadro ñublensino. Reitero, poco público a la Calera. A ver, 1, 2, 3, 4, 5, 6, 7, 8, 9, 10, 11, 12, 13, 14, 15, 16, 17, 18, 19. Bueno. Eso es lo que veo por lo menos hasta este minuto, ¿no? No digo que a lo mejor abajo de la tribuna no haya más gente de Calera, pero 19 personas.
4: Jorge,
3: ¿le escucho?
4: Escuchemos lo que dijo JJ Rivera específicamente de Calera.
3: Cuénteme qué dijo JJ Rivera, le visito hoy día.
6: Ha ido modificando el profe en su último partido, sistema incluso. Muchos partidos lo jugó con línea 4, algunos partidos lo ha jugado con línea de 3. El otro día le hizo un muy buen primer tiempo a Colo Colo, lo personó súper súper bien, tiene jugadores de muy buen pie para mi gusto, y de muy buena de buenas virtudes, ¿no es cierto? No sé cómo estará el Sacha, que no estaba en su último partido, que se entiende que tendrá alguna lesión, alguna molestia, un jugador sobresaliente que tiene la edad que tiene y compite como si tuviese 20 años el tipo. Está Kevin Méndez, que tiene ofensivamente es muy desequilibrante. Johan Cruz, si lo dejamos libre con sus surditos, te puede complicar. Y después así, Pozo, las veces que entra a matarse, Matías Campos López otro día tuvo dos acciones idénticas, que fue una al gol y una al cabezazo que estaba fuera de juego, pero por un dedo, que fue el gol que le anularon. Tiene muy, muy buenos movimientos cerca de nuestra línea defensiva, de la línea de los defensores. Y tiene Oyarzo, que conoce la cancha, conoce la ciudad, conoce cómo se desenvuelve un poco una superficie más blanda, que probablemente, si bien va a llover un poco, yo creo que la cancha va a seguir estando un poco más blanda. Y tiene, los equipos de carrera por lo general hace un tiempo atrás tienen un buen trato al balón. Es como que desde que llegó el profe Paqui, después pasó el mismo profe que está ahora Chicotelo, después se fue y tuvo Lema un tiempo, siempre un equipo que trata bien el balón. Que...
4: Jorge Hernán.
3: Muy bien, pues ahí está. Claro que sí, obviamente hoy día con toda la tecnología, con todo lo que hay, los videos, en fin, hay mucha más claridad, ¿no?, a lo que juega, y es lo que nosotros estábamos comentando en la previa, ¿no? Un cuadro de Calera que de repente uno dice, ¿cómo está en el último lugar con este plantel? Bueno, la resta de 6 puntos a Calera en el arranque del torneo, ¿se recuerda usted? Por tema administrativo, lo tienen hoy día ahí, lo han puesto ahí, ahora el Conce ni hablar cómo se recuperó de la mano del Nano Díaz y mira dónde está hoy día, entonces... Esta segunda rueda, todos se juegan algo, así aquí nadie te va a regalar absolutamente nada, pero nada de nada, nada. Todos te lo van a buscar por aquí, por allá, van a intentar de una u otra manera robarte un punto, ganar el partido, aunque sea 1-0, se van a meter todo atrás a defender, claro. Y Ñublense tiene que ser igual, por eso yo cuando de repente, ustedes me escuchan muchas veces cuando con Felipe hablaba, yo digo, y a mí me interesa que Ñublense gane 1-0. Nada más que gane 1-0.
0: Y el claro ejemplo, Jorge Hernán, de eso es lo que pasó con Rangers, ¿eh?
3: Exacto,
0: fíjate. Ganando que ayer... 2-0 con dos hombres de ventaja. Y el Hueso Basay, ahí había que arroparse, exacto, y jugar, exacto, al pelotazo. A esa altura, un equipo que va colista, no ha ganado ni un partido, tiene que jugar al pelotazo limpio nomás. Da lo mismo el buen fútbol a esa altura, hay que aguantar hasta el final y ganar el compromiso.
3: Exacto.
0: Es lo que pasa en el fútbol y se dio también en partidos del Mundial. Si esto, sí, esto es así, lo que importa es el resultado.
3: Exacto, a la larga es lo que te manda. O sea, a la larga tú vives de eso, como lo dice muy bien Pato.
0: Nadie en la estadística se va a acordar que jugaste un tremendo partido y que lo perdiste por 4 o 5 goles.
3: Ahora, el tema, Pato, también aquí se puede decir, ¿no? Es lo que le pasa al colista muchas veces, ¿no? Que tú puedes estar ganando el partido y en los últimos minutos te cambian la historia, te ganan el partido, te lo dan vuelta, en fin. Y está metido en esos rangos, ¿no? Ahora, yo me saco el sombrero por la cancha. Para como llovió ayer, cuando empezó el partido, oye, si Ranger ganaba los 2 minutos 1-0, se pone a llover torrencialmente como llovió. Yo vi algunas imágenes de algunos lugares en Talca, que la verdad se inundaron, o sea, negaron. Y la cancha, si bien es cierto, claro, no aguantó todo el vendaval, pero tiene unos pozos especiales, Pato, que le permitió sacar todo el agua y después quedó como si nada.
0: Sí, de hecho, cuando se tuvo que parar el fútbol era porque estaban tirándola, como se dice en el campo,
3: balde,
0: con balde, y se retomó de inmediato el partido y siguió en muy buenas condiciones el campo de juego.
3: Sí, sí, me saco el sombrero, yo en ese sentido ahí, buen trabajo, yo creo que es lo que habría que hacerle a esta canchita, pero para eso
0: habrá que invertir. Hay que picar harto.
3: Hay que hacerla de nuevo casi.
0: Hay que
3: exactamente,
0: hacer todo
3: de, así, por lo tanto, no es menor. Bueno, ahí está entonces lo que está sucediendo, reitero, con dos equipos muy necesitados de puntos, Ñublense, para seguir sumando y seguir manteniéndose en la parte alta de la tabla de colocaciones. Don Felipe, ¿está por ahí usted?
4: Sí.
3: Cuénteme, ¿qué ha pasado en esta cuarta fecha del fútbol de la primera división hasta este minuto?
4: Ha pasado lo siguiente, que la U de Conce perdió frente a la Serena 2-0 el día viernes. Ayer Limache perdió frente a la U 3-1. Anoche empate en Viña del Mar, Everton y Audax Italiano, dirigió don Piero Massa. Después de Ñublense con Calera se vienen Cobresal Concepción a las 3 de la tarde, 5:30 Colo Colo Higgins, y mañana jugarán a partir de las 20:30 Palestino en la Cisterna con el Huachipato. Recordemos que el partido de Coquimbo con Católica se va a jugar el día 26 de agosto porque ambos están en participaciones internacionales.
3: Sí, no, y además que la tienen ahí, ¿ah? Vienen de empatar ambos en calidad de visita en Argentina, por lo tanto ahora les toca jugar el partido el martes, Católica 20:30. Ya se viene acá la bandera también de la Liga de Primera. Ahí está también de amarillo, negro con amarillo, lo cuaterno refril, absolutamente de rojo completo, camiseta, pantalones y media, el elenco local, de plomo, con pantalones blancos y medias blancas, en el pantalón, ribetes rojos, el cuadro calerano ya está en el campo de juego, también el elenco ñublencino, la cuaterna refril, se nos viene absolutamente ya la fiesta del fútbol, en donde esperemos, ¿no?, que Ñublense deje 3 puntos que son vitales, que son claves para seguir soñando y pensando en que se puede ir a hacer la gracia en esta Católica, que seguramente el martes se va a entregar con todo en la clasificación a cuarto de final de Copa Libertadores. Y por lo tanto, podemos ahí, podemos, digo yo. Yo no juego. Puede Ñublense en una de esas sorprender y por qué no ganar el partido. Ya lo hizo, ¿eh? Ya lo hizo. Se viene el abrazo. Mire, ahí va el señor
2: Cicotelo
3: a buscar a JJ Rivera. Mira, Cicotelo. Sí, ahí viene el Coto. Ambos se juntan ahí cerquita. Vamos a ver, mira, manos arriba. ¡Ah! Buen abrazo de Año Nuevo.
2: El Coto dijo que el mejor abrazo era con García, ese era de verdad.
3: Es que ambos fueron compañeros del curso de técnico, claro, y está bien.
0: Ya, ahí están los saludos entonces. Calera saludando la parcialidad. Llegó hinchada de Calera, Jorge.
3: Sí, 19 conté, pero puede que tengamos un poquito más ahora, unos 24 más o menos.
0: Abajo de un par más.
3: Sí.
0: Hinchada de Ñublense también saludando, Pipe.
4: Frente a frente.
0: A ver.
4: Entre Ñublense y el cuadro de la Calera en primera división, 18 partidos jugados, 2 ganados por Ñublense, 5 empates, 11 ganados por Calera, 14 goles convertidos por los Diablos Rojos y 28 por el cuadro cementero.
0: Más allá de donde esté Calera, hoy día colista del torneo, siempre ha sido un hueso duro a roer para Ñublense.
3: ¿Eh? Sí, comparto contigo, Pato, en eso. ¿Eh? Le ha costado a Ñublense con el conjunto calerano y por eso te digo, hoy día no hay que bajar los brazos, no porque sea el colista. Mirar en menos, no, muy por el contrario. Bueno, Ñublense tiene esa característica, yo no tengo nada que decir. Ñublense nunca ha mirado un equipo en menos y por lo tanto está allí. Se vienen los capitanes, ahí está Lorenzo Reyes y se viene el capitán del cuadro de la Calera, que hace aquí ya número 25 días. Sorteo del juez del encuentro, señor Lara, moneda al aire. Ganó el sorteo Ñublense, elige que partir y Ñublense, Calera eligió el lado. Se quedan tal cual, don Pato. Ñublense pondrá en movimiento el balón estos primeros 45 minutos, lo va a hacer de norte a sur. A la inversa, a la espera, queda el conjunto de la Calera posando para los reporteros gráficos. No sé dónde sale esta foto, pero en alguna parte queda guardada esta foto. Así que por lo tanto ya están los equipos dentro del campo de juego. Se va a proceder ahora a revisar los arcos por parte de los asistentes. Así que se nos vienen los minutos finales. Don Claudio, voy con usted y ya estamos de vuelta con el arranque de este partido.
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0: Muy bien, a ver, el esquema de Calera finalmente, Jonathan Andía, y los centrales son Vicente Lavín con Salomonia. En la modificación, Ferreira que va como delantero finalmente.
3: Correcto.
0: En la parte de arriba.
3: Correcto.
0: En los esquemas que tiene Cicotelo para este partido. Ya se distribuyen en la cancha, Ñublense va a atacar de norte a sur en la primera etapa. Calera dando la espalda a la barra calerana, Ñublense a la barra de los Rediablos. Todo listo dispuesto, el telón todavía no se arregla, Jorge Hernán.
3: No, todavía no, pero ya viene en camino la...
0: El hilo.
3: Viene en camino, tranquilo. Ya a lo mejor... Yo creo que a lo mejor ya el próximo mes lo vamos a tener solucionado el problema. Y no solo ese, se van a solucionar varios otros que están también ahí al borde. Listo y dispuesto, está Matías Plaza, señoras y señores, relato de Patricio Borges aquí en Ñuble Deportivo.
0: Va a arrancar el partido frente a la pelota Matías Plaza, como lo indicaba Jorge. Señoras y señores, el fútbol va a comenzar acá en el Nelson Oyarzún Arenas. A partir de este instante, arranca el fútbol. Ya están rodando Ñublense y la Calera en el Bicentenario. Saca la pelota complicada, la primera de intervención de Nicolás Pérez. El balón lo va recuperando Lorenzo Reyes en el medio terreno. La pelota va para Valencia, salida por el sector izquierdo. Ahí está Valencia tocando nuevamente para Lolo Reyes. Reyes abriendo por el sector derecho con Calderón. Calderón toca corto, la viene a buscar Sangüesa, todo en terreno propio. Sangüesa la mete a campo antagonista, se equivoca, recupera medias a la Calera. La va pinchando hacia arriba ahora Daniel Gutiérrez. Saca nuevamente Sangüesa con golpe de cabeza, la lucha la porfía Gracia en el medio campo, todo se juega en la línea media, la pelota está afuera, el lateral favorece a los caleranos.
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0: Ahí saque de banda, va a mover Gutiérrez. Ahí está Gutiérrez tocando arriba. La baja ahora para seguirla al medio. Matías Campos López. Antes llega Lucas Molina en el fondo defensivo, juntándose con Valencia. Otra vez para Molina. La salida de Ñublense de la última línea. Ahí está Lucas Molina. Engancha Maga cuando presionaba Lavín. Sale jugando cortito por el medio con Bozo. Bozo para el capitán. Ahí está Lolo Reyes armando desde atrás. Abajo a ras de hierba para Sangüesa por la derecha. Tiene que retroceder en el fondo con Bozo. Armando otra vez fútbol Ñublense.
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0: El fútbol es de Ñublense en el área contraria. La tiene Campuzano. Toca para Lucas Molina. Molina por fuera otra vez para el Chucky. Tiene que salir Campuzano. Se refugia atrás ahora. Está Rivera. El centro al área. Aparece Sangüesa, el cabezazo. No le puede dar distancia ni menos precisión. Le da casi con la mollera y sale con las manos arriba el Nico Avellaneda para quedarse con la pelota. Primera llegada de Ñublense en casi dos minutos de partido.
3: Sí, primero llega Tidia, pero sin lugar a dudas llega. Apareció Sangüesa por la espalda de todos los defensores. Conectó de cabeza, le dio, yo creo que con un poco la nuca, por eso le salió muy arriba. No controló del todo bien y no tuvo problema el portero Avellaneda para quedarse con la pelotita.
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0: Sacan el fondo Calderón, tocando para Sangüesa. Pelota larga para el Tano Graciani. Anticipa con golpe de cabeza, va sacando Camilo Moya. Va recuperando nuevamente Graciani. Le comete falta abajo Salomoni. La ve el juez del partido Lara. Sanciona tiro libre para Ñublense.
3: Sí, si llegaba bien al cruce, hay que decirlo, Graciani definitivamente podía haber quedado con control y con mucha posibilidad de gol. El jugador, en este caso de Calera, lo corta. Para mí era tiro libre y tarjeta amarilla, Pato, pero bueno, solo hay tiro libre.
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0: Kevin Méndez que reclama, dice si fue con el brazo nomás, profe. Hay tiro libre para Ñublense, le va a jugar Matías Plaza. Recibe instrucciones Plaza desde el borde de la cancha. Levanta la vista, va a enviar el centro, están todos por fuera del área. Ahí están parados, va a buscar el centro Matías Plaza. Atención con la jugada, ahí está el pitazo, tres minutos, va corriendo Plaza. Le pegó Plaza, pelota al segundo palo, oh, la va rechazando con golpe de cabeza. Le cae al Manu Rivera, no puede controlarla. Tiene que retroceder y apoyarse con Campuzano, que es el último hombre. Ahí está el Chucky, sale jugando nuevamente con Rivera por el sector izquierdo. El Manu con la pelota, abajo, ras de hierba, engancha con la vista en alto. Mira algún compañero, no encuentra ningún claro. Tiene que devolver nuevamente sobre la banda izquierda. Ahí se va juntando Ñublense, la tiene Valencia, devuelve ahora para Rivera. Abajo el pase que no sirve con Campuzano, anticipa Calera, balón a tierra de nadie. Llega a controlar nuevamente Ñublense con Lorenzo Reyes, el fútbol de los Diablos Rojos. La tiene el capitán de Ñublense.
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0: Plaza apuró, no sirvió la jugada, va robando y la salida de Calera ahora con Christopher Díaz. Le pegó horrible Díaz, ¿qué quiso hacer? De la mitad de la cancha trató de pillar adelantado a Nicola Pérez, pero muy lejos ese balón.
3: Sí, pero por lo menos lo intentó, lo vio adelantado, quiso sorprender. La pelota se va muy por sobre el travesaño que defiende el portero Nicola Pérez, pero quiso ahí también, por supuesto, incentivar. Cuando Ñublense sale del fondo, Calera te presiona en tres cuartos de cancha, en la salida trata de ahogarte allí. Cuando Ñublense tiene el control, todos se van a la zona media y se protegen de medio campo hacia atrás.
0: Sale jugando Bozo, la salida de Ñublense del fondo, armando con Valencia por la banda zurda, tocando con el Chucky por fuera, perdón, era Rivera, ahí está el Chucky. Campuzano al medio, con Lorenzo Reyes, venido desde atrás, muy bien Lucas Molina, pasó el Chucky. Campuzano al desborde, abajo para el Tano Graciani, giró Graciani, el taco al medio, le quedó Plaza, le pegó, elevado, elevado lo de Plaza porque rebota en la pierna de Salomoni y se va el tiro de rincón y correr para Ñublense, que tiene el número.
3: Es el primero que favorece el local, va Molina y va también Plaza.
0: Se juntó bien Ñublense, buena el aguante de Graciani,
3: Jorge. No, y bien la triangulación, es lo que tiene que hacer Ñublense, tratar de sorprender, pero ser claro en el toque, tiene que ser preciso para aquello, para de esta manera poder generar ese peligro y romper ese medio medio campo poblado que tiene el cuadro Calera.
0: Viene el tiro de Rincón, está Molina, también está Plaza, banda derecha, puerta sur, se acomoda la media, Plaza, viene Molina, le pegó el primer palo, el cabezazo, nadie llega, cuidado, le va quedando a Calderón, el brinco que no sirve, saca Calera, ahí está Ferreira, pincha la pelota, a correr el campo López, pierde el balón, recupera nuevamente Ñublense, la tiene Plaza, siempre Plaza, Plaza y Amaye, toca para el mano Rivera, va a disparar Rivera, le pegó, arriba elevado. Elevado el disparo del Manu, trató de pillar desde fuera del área, remató a portería, el cuerpo muy atrás, la pelota por sobre el arco de Avellaneda, saque de fondo, llega y avisa Ñublense otra vez en 5.
3: Sí, es lo que tiene que hacer, reitero, porque se cierra bien defensivamente el conjunto del cuadro calerano, porque de medio campo hacia atrás, obviamente, prácticamente todos defienden cuando hay que defender, y buscó el espacio, pierna derecha, y la pelota, claro, se le va por sobre también el travesaño.
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0: Saca largo Avellaneda, tan largo que no llegó nadie. La pelota se perdió en un costado sobre la tribuna. Andes, hay saque de banda que favorece a Ñublense. Ha llegado bastante público al Nelson Oyarzún para disfrutar de este partido. Jornada en horario de misa, 6 de la mañana. Perdón, horario de misa, 2:30 de la mañana, casi acá. En el Nelson Oyarzún Arena, la pelota la va jugando el equipo de Ñublense, sale con Lorenzo Reyes al medio, la va dejando ahora con Calderona, abre por la derecha, busca por fuera Diego Sangüesa, Sangüesa que le echa a correr, cruza el medio campo, viste en alto de Sangüesa, corto para Lorenzo Reyes, otra vez para Sangüesa, sigue ahora para Molina, arriba salta, golpe de cabeza de Lavín, saca la pelota Lavín, vuelve a capturar la Sangüesa, la devuelve atrás para Bozzo, en el fondo va moviendo el balón Ñublense.
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0: Pelota larga de Lorenzo Reyes, va corriendo Graciani, la cede para Molina, se cierra bien en el fondo, Calera se cruza quirúrgicamente, cuando atacaba el rojo la pelota va al tiro de esquina, corre para Ñublense. ¿Qué número tiene este?
3: Es el segundo que favorece al cuadro de Puerto Ñublense, se cambian de lado, acá al sector podemos decir sur, esto es ya sector
0: surponiente.
3: Poniente, exactamente.
0: Y van los dos de
3: sí. Sí, señor, Molina y Plaza.
0: Ahí está Luca Molina, también está Plaza para pegarle al balón. Se mueven en el área. Los rojos de a poco avanzan desde el área grande. Están todos los defensores de Calera en área chica sin marca. Los de Ñublense están libres. Aquí salió Molina, viene Plaza. Le pegó Plaza arriba. Pasó entre todos, nadie llega. La viene a buscar el Manu Rivera por fuera del área. Ahí está Manuel, levanta la vista, mete el centro. Rebota en la pierna de Salumoni. Insiste Calera, tiene que desahogar desde la banda derecha. Ahí está Camilo Moya. Moya que saca largo por el medio. Encuentra en solitario Calderón. Entrega con la cabeza, pierde la pelota. La viene a buscar Kevin Mendes. Le da Graciani, cobra falta, juez del partido, siga. Ahí va moviendo nuevamente el elenco calerano, buscando desde el fondo la salida. El conjunto Unión La Calera, acá en el Nelson Oyarzún, en 8 minutos del primer tiempo. El marcador indica 0 para el local Ñublense, 0 para la visita Calera. Salomoni con la pelota, devuelve atrás nuevamente Salomoni. En el fondo moviendo el balón el elenco calerano, la va cediendo por el medio terreno Jonathan Andía. Andía que abre por la banda derecha a buscar el descuelgue. No puede desde el fondo, tiene que retroceder Calera, va a presionar Lucas Molina, juegan con el portero Avellaneda que saca la pelota como venía nomás al medio campo, a buscarla, a luchar la Ferreira, muy bien Valencia, de taquito saca la pelota, complementa a Lorenzo, ahí se va apoyando con Reyes para tener la pelota abajo con Plaza, lo empujaron, le queda a Lorenzo, ley de la ventaja, abre por la izquierda el Chucky, acomoda, dispara, centro al área, no hay nadie, rechaza Calera, rechazó Gutiérrez, vuelve a capturar la Ñublense, buena la de Calderón, pasó el argentino, Calderón abajo, pasa Graciani, última línea, va a llegar el Tano, el balón que rebota en Gutiérrez, se va al tiro de esquina, correr para Ñublense número.
3: Es el tercero que favorece al local, ahí van los dos de siempre, Molina y Plaza.
0: Llega Ñublense, presiona con todo en la salida el equipo de los Diablos Rojos, 9 minutos recorrido la etapa inicial del partido. Aquí viene el tiro de Rincón, acomodando Luca Molina con las dos manos arriba, Plaza lleva la pelota, Molina la acomoda en el cuarto de círculo, ubica donde está la válvula para pegarle con más copa. Ahí está Molina que toma distancia, viene Lucas, le pegó Molina al primer palo, ahora cerrado arriba, rechazo con golpe de cabeza, sacó

0: se atraviesan los diablos rojos.
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0: Toma distancia el Chucky, mete la pelota a la área, arriba Salomón y rechaza Ferreira. La vuelve a capturar Ñublense en terreno antagonista y está Plaza. Plaza que gira, toca para Molina, Molina con Graciani, Graciani para Plaza. Se alcanzó a cerrar en el fondo el equipo calerano. Y aquí hay una falta del Tano Graciani. Nada dice Lara, solo saque de costado lateral que favorece a Ñublense. Se quedaba reclamando en el fondo ahí Moya, también Lavín.
2: Oye, el camión y carro le tiró toda la gracia.
0: No dijo nada Lara, solo saque de banda. Acá está para ubicar la pelota Calderón. Va a tomar distancia Calderón, va a lanzar el balón al área. Atención con la jugada, toma distancia Calderón. Viene el argentino, mete la pelota aérea. A las manos se la entregó a las manos al portero Avellaneda. Va a salir jugando desde el fondo el equipo de Unión La Calera. Ya tenemos 11 minutos, Jorge Hernán, de este primer tiempo. 0-0 está el partido.
2: Sí, señor, un 0-0 que sin lugar a dudas, claro, se ajusta un poco a que Ñublense en estos últimos, me atrevería a decir, 4 minutos, ha tenido un poquito más de control, más de llegada. De hecho, tiene 3 tiros de esquinas contra 0 del cuadro calerano, que hace rato que no aparece, salvo ese tiro, me recuerdo yo, desde la mitad de la cancha, que quiso sorprender al portero Nicolás Pérez. Pero en definitiva, Ñublense hasta este minuto desarrollando un buen compromiso. Esperemos que en una de esas se pueda conectar bien y pueda, por supuesto, abrir la cuenta el elenco de casa.
0: Mala la salida del portero Avellaneda. Recupera Ñublense la pelota en el fondo con Bozo, entregando para Calderón por la banda derecha. Toca de inmediato con Sangüesa. La ha hecho correr sobre la línea de banda. Va buscando a Plaza. Plaza que encara, se mete por el centro. Toca para el mano Rivera. Viene solo Rivera. Rivera le pegó. Otra vez intentó de fuera del área. Se vuelve a tomar el rostro el Manu. La segunda intentona para pegarle ahora de más distancia. Le faltó un poco de potencia. El balón se va mirando al arco de Avellaneda.
2: Sí, bueno, después de aquel gol que le hiciera la semana pasada a Italiano desde fuera del área, esto le ha entregado la confianza al Manu Rivera para cuando pueda controlar y tener el espacio, pegarle. Ahora, bueno, insisto, en una de esas puede perfectamente, ¿por qué no llegar al fondo del arco?
0: Alguien retó a Avellaneda acá en el fondo en la zona defensiva. La pelota la tiene Calderón, cediendo para Lorenzo Reyes. Ahí está el Lolo, siempre con la pelota. El capitán que abre por la izquierda para que avance por la banda izquierda, Valencia. Cruza la mitad de la cancha. Ahí está Valencia, engancha, maga Valencia. La marca Jonathan Andía. Tiene que retroceder Valencia, buscando algún claro. La va cediendo para el Manu Rivera. Rivera se recuesta sobre la banda con Lucas Molina. Molina para el Manu Rivera. Rivera que corre, mete el centro al medio. La espera Plaza por la derecha. Está solo Sangüesa, viene Plaza, ya lo vio, abrió para Diego, Sangüesa que va a descolgar, acá está Sangüesa, metía el centro pero rebotaba la espalda de Dani Gutiérrez y se va el tiro de rincón. Hay nuevo córner para Ñublense. ¿Qué número tiene este?
2: Es el cuarto, don Patricio, que favorece al cuadro ñublensino. Nuevamente los mismos protagonistas, Molina y Plaza.
0: A ver si ahora sale la preparada. Ahí va Lucas Molina, también va Plaza, se mete en el área esperando Graciani en el área chica y todo desde afuera. Ahí el diálogo, la conversación para ver a quién va a ir el balón, ¿ah? Ahí está, al medio le dice el Manu Rivera a los ejecutantes. Está Plaza, le pega Plaza al primer palo, pasó entre todo, no llegó Calderón, le alcanzó a sacar la pelota Jonathan Andía. Cuando aparecía el argentino al segundo palo, metió la punta del botín Jorge Hernán y la envió al costado, ¿ah?
2: Sí, otra buena carga, casi queda inmejorable posición ahí Calderón, pero bueno, estuvo bien. Habrá solo saque de costado que favorece a Ñublense.
0: Viene el Chucky.
2: Sí.
0: Acá está Campuzano, el Chucky para sacar desde la banda. Atención, se meten todos sobre el área. Espera la orden del juez del partido. Corrió Campuzano, metió el balón aéreo. Arriba, va rechazando Salomoni. La viene a buscar Ferreira, que cae o falta, dice el juez del partido. Pitti marca tiro libre que favorece al conjunto del cemento.
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0: Saca la pelota desde el fondo, Calera, cuidado, está Campo López. Cayó Campo López, la marca de Bozo, nadie se juega el partido. Recupera la pelota Ñublense en zona defensiva. Y se viene el Manu Rivera armando, tocando para Sangüesa por la banda derecha. Sangüesa que se detiene entre cuarto de cancha. Amaga, busca el pase. Es para Graciani. Pierde la pelota el Tano. La quiere robar Sangüesa. No puede. El fútbol lo va haciendo del fondo Daniel Gutiérrez. Ahí está Gutiérrez. Dejó en el camino la marca de Graciani. Cede por el medio ahora para Jonathan Andía. Mete un pase largo. Cuidado. A la espalda de Campuzano. Se va metiendo por fuera. Atención. Está fuera para Calera. Centro al área. Arriba Campo López. Cabeceaba la pelota. Se va, pero cobraba infracción. Cobró falta en ataque de Campo López, el juez del partido, sobre la humanidad de Bozo. Lo sanciona Lara, todo invalidado. De todas maneras, no marcaba acá.

0: barrera, pero ojo ahí el centro largo a la espalda del Chucky Campuzano, casi termina en un gol para el equipo forastero.
1: Sí, bueno, fue Ferreira finalmente el que empujó el central, que llegó Patricio a buscar ese cabezazo al punto penal, específicamente del área del cuadro ñublensino. Cobró el juez del encuentro la falta y con ello obviamente hay tiro libre que ya jugó el cuadro local.
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0: Rivera Reyes, se juntan en el medio. Acá está Lorenzo, mete el pase entre líneas, no sirve. Buscaba Campuzano, la salida nuevamente al equipo calerano. Ahí está Campos López, la marca Bozzo, le gana la posición nuevamente Bozzo. Recupera Ñublense, la salida de Lorenzo Reyes abriendo por la derecha para que avance Diego Sangüesa. Estaba esperando en trinchera propia, va tocando para el medio para Reyes, atrás ahora para Calderón, ahí está Calderón, Calderón abre para la Sangüesa, Sangüesa por fuera, mete el centro, buscando al medio Lucas Molina, aguanta Molina, pierde, le pincha Andía, la roba Plaza para Ñublense, otra vez se viene Plaza, en la marca de cerca Jonathan Andía, la cede para Lucas Molina, Molina que enganchó, dejó la marca en el camino, está Lucas, le iba a pegar, lo bajaron, le quedaba a Graciani, lo bajaron a la entrada del área, Lucas Molina, nada, dice Lara, viene la contra Calerana, pelota profunda. Funda, la roba Calderón, la cede atrás, muy bien para Bozzo. Buena la recuperación de Ñublense, recibe aplauso de la parcialidad. Y se viene Lolo Reyes otra vez, vista en alto, toca abajo para Graciani, no pudo el Tano. La mano del portero Avellaneda, se queda con la pelota. ¿Pedía, había o no había falta sobre Molina, Jorge?
1: Sí, para mí era falta, porque se había sacado muy bien en 1.20 m más o menos a 3 hombres del cuadro de la Calera. El último le deja la pierna definitivamente ahí arriba. Bueno, cae, no nada, dice el juez del encuentro. Deja seguir el fútbol, pero para mí era falta, pero bueno, ya todo se repone. Me gusta lo que está haciendo Ñublense, cuando Ñublense trata de asociarse, cuando Ñublense triangula de buena manera, genera mucho peligro, porque reitero, cuando tiene que defender Calera, defiende con 5 o 6 hombres desde el medio campo hacia atrás, todos van a defender, y eso obviamente le quita mucho espacio y le complica mucho a Ñublense.
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0: Saque de costado. Juega Ñublense de la banda. La viene a buscar Graciani. Campuzano buscando a Lucas Molina. Molina de taco. La jugó para el Tano. Se viene Graciani sobre la orilla. No encuentra a nadie por el medio. Tiene que esperar una mano. Hay una mano de Kevin Méndez. Solo cobra el saque de banda el juez del partido. Lateral que favorece a Ñublense.
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0: Mete el balón sobre el área Campuzano, saca la pelota Calera, caía Campos López, nadie se juega el partido, la Ferreira que estaba en el suelo, el balón lo va recuperando Calderón, todo en terreno de Calera, se dice para Sangüesa, Sangüesa que acomoda en el camino, el pase no sirve, la revienta desde el fondo, saca lejos Vicente Lavín, tiene que cerrarse atrás en la última línea Bozzo, ahí va tocando para Sangüesa, lo van a marcar, buena la pared. Le dio un empujón Gutiérrez sin balón a Sangüesa, un manotazo en el rostro.
1: Y la amarilla.
0: No sea, Jorge.
1: Señor Hernán. Lara, y la amarilla. Y el VAR irá, obviamente, a tratar cuando hay un cambio de chuteadores. Uno de los jugadores del cuadro calerano, así al día.
0: No sé, vamos a ver la imagen, a ver, porque me quedan dudas. Está en el suelo todavía Sangüesa.
1: Sí, no, por supuesto. Es que el empujón es bastante brusco, Pato. Si no es un empujón cualquiera, aquí el jugador. Gracias, cayó ahí al lado.
0: Estaba muy cerca, así el cuarto árbitro.
1: Y el cuarto árbitro, ¿cómo no va a decir nada? Pero la falta existe, mira, ahí va. Lo toma. No, eso era para tarjeta amarilla, Pato. Bueno, déjala a seguir. Vamos a ver qué es lo que va a ocurrir, ¿eh?
0: No, hay solo tiro libre, ¿qué es lo que sanciona? No,
1: fue un tiro libre, hermano. Por eso era para amarilla.
0: Bueno, la deja pasar Lara, le perdona la vida a Gutiérrez. Ahí va jugando Ñublense nuevamente. El balón lo va jugando sobre el sector izquierdo Valencia. Valencia con la pelota cede para Plaza. La viene a buscar al medio campo. Ahí está Plaza, engancha. Otra vez para Valencia. Valencia tocando al medio con Bozzo. Bozzo que cede para Lorenzo Reyes. Otra vez para Bozzo. Tocando en el medio el equipo de los Diablos Rojos buscando los espacios. Calera muy cerrado. Otra vez para Valencia. Valencia cruza campo antagonista. Vista en alto Valencia. El centro llovido, el segundo palo. Aparece Sangüesa descolgado. Ahí está Diego, acomoda, quiere pasar con balón dominado, la cede para Lucas Molina, tiene que correr para evitar que se vaya sobre la banda. Ahí está Lucas encarando Gutiérrez, engancha por uno, por dos, en el camino Gutiérrez, toque para Rivera, está, le pegó Avellaneda. Avellaneda vuela espectacular en el gol de Ñublense. Tremenda estirada sobre la banda derecha para enviarle el tiro de esquina cuando vio un hombre en el suelo. Ñublense todavía está, no alcanza a apreciar qué le pasó al de los Diablos Rojos que está en el suelo. Le pegaba Rivera, muy buena la jugada de Ñublense. Campuzano ya se pone de pie, no sé qué le habrá pasado.

0: el Chucky. Pero tremendo tapadón de Avellaneda para el tiro de esquina. Corre el número.
1: Este es el quinto que favorece a Ñublense. Los mismos protagonistas, Plaza y Molina.
0: Muy bien. Acá está para dar entonces en el tiro de rincón el equipo de los Diablos Rojos. Atención. Ahí está Molina. Le va a pegar al balón. Viene la orden del juez del partido, del señor Lara. Espera. Ahora sí, pitó Lara. Se amora. Viene Plaza. Le pegó el primer palo. ¡Oh! Y casi cantamos el primero. Lo veíamos entrar. La sacaron apegado al primer palo. Me parece que fue finalmente el que rechaza el balón, Campos López. Hay nuevo tiro de esquina. Otro córner para Ñublense.
1: Este es el sexto pato que favorece al local.
0: Muy bien. Otra vez esta Plaza. Otra vez está Molina. A ver quién le pega. Está Molina con la zurda. Está Plaza con la derecha. Pero detiene el fútbol Lara, Jorge Hernández.
1: Sí, porque van y vienen los abrazos. Ahí está, por supuesto, llamándole la atención a Calderón y a un hombre del cuadro calerano.
0: Viene el tiro de esquina. Atención, agazapado el portero Avellaneda. El pitazo de Lara. Corrió Plaza, cerrado. La pelota que pasó otra vez mirando el arco. Y nuevo córner. Nuevo tiro de rincón. Casi, casi autogol, Jorge Herrán.
1: Sí, señor, y es el séptimo que favorece a Ñublense.
0: Oiga, ojalá que tanto cántaro al agua que se rompa.
1: Yo creo que es lo que debe ocurrir, porque no te vaya a salir de contra, te pillan mal parado y se acaba la fiesta.
0: Ahí tiro de esquina, ahí va acomodando Luca Molina, ahora del sector izquierdo, la puerta sur. Atención con esta jugada, 22 minutos de partido. Ahí está Plaza, ahí está Molina. Viene la orden del juez del partido. Dejó a Plaza nomás, viene Plaza, le pegó cerrado, punto penal, cabezazo, gol. ¡Gol! Valencia. ¡Rojo! ¡Gol de Ñublense, Ñublense, Ñublense, Ñublense, Ñublense! ¡Se anida! ¡Se anida! ¡Se anida en la red! ¡Se anida! Decíamos que ya era mucho, que tenía que caer el primero. Vino el tiro de Rincona y aparece en área chica entre los centrales. El central Sebastián Valencia se eleva y cabecea. Y la pelota se va al fondo de la red. Nada que hacer a Avellaneda. Es el primero del partido. Ñublense 1, Unión La Calera 0, 22 minutos del primer tiempo. Se anida la red nomás. Gol de los Diablos Rojos. Lo gana Ñublense por la mínima. Sebastián Valencia lo hizo.
2: Segundo de Valencia.
1: Muy bien, pues un tiro de esquina, como lo decía Pato, que ya venían en 3 o 4 seguidos. Llega muy bien servido el tiro de esquina por Plaza. Y en el segundo palo aparece Valencia para conectar de cabeza, ganarles a todos en el salto y decretar el 1-0. Lo decía Patricio en su relato, tanto va el cántaro al agua. Bueno, finalmente se rompió, Valencia lo pudo hacer y ahora, bueno, a esperar. ¿Qué es lo que va a hacer Calera? Porque tendrá un poco que adelantar sus líneas, tendrá que buscar un poco más, generar los espacios y veremos si Ñublense los aprovecha.
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0: Molina se junta con Plaza y viene otra vez Ñublense al ataque. Acá está Plaza cediendo para el medio para Lorenzo Reyes. Toca para el Manu Rivera. Ahora sí, Manu, le queda pelota abajo. Oh, buscaba Campuzano. Anticipa la pierna Kevin Méndez. Saca el balón. No puede Matías Campos López. Va recuperando Plaza. El dominio absoluto de Ñublense del partido, Jorge Hernán.
1: Y reitero, porque también con este 1-0, claro, Calera tiene que un poco arriesgar más, no puede meterse tanto atrás a defender, sin lugar a duda, y estos espacios en la zona media ya comienza a controlarlo el cuadro de Ñublense.
0: La tiene Sangüesa por la banda derecha, ya está Diego Sangüesa volviendo atrás para Calderón. Lo gana Ñublense por la mínima. Calderón y el centro arriba, no sirve, no puede Andía. Uy, le metía la pierna peligrosa a Graciani. Ahí saque de costado lateral para Calera. Se dio cuenta el hombre de Calera, sí, que era peligrosa la jugada.
1: Sí, bueno, pero es que también Calderón va de cabeza, entonces ambos ahí, bueno, saben de lo que iba a pasar, pero bueno, no fue una pierna muy en ristre tampoco.
0: Menos mal que no pasó nada. La salida de Salomón y del fondo. Tocando ahora para Vicente Lavín. Ahí está Lavín con la pelota. Lavín tocando por el medio. Lavín a buscar al centro de la cancha Jonathan Andía. Andía que abre por la banda derecha. A buscar por fuera. Ahí va corriendo. La pide Moya. Viene el centro largo. Cuidado. A buscar a Ferreira. ¡Ah! Las manos antes del portero. Nicola Pérez. Sin problema se queda el uruguayo con la pelota. Y empieza a asomarse tibiamente Calera sobre el arco Ñublense. Pero aquí viene la contra el rojo. Se viene Lucas, Lucas, Lucas, Lucas Molina. Ahí está Molina, el de la melena. Molina le pegó a las manos de Avellaneda. Trató de buscar, no encontró a nadie. Se jugó la personal, era buena la de Lucas, pero le faltó potencia la última. Sí. Y viene la contra Calera que no sirve, Jorge.
1: Sí, comparto contigo, Pato. Ñublense ahora, claro, Calera se comió.

0: Comienza un poco a desesperar, trata de adelantar un poco sus líneas para inquietar, para tratar de buscar el gol del empate. Los espacios que puede dejar, Ñublense los puede aprovechar y casi ahí Molina, en una personal, tuvo la posibilidad del 2-0.
1: Acá está el Manu Rivera, ataca Ñublense, la pelota la cede atrás ahora para Calderón. Calderón por el medio, mete el centro para Lucas Molina, muy babedizo Lucas, la baja para Lorenzo, ahora entrega para Plaza, domina en el medio campo Ñublense, se cierra completamente otra vez Calera. Ahí está Plaza, Plaza buscando por el medio, mete el centro. ¡Oh! Casi le sale la pelota al arco, la mira nomás Avellaneda, el balón se va por fuera, saque de pórtico para Unión La Calera, 26 minutos del primer tiempo, 1-0 lo gana Ñublense, somos Ñuble Deportivo, Radio Ñuble, el equipo de primera, siguiendo la huella de los Diablos Rojos en esta victoria parcial a Canchillán.
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1: Moviendo la pelota para el medio, cuidado, pierde Calera la salida, se viene Lorenzo, tocando para el Tano Graciani, la pincha para Plaza, le hace una pared ahí entre Gutiérrez y la quita Villanueva, la salida por el centro, ahí está Villanueva, Carlos Villanueva con la pelota, quedó contundido Plaza.
0: Acusa un golpe el estómago, ¿eh? Sí. No lo alcancé a apreciar, Pato, pero acusa un golpe el estómago.
1: El fútbol lo hace Calera, no para en el juego, cuidado, pelota profunda. Buscaban a Ferreira, el balón en la mano de Nicola Pérez, va a tirar la pelota afuera. No,
0: dice, juegue nomás, dice así dice el juez del encuentro. Ya está en la vertical nuevamente el jugador de Ñublense.
1: Muy bien, ya se pone de pie Plaza, la pelota de Ñublense, jugando por el medio terreno el Manu Rivera, entregando solo libre por la banda derecha al jugador Diego Sangüesa.
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0: Claro, lo que pasa es que Plaza venía a una posición fuera de juego cuando le tocan el balón y todo lo tiene que terminar cuando pierde la pelota, así que por eso es el tiro libre que favorece la visita.
1: Ya juega Unión La Calera del fondo, moviendo la pelota Andía, cediendo para Carlos Villanueva. Oye, tomó la pelota Villanueva ahora, hace rato que no veíamos a Villanueva. Como Calera se acordó que tenía que jugar Jorge Hernán,
0: ¿eh? Sí, exactamente, que tiene que triangular, que tiene que asociarse, pero reitero, esa instancia no la veíamos hacía rato en Calera porque se saltaba prácticamente el medio campo.
1: Acá la pelota la va teniendo en el fondo, saliendo Vicente Lavín, tocando para Villanueva, entregando ahora para el medio para que la tenga Camilo Moya. Moya devuelve atrás con Salomoni con Andía, Andía con el balón en el medio, otra vez para Salomoni, moviendo la pelota en el fondo Unión La Calera, buscando por la banda derecha, ahí está agarrando el balón Christopher Díaz, Díaz que devuelve atrás nuevamente para Salomoni, Salomoni con la pelota, otra vez para Lavín, toca y toca Calera buscando espacios, abriendo por la izquierda, quiere jugar ahora por fuera. Ahí está la pelota Camilo Moya, pierde el balón, la robó Plaza, viene Plaza, toca ahora con Lorenzo Reyes, acá está el Lolo y la pelota abajo para Molina, tiene espacio Lucas, Lucas que enganchó, no encontró nadie, Lucas Molina tiene que retroceder y se va apoyando con el Manu Rivera, ahí está Rivera, de primera tocando para Calderón, cruza terreno antagonista, todo Ñublense en ofensiva, salvo Bozzo que se quedó en el círculo central, ahí está, la pelota va para Bozzo, para colocar pausa, otra vez para Lorenzo Reyes, Ñublense tiene que manejar el partido, Jorge Hernán.
0: Sí, tiene que tocar, tiene que triangular, tiene que tratar de obviamente desesperar al cuadro calerano porque hasta este minuto Ñublense está ganando el partido, el resultado le es favorable más allá de cualquier cosa y está sumando 3 puntos que ya me va a contar Felipe cuando pueda. A Ñublense lo está dejando transitoriamente en el cuarto lugar de la tabla de colocación.
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1: Y con un partido menos.
0: Exactamente, frente al conjunto de Limache.
1: Acá la pelota la va sacando Calera. Jonathan Andía abriendo para Christopher. Ahí está por fuera Christopher Díaz. Otra vez para Salomoni. Salomoni tocando en el medio. Buscando a Vicente Lavín. Lavín con la pelota. Se detiene Lavín. Cede por el medio de la cancha para Camilo Moya. Moya que tiene que devolver para Lavín. Marcado de cerca por Lucas Molina, otra vez para Lavín, Lavín y la pelota profunda buscando arriba a Ferreira, ahí está Ferreira, en la marca Bozzo, Ferreira, le dobla la marca Sangüesa, la va a sacar Bozzo, rechaza el peligro del fondo, complementa Plaza, la pelota cae en tres cuartos de cancha, insiste Calera, que ahora busca, que ahora va en demanda del pórtico, jugando por el medio campo, cuidado con Camilo Moya, abriendo por la banda derecha, se acomoda, va a disparar ahora, pelota profunda, se metió el área, no alcanzó a llegar Carlos Villanueva, se cierra bien en el fondo Ñublense, se cruza quirúrgicamente para sacar el balón a la última línea y ahí tiro de rincón, corre el calerano que lleva el número.
0: Es el primero que favorece a la visita y le va a pegar a ese balón a la distancia, me parece mucho que es Gutiérrez.
1: No entiendo esas instrucciones, 30 minutos jugando a ratonado, Jorge Hernández.

0: Calera.
1: Bueno, porque el 0-0 es negocio para ellos, pues.
0: Bueno, aquí viene el tiro de esquina. Atención, viene el centro de Calera arriba. No puede Calderón, la saca a Plaza. Rechaza el peligro del medio campo. Balón que cae en el círculo central. En solitario está Camilo Moya. Moya que la juega con la cabeza buscando ahora. Ahí está la pelota larga al área. ¿Qué nos sirve? Vuelve, insiste Calera. Mete nuevamente el balón aéreo. Arriba Bozzo con golpe de cabeza para sacarla. La viene a recuperar Graciani. Complementa ahora la salida Campuzano. El Chucky que trae la pelota. Ahí está el Chucky. Campuzano cediendo. Tocando para Lorenzo. Armar otra vez fútbol Ñublense, arriba, arriba, dice el gladiador Reyes, toca por la derecha para Sangüesa, la controla con el picho, ahí está Diego, levantó para Plaza, esta Plaza en el pecho abajo, Graciani le va a pegar, no pudo el Tano, no pudo el Tano, le gritaba a Plaza, estoy aquí atrás y se enoja, era una jugada donde Graciani trató de buscar muy rápida, 31 minutos lo tuvo Ñublense, Jorge.
1: Sí, en una buena triangulación nuevamente con Ñublense, que reitero, de contra, puede perfectamente matar, liquidar por lo menos estos 45 minutos de partido para de esta manera irse con un marcador entre comillas más tranquilizador, a pesar que mi amigo Carlos Chandía siempre decía el 2-0 no muy bueno, pregúntele a Rangel ayer, y por lo tanto, bueno, creo yo que Ñublense se merece un poquito más, en una de esas puede pillar mal parado el cuadro calerano y irse con un poquito más de ventaja.
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0: Acá está Vicente Lavín, jugando con Camilo Moya. Moya con la pelota, siempre Moya, abriendo abajo, toca por un costado, la va a buscar Jonathan Andía. Cede para Christopher Díaz, ahí está Díaz, mete el centro, pelota al área, cuidado, peligroso. La bajaba un hombre, caía, nada, dice el juez Lara. La salida de Ñublense, con Plaza, Plaza. Tocando con el Lolo Reyes, Lorenzo que viene, avanza Lorenzo, abajo para Lucas Molina, Molina en tres cuartos, aguanta el balón, engancha por dentro, buena la de Lucas, ahí está el melenudo, Molina cediendo para el Manu Rivera, toca con Valencia, cruza campo antagonista, juega por la banda de la derecha, por la banda izquierda, perdón, del ataque de Ñublense, ahí está Valencia, devolviendo para Lorenzo, mucho público, Jorge Hernán sigue llegando, ¿eh?
1: Sí, sigue llegando público, me traería unos 4.500 ya fácil podemos tener, o sea, hay sobre 5.000, pero recordemos que hay gente también, estudiantes que vienen grandes.
0: Acá está la pelota larga de Valencia. Buscaba Sangüesa, muy corta, mala la salida, Gutiérrez le pegó con el botín doblado, ahí va sacando ahora Calderón, aguanta la pelota Calderón, la toca atrás para Bozzo, Bozzo con el balón, el capitán del área cediendo para Valencia, el fútbol lo hace Ñublense en la zona propia.
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0: El fútbol lo hace Plaza, la cede para Luca Molina, se viene Luca, la metía para Graciani, no alcanzó, se cierra bien Salomoni, desde el fondo va jugando la pelota nuevamente el equipo de Calera, ahí está Salomoni, devolviendo para Jonathan, para Camilo Moya, Moya cede abajo, la toca con Carlos Villanueva, que quiere entrar en ritmo, la vino a buscar nuevamente Villanueva, Villanueva se detiene en el medio, cediendo por el centro de la cancha, se juntan Díaz, Moya, Villanueva, ahí está Villanueva, llegó a la marca Plaza,
1: Plaza.
0: Peligroso lo de Plaza,
1: sí,
0: el gesto fue más peligroso que el golpe, Jorge.
1: Sí, exactamente, va con la pierna muy en ristre arriba, cuando iba a intentar justamente tocar la pelotita al hombre del cuadro calerano, que me parece la distancia Villanueva, la cobra el juez del encuentro y habrá tiro libre que favorece al conjunto del cuadro calerano. Estuvo ahí, la amarilla por lo menos en esto también era para, hay que decirlo, Plaza.
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1: Don Patricio, nada que ver con el fútbol, pero mañana, señor conductor, evite pasar por el centro. 18 de septiembre, Constitución, calle el Roble, en fin. Tratemos de evitar, porque comienzan todos los cortes de tránsito.
0: Hay tiro libre, atención, está frente a la pelota, está Andía, también Kevin Méndez, le pegó Méndez, pelota al área, segundo palo, arriba Graciani, bola Baltano, la pelota se va afuera, había una posición de adelanto, hay tiro desde el fondo que favorece al conjunto de Ñublense, ya tenemos 34 minutos. ¿Cuándo empieza la fiesta?
1: El viernes, señor, el viernes, pero de todas maneras ya comienzan mañana los cortes de tránsito ahí en calle Constitución con 5 de abril, en calle lo que es también Arau, el Roble, con calle 18 de septiembre, así que si no tiene que ir al centro en el auto, busque calle alternativa, evitemos los problemas.
0: Con scooter nomás, hay que ir a trabajar. La pelota la va jugando del sector izquierdo Valencia, ahí está Valencia para la salida, toca con Bozzo, 35 minutos, Jorge Hernán comenta este 1-0 a favor de Ñublense.
1: Sí, con un Ñublense que reitero, se ha puesto en ventaja a merced obviamente el buen fútbol, cuidado.
0: Cuidado, pelota larga para el Tano Graciani, se mete al área el Tano, está Graciani. Quiso hacer un pase, pero no venía nadie, ¿eh?
1: No, nadie. Tenía que haberse jugado la persona, haber aguantado.

0: un poco haber intentado también patear el arco, pero bueno, quiso buscar a un compañero que nunca llegó en la búsqueda de ese balón. Te reitero, creo que Ñublense haciendo un buen partido, con una Calera que después del gol se acordó que estaba jugando fútbol, comenzó a asociarse más, ha inquietado un poquito por lo menos, y por lo tanto ha estado bien también ahí en el bloque defensivo Ñublense, para de esta manera evitar contener un poco el cuadro de Calera.
1: El fútbol lo va haciendo el equipo calerano, buscando de la zona defensiva Jonathan Andía. El comentario Jorge Hernán Quijada Quiroz, 1-0 lo gana Ñublense.
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1: La pelota la trae Salomón y buscando a Christopher Díaz. Díaz por la banda derecha. Cruza campo antagonista, mete el centro, pelota a la área. Se cierra el Chucky. Campuzano que rechaza, la viene a buscar el Manu Rivera. Pelota abajo para el Tano Graciani. La pincha Graciani, no alcanza a llegar Lucas Molina. Antes abajo el suelo Andía. La devuelve atrás para el portero Avellaneda. Y creció Calera, como dice Jorge Hernán, ¿eh? Y creció Calera y toma el dominio del balón. Ñublense no puede ceder espacio, tiene que seguir dominando el juego. Acá está la pelota en los pies ahora de Camilo Moya. Otra vez para Andía, buscando por la banda derecha. Viene el centro de Kevin Méndez. Pelota profunda, larga la área. Arriba el cabezazo de Campos López. Cuidado, insiste Campos López. Aguanta, toca atrás. La va a rechazar Rivera. La rechaza, pero cuidado. Viene un contragolpe. El balón que rebota, pelota atrás nuevamente. Llega Andía. Andía que abre por la derecha. Ahí está Christopher Díaz, tocó para Kevin Méndez, última línea, Méndez solo, mete el centro, pelota al área, el rechazo, cuidado, le quedó a Ferreira, se cruzó justo Bozo, le quedaba a Ferreira, giró para fusilar, se cruza la humanidad de Bozo, le envía el tiro de esquina a correr.
0: Sí, señor, este es el segundo para Calera, está con la número 10, Kevin Méndez, para pegarle al balón.
1: Muy bien, peligroso, se acerca Calera peligrosamente, no puede dormir, señor Ñublense, 37 minutos. Atención con el tiro de esquina, está Méndez. Viene la orden del juez del partido. Atención, juegue, le dice Méndez, levanta las dos manos, corre Méndez. Le pegó, centro atrás, llovido el segundo palo. Bozo, el pivoteo. La pelota que sale hacia un costado, la busca Carlos Villanueva. Aguanta la pelota, se va fuera. Lateral para Unión La Calera.
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1: Gutiérrez con la pelota, ahí está Daniel. Va a tomar distancia, va a meter el balón al área, va a tomar el balón y la va a meter al área, no, prefiere jugar la tras corta, la devuelve para que la tengan Díaz, cediendo por el medio Camilo Moya, Moya que gira, abre por la derecha para Christopher Díaz, ahí está Díaz, en la marca llega el Manu Rivera, Díaz y el pase abajo, tocando para Méndez, la pared para Díaz, muy larga, no llegaba Díaz, hay lateral para Ñublense, un respiro para los rojos y ojalá que sirva para rearmarse un poquito Jorge Hernán Ñublense.
0: Sí, es lo que tiene que hacer, poner un poquito más la calma, reitero, está jugando con el resultado favorable, no tiene que perder el norte del buen trato de balón y de esta manera intentar, ¿no? Cuando pueda romper el cerco del medio campo, poder generar más peligro con claridad. Vamos contigo, Claudio.
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1: Buena la pasada ahora de Diego Sangüesa, dejó en el camino la marca de Gutiérrez, metió el centro, no hay nadie. César Rodríguez, le queda la pelota a Plaza. Plaza con el Manu Rivera, Rivera buscando, Rivera que cae, abajo la sede para Sangüesa, le quedó muy larga Sangüesa, le quitó la pelota, le metió un empeñón a otra vez Gutiérrez.
0: Y ahí tarjeta María.
1: Y por fin lo van a molestar, ¿eh?
0: Sí, para el número 27, Pato, para Gutiérrez, entonces la primera tarjeta amarilla del partido, minuto 39 de este primer tiempo, por esa violenta falta en la persona de Sangüesa.
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1: Estaba jugando gratis sin una amarilla hace largo
0: rato. Sí, hace rato. Bueno, te cuento yo también, Patricio, que comienzan ya el trabajo los bancos, tanto en Ñublense como también en el cuadro de Calera.
1: Hay tiro libre que favorece a Ñublense. Le va a pegar Matías Plaza. Sector derecho del ataque de Ñublense, recostado sobre la tribuna preferencial. Entre cuartos, ahí está Plaza. Va a ubicar la pelota. Va a sacar el centro a Llovido. Están todos fuera del área y están marcando. Ahí hace la línea el equipo de Unión La Calera. Están los 11 defendiendo de Calera. Bueno, los 10 más el arquero que está entreverado allá adentro. Ahora sí, viene Plaza, viene la orden de Lara, le pegó Plaza, cerrado, Bozo, alcanzó a cabecearla Christopher Díaz, porque le quedaba solo a Bozo. Díaz que la peine, la envía fuera el tiro de esquina, a correr número.
0: Es el tiro octavo de esquina para el conjunto del cuadro ñublencino. Ahí van los mismos protagonistas, Plaza y Molina.
1: Y se toma el pelo Bozo porque sabía sí, que si le caía...
0: Sí, le llegaba perfecto.
1: Le llegaba, como se dice en el barrio Chanchita. Bueno, aquí viene el tiro de esquina.

0: Sector derecho, puerta del arco sur, 40 minutos de partido, 1-0 lo gana Ñublense, acomoda la media derecha, Plaza levanta las dos manos, acá está, viene la orden de Lara, corrió Plaza, le pegó, centro por fuera, le va a quedar al Manu, luego era Lorenzo que la esperaba, Lorenzo que le pegaba, pero muy desviado, la pelota se va afuera, saque de portería para Unión La Calera de estas jugadas preparadas en la semana.
1: Sí, y eso es lo bueno, que uno tiene que ver eso, y esta jugada justamente va por ahí, por la preparación de la semana, para buscar esa posibilidad de sorprender. Bueno, la pelota se va definitivamente fuera del campo de juego, pero bien, felicito eso, por lo menos el mérito de intentarlo.
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0: Gutiérrez tocando atrás ahora para que la mueva Camilo Moya. Moya con el balón, mete el pase abajo entre línea. La dejan pasar, termina en los pies y ahora en las manos del portero Nicolás Pérez. Sin ningún problema, el uruguayo se queda con el esférico. Va a salir desde el fondo el portero de Ñublense. 41:30, se nos va la primera etapa, lo está ganando el rojo por 1-0. Ahí saca la Nicolás Pérez, pelota profunda buscando al Tano Graciani, la quiere aguantar el Tano, no puede, cayó Tastabello, perdió la vertical, recupera ahora Daniel Gutiérrez por el medio, cuidado, muy peligroso para Jonathan Andía, la tiene que jugar de primera, abrirla con Christopher Díaz, Díaz abajo, pase largo para Carlos Villanueva, no llega, recupera Valencia, salida con Lorenzo Reyes, Reyes abriendo por la banda derecha con Diego Sangüesa, cortito ahora con Plaza, otra vez para Sangüesa, Sangüesa con Plaza, y ahí es donde Ñublense tiene que dormir el y buscar los espacios, tocando para Plaza, tocando con Sangüesa, otra vez Diego sobre la banda, no se complica, la juega para Plaza, se enredó ahí Plaza, la sale jugando el equipo de Calera, ahora pierde la pelota, una falta de Plaza, infracción, tiro libre que favorece al equipo de Unión La Calera. Tenemos recorrido 42 minutos de partido, jugó rápido Calera, la se avivó, juegan para Carlos Villanueva, allá está Villanueva, hace la mague, no saca el centro, prefiere tocarla por fuera para Kevin Méndez, viene la pelota aérea, muy largo el centro, horrible, en su mente no,
1: quiso buscar el segundo palo, claro, quiso, y de hecho hace el gesto, ¿no?
0: Hace pero... el gesto, que en el play le salía perfecto
1: aquí, claro. No, aquí exacto, no. Pero bueno, es lo que un poco importa. Bueno, en estos últimos minutos, Pato, seguramente se van a jugar unos 3 minutos, yo calculo, de tiempo agregado. Ñublense tiene que un poco tener la calma, la tranquilidad, no estar preciso obviamente en el toque de balón, intentar obviamente sorprender de una contra, pero bueno, el cuadro calerano ha adelantado un poco sus líneas, pero sin perder obviamente la vocación defensiva.
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0: La pelota la tiene Diego Sangüesa, la echa a correr para el Tano Graciani, sobre la banda derecha, juega de taco para Plaza, ahí está Plaza, va girando, tiene que retroceder, la marca está del jugador Gutiérrez, cede para el Manu Rivera, Rivera cambiando por la izquierda, atención, llega Valencia en tres cuartos, Valencia le pegó, golazo, golazo, no te lo creo, nos vamos para casa. ¡Gol! No escriba gol. Cuando lo escriba, diga golazo. ¡Gol! ¡Rojo! ¡Gol de Ñublense, Ñublense, Ñublense! ¡Se anida la red! ¡Se anida la red, se anida! ¡Un gol de otro mundo, un gol de otro partido! ¡Cerramos, traigan el candado porque nos vamos todos! ¡Vamos al asado y a celebrar! ¡Qué golazo te sacaste, Valencia! ¿Desde cuánto, Jorge Hernán? ¿Desde cuántos metros le pegaste con potencia? ¡A Avellaneda nada que hacer! ¡Pasó la mitad de la cancha, Valencia! ¡Dijo, la voy a tomar! Y quizá le voy a pegar, y le pegaste con el alma. ¡Gol de Ñublense! 43 minutos del segundo tiempo. ¡Golazo de Valencia! Ñublense 2, Unión La Calera 0. Pasadita a la mitad de la cancha, nos perdonó el central. Segundo de Valencia a la tarde.
2: Y tercero de la temporada.
1: 30 metros, 38 centímetros, 43 milímetros. Esa es la distancia exacta con la cual Valencia sorprendió a todos. 3 minutos de tiempo agregado, Pato. ¿Ah? 3 minutos de tiempo agregado. Pero qué potencia la de Valencia. ¿Cómo le pegó? ¿Con qué tranquilidad? Nada que hacer el portero de Avellaneda, que está muy adelantado, y el balón que se anida, que llega al fondo del arco. Un partido, un gol de otro partido. Debe ser, Pato, el gol de la fecha.
0: ¿Qué año para Valencia?
1: Sí, exacto.
0: acaba atacando Calera, centro largo, se cierra Sebastián Valencia, saca la pelota más alta que larga, la viene a recoger arriba Plaza, golpe de cabeza para Lucas Molina, que la baja, la deja en el suelo, otra vez para Plaza, viene Plaza, lo tomaban de la camiseta, sanciona el juez del partido la falta de Villanueva, tiro libre para Ñublense en el círculo central, 45-30, 2-0 lo gana Ñublense.
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0: Y si no pasa nada raro, puede ser el gol de Latinoamérica,
1: ¿eh? ¿Por qué no? Golazo. ¿Por qué no? Pero un golazo, si hay que decirlo, fuera del área, con la claridad y con la tranquilidad que le pegó, si eso es lo que a todos nos sorprende, ¿no? Porque el partido estaba ahí, estaba apretadito, cuidado.
0: La tiene Graciani, se viene Ñublense, busca el tercero, abriendo para el Chucky, y abajo, se cruza ahora para sacar la pelota Christopher Díaz, lateral para los Diablos Rojos.
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0: Me acordé el Memo Andrade, a nuestro colega en este mismo estadio. Quiso hacer lo mismo, no le pegó al balón, sí. Ajá. Acá viene el centro, juega Campuzano, pelota al área, rechaza Christopher Díaz. La viene a buscar el Manu Rivera, cediendo para Campuzano. El Chucky que devuelve atrás, va a sacar Bozzo. Ahí está el patrón del área, el hombre de la saga defensiva. Oh, le dio un patadón Ferreira Bozzo cuando giraba. Sanciona Lara, tiro libre para Ñublense, 47, entramos a jugar el último minuto del primer tiempo.
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0: Jugando en la salida Rivera, perdón, Valencia, centro largo al área. No puede Plaza, la quiere venir a buscar Sangüesa. Antes está Carlos Villanueva. Ahí está Villanueva tocando por la banda derecha. Sale jugando Christopher Díaz. Ahí está el capitán devolviendo por el medio. Sale Jonathan Andía. Otra vez para Díaz. Lo va a presionar Lorenzo Reyes. Tiene que girar. Se va apoyando atrás con Salomoni. Salomoni con la pelota, se va a terminar el primer tiempo, mira su cronómetro Lara, te quedan 30 segundos, Juanito, ahí va tocando el balón nuevamente atrás, jugando en el fondo Vicente Lavín, Lavín que toca ahora, corto por fuera para Jonathan Andía, mete un balón profundo, oh, se cierra muy bien atrás en el fondo Valencia, complementa a Lorenzo Reyes para sacar la pelota, la salida es con Sangüesa, Sangüesa para Lolo Reyes, vuelve a mirar su cronómetro Lara, dije habrá pasado y terminó nomás, no, sigamos, termina el primer tiempo. Nada más, nada más, dice Juan Lara. ¿Para qué? Nos vamos al descanso nomás con esta victoria parcial de Ñublense por 2-0 acá en el Nelson Oyarzún Arena de Chillana. Triunfo de los Diablos Rojos sobre el elenco del Cemento con dos anotaciones de Sebastián Valencia, uno de cabeza y el otro un golazo para enmarcarlo, para publicarlo y para que sea el póster de la semana. Ha terminado la primera fracción. Se me cayó el casé con eso. Ha terminado la primera fracción acá en el Nelson Oyarzún Arena de Chillana, con la victoria parcial de Ñublense por 2-0, con las anotaciones de Valencia a los 22 y a los 43. Nos vamos al descanso, Pato, para el segundo tiempo, Felipe.
3: Simón Coto. Buen trabajo, segundo tiempo se nos viene duro, tenemos que sostener, corregir siempre situaciones de juego, independiente uno el resultado va corrigiendo situaciones de juego más en base a lo que es el rendimiento, pero bien, los muchachos siempre se entregan por entero, entregan todo por la camiseta y eso siempre uno lo va dejando tranquilo. Lógicamente siempre hay cosas por corregir.
4: ¿Algún cambio?
3: No por ahora.
4: Muchachos,
0: ahí están las palabras del Coto Rivera. Cambio no, ¿para qué? Estamos bien hasta el momento. Hay que ver lo que pasa en el camarín y cómo enfrentar el segundo tiempo. Si Ñublense lo va a aguantar, si va a seguir jugando de igual manera, va a jugar al pelotazo. Hay muchas variantes que tiene el fútbol. Pero lo cierto, que ha terminado el primer tiempo, que nos deja con un sabor bastante alegre, con un Calera que no ha podido remontar y con un Ñublense con 2 goles y uno, un golazo, que ya lo decíamos, de Valencia para el 2-0. Ya viene el comentario Jorge Hernán Quijada para estos primeros 45 minutos. Acá en Nelson Oyarzún Arenas, en la capital de la región de Ñuble. Ñublense 2, Unión La Calera 0.
2: 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Han escuchado ustedes el relato para estos primeros 45 minutos de Patricio Borges para esta victoria 2-0 Ñublense sobre Unión La Calera. 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

0: 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Volvemos al Estadio Municipal Nelson Oyarzún para escuchar el comentario especializado de Jorge Hernán Quijada sobre lo que es este triunfo parcial 2 para Ñublense, 0 para La Calera.
1: Sí, yo lo estaba escuchando usted, don Claudio. Claro, estamos casi... poquito más de un mes nomás, pues 31 días sí, para señor. Que comience el 18 cueca. De septiembre, ¿Cómo pasa? ¿Cómo está la historia? Pero bueno, en fin, después de Pascua, o sea, perdón, después del 18, se nos viene el tiro nomás, Pascua y Año Nuevo de una. Pero
0: así
1: bueno,
0: es.
1: Se termina año. Ya. Vamos a lo que nos interesa. Buen triunfo el de Ñublense, merecido por lo que ha hecho Ñublense en los primeros 45 minutos. Ha sido el equipo que ha tenido el balón, que ha generado más, que ha buscado más, pero que los goles nacen merced de un solo jugador, ¿no? Valencia, que llega en un tiro de esquina, cabecea en el área, conecta, le gana todo y cobra el 1-0. Y este segundo gol en un partido en donde estaba abierto, porque Calera sintió el golpe, salió a jugarse lo suyo, comenzó a tocar, comenzó a generar, comenzó un poco a inquietar el bloque defensivo de Ñublense y también al portero Nicolás Pérez. Y viene esta salida, ¿no? Rápida de Ñublense, un balón que le llega en un mal rechazo del conjunto calerano a Valencia. Mira, oye, pierna derecha, y la coloca, pero increíble, un gol de otro partido. O sea, en un partido en donde hasta ese minuto era de dientes apretados, en donde Ñublense podía liquidar el partido así como lo hizo, o bien Calera te lo podía empatar, sale ese gol. Nuevamente Valencia fuera del área, más de 30 metros fácil para pegarle a la pelotita y con ello decretar el 2-0, claro, y un golpe bajo, un golpe obviamente anímico, que te mata cualquier cosa para el cuadro de La Calera, y lo mejor que podía ocurrir era justamente eso, ¿no? El poder en este sentido terminar el partido e irse al camarín para conversar, para analizar, para buscar. Seguramente Calera se va a jugar alguna modificación, un par de cambios. Ñublense, ya ustedes lo escuchaban en la voz del propio JJ Rivera, no va a hacer modificaciones para estos segundos 45 minutos, se queda con esa tranquilidad. Escalera el que tiene que arriesgar un poco más, Escalera el que va a tener que adelantar definitivamente sus líneas, primero para ir a la búsqueda del gol del descuento y luego del gol del empate, y ahí es donde Ñublense puede liquidar el partido. Pero, como lo decimos, el 2-0 no es un resultado tranquilizador, ¿no? No es un resultado que uno lo pueda sorprender. Y por lo tanto, claro, Ñublense va a encontrarse tal vez en algún minuto con algún espacio, y ahí es donde tiene que ser claro. Ahí tiene que ser claro. Si Ñublense le logra antes de los 15, de los 20 minutos colocar el tercero, el partido se acaba. Ahí ya el partido se acaba. Podrá descontar Calera, pero no ganar el partido ni empatarlo. Y Ñublense podrá tener la tranquilidad y seguramente comenzarán los cambios para darle también fútbol, ¿no? Porque aquí Ñublense, como lo decíamos cuando arrancábamos la transmisión y conocíamos junto a Pato la oncena, tiene que darle minutos a Tapia, tiene que darle minutos a Geraldino, tendrá que darle minutos también a Calderón. Bueno, y recordemos que Mancilla generalmente es el otro sub-20 que le permite a Ñublense sumar.

0: Entonces, seguramente también le va a sacar un poco el acelerador, en este caso, al chico Molina. Ingresará Mancilla para potenciar un poco más la zona media, para ayudar en esas labores de corte también a Reyes. Y de esta manera poder posicionar un poco más de gente en el medio campo cuando se te venga seguramente el conjunto calerano. Ñublense tiene que jugar casi 80 minutos, ¿no? En todos los partidos de este torneo con un chico sub-20. Lo ha hecho en todos los partidos que ha jugado en esta segunda rueda, 90 minutos. Porque, claro, Molina y Mancilla son los que te permiten sumar aquello. Así que, por lo tanto, está cumpliendo y saliendo tranquilamente de ese engrollo en el que se encuentra. Y, bueno, veremos cómo Calera va a intentar también ir en la búsqueda del gol para estrechar un poco las cifras, y si Ñublense en esa puede aprovechar de contra, sorprender y matar y liquidar el compromiso. Un partido que lo tiene controlado Ñublense, un partido donde hemos visto el Ñublense que no vimos frente a Audax Italiano. Hablo de ese Ñublense que controla, que se posiciona poco a poco, que avanza metro a metro en la zona rival y que obviamente te genera peligro. Así que creo que un triunfo tranquilo, creo que es un triunfo bueno hasta este minuto, en los primeros 45 minutos, que a Ñublense transitoriamente, estos tres puntos lo colocan en el cuarto lugar de la tabla de colocaciones, lo que también es muy bueno para él, pensando, claro, como todos dicen, un partido menos. Yo no lo cuento porque hay que jugarlo, ni con tres puntos para Ñublense, ni con uno, ni con una derrota, porque ese partido se tiene que jugar frente al cuadro de Limache, y ahí veremos qué es lo que va a ocurrir, ¿no? Así que, por lo tanto, Ñublense hasta este minuto, creo yo, haciendo una segunda rueda bastante interesante, en donde uno de los temas primordiales era qué iba a pasar en calidad de local, qué era lo que iba a suceder. Sí, está cuarto Ñublense, con 20, haría 29 puntos en este instante. Quedaría sobre Palestino, que tiene 27 y que ya jugó su partido 18. ¿Quién lo podría complicar? Nadie. Guachipato, nadie. O sea, Ñublense estaría tranquilamente quedándose ahí en ese cuarto lugar de la tabla de colocaciones, pensando, reitero, lo que va a ser el partido de la próxima semana, cuando tenga que jugar allá en el Claro Arena frente a Católica. Una Católica que, reitero, tiene que jugar el martes y se tiene que jugar el todo o nada. Bueno, Católica tiene un plantel también que yo no puedo desmerecer, ¿no? Pero Ñublense le ha sabido jugar a Católica, entonces creo yo que lo que estamos viendo hoy día va a ser un poco el norte, y veremos, insisto, primero ganar estos tres puntos acá en calidad de local. El público, bien, creo que el público ha respondido una vez más, ha llegado en buena cantidad, el día también lo amerita, ¿no? Si bien es cierto, y no digo aquí hay 38 grados, pero por lo menos lo amerita, y hay calorcito, hay solcito, lo que te permite obviamente poder estar bien viendo un partido. Y de esta manera, entonces, más encima, viendo a tu equipo ganar, viendo a tu equipo llevarse tres puntos. Palestino juega, claro, Palestino juega con Guachipato, sería como el único que le podría un poco complicar la cosa ahí al cuadro vecino que va a jugar mañana. Bueno, son las cosas que pasan. Don Claudio, voy con usted, toda nuestra galería comercial, y ya estamos seguramente para lo que va a ser el arranque. Bien Ñublense estos primeros 45 minutos, ojalá que eso lo pueda mantener o mejorar incluso. Calera tiene que arriesgar un poco más. Dejará espacio, los aprovechará Ñublense. Se lo vamos a estar contando en el relato del Pato Borges en estos segundos 45 minutos.
1: Señor Ñuble Deportivo, en la sintonía grande de la Ñuble, era el comentario especializado de Jorge Hernán Quijada para lo que fueron estos primeros 45 minutos, en que Ñublense gana por 2-0 a Unión La Calera en el Estadio Municipal Nelson Oyarzún. 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Volvemos al Estadio Municipal Nelson Oyarzún.
0: Muy bien, se viene Byron Oyarzún entonces, Casaquilla 7, un ex hombre que conoce estos pastos, que conoce obviamente la cancha, listo para ingresar en el cuadro de La Calera, pone un atacante más definitivamente, para de esta manera poder generar también, abrir un poco la cancha, ya sea por derecha o por izquierda. Vamos a ver quién es el hombre que sale en el conjunto del cuadro calerano, ya está en el campo de juego la visita, también la cuaterna referil. Por lo tanto, esperamos ahora a Ñublense, que como lo dijo, reitero ahí en el paso, JJ Rivero no va a hacer cambios, por lo menos para estos segundos 45 minutos. Y vamos a ver cómo entonces arriesga un poquito más este cuadro de La Calera con este cambio. Veremos quién es el que sale en el conjunto calerano para así poder tener un poco de claridad cómo se para. Yo creo que va a quedar definitivamente con un tema ahí de un 4-3-3. Yo creo que por ahí más o menos va a ir la iniciativa. Ñublense salta al campo de juego con los mismos protagonistas, no hay modificaciones, solamente el cambio de lado, y veremos definitivamente entonces cómo Calera ahora afronta este segundo tiempo, donde tiene que arriesgar un poquito más, está perdiendo 2-0, tiene que arriesgar primero para estrechar y luego para buscar la paridad y si quiere ganar el partido, así que veremos qué es lo que hace. Ahí está el tablo ya del cuarto árbitro, se va con la 14, ¿eh? Se va con el 14, Villanueva, claro, y ingresa entonces ahora el jugador, este caso Oyarzo, queda con un 4-3-3 definitivamente. Esa es un poco. Y va a ser el que va a poner en movimiento el balón. El relato de Patricio Borges aquí en Ñuble Deportivo.
2: Va a arrancar el segundo tiempo entonces. Unión La Calera 0, Ñublense 2. Frente a la pelota Byron Oyarzo, el recién ingresado, para dar el puntapié inicial a los segundos 45 minutos. Acá en el Nelson Oyarzún, arena de Chillán. Ñublense lo gana por 2-0. Acá en el Nelson Oyarzún. Esperamos la orden del juez del partido. Estamos esperando la orden del canal del fútbol, que recién está iniciando. Ahora sí, señoras y señores, el segundo tiempo acá en el gramado del Nelson Oyarzún Arenas. A partir de este instante, arranca y rueda la pelota. Ya juega Ñublense Calera en los segundos 45 minutos. Balón profundo al área de Ñublense, sacando el equipo de los Diablos Rojos. Buscando Calera ahora por la banda derecha. Ahí la tiene Kevin Méndez. Toca para Ferreira. Aguanta Ferreira. Quiere avanzar. El balón que rebota en el Chucky Campuzano. Luego Dan Ferreira, dice juez del partido. Hay lateral defensivo para los Diablos Rojos.
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2: Saca la pelota, el pivoteo de Graciani. La juega Lucas Molina, no se perdió el balón. Recuperando Calera en el fondo. Ahí sale jugando Lavín, entregando para Gutiérrez. Daniel Gutiérrez con Lavín. Lavín con la pelota, lo va a presionar Lucas Molina. Tiene que tocar de primera con Salomoni. Salomoni cediéndolo ahora por la banda derecha con Christopher Díaz. Otra vez para Salomoni. Salomoni con el balón, devuelve para Díaz sobre la banda derecha, lo va a presionar ahora Rivera, mete el centro largo, no sirve, captura Campuzano, uy, le entra duro Ferreira, Campuzano, y se va a ganar la amarilla, se va a ganar la cartulina amarilla Ferreira, le entra duro el pobre Campuzano, justo cuando iba a enviar el disparo, le dan el pie de apoyo, cae, grita, lo escuchamos por el ambiental de la Ñuble, queda resentido el Chucky, amarilla para el número 32 Ferreira, la segunda amarilla del partido, la segunda en el equipo de Unión La Calera. Fútbol detenido en 1:20, tiro libre para Ñublense.
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2: Y también se está jugando la par un partido de la primera vez, están jugando Wanderers en la primera B con Deportes Puerto Montt. Acá Ñublense lo gana por 2-0. Está detenido el partido, siendo atendido en este minuto en el campo de juego el lateral izquierdo Campuzano. Están aplicando ahí bastante cloruro de tilo en el pie izquierdo. El pie de apoyo donde le pegó Ferreira, se ganó la amarilla. Ya se pone de pie el Chucky. Va a reiniciarse el compromiso en tiro libre para los Diablos Rojos.
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2: Le va a pegar al balón detenido el autor del gol, de los dos goles del partido y del golazo del partido, Valencia. Ahí está Sebastián Valencia para reanudar las acciones. Lo recrimina Lara también al Chucky Campuzano. Algo le dice a la pasada. Apuntamos entonces la amarilla para Ferreira en el equipo de Calera. El tiro libre que favorece a Ñublense. Ya lo juega Valencia. Pelota larga a buscar a Lucas Molina. Anticipa a Salomoni. La viene a buscar Kevin Méndez. Lo empuja Campuzano. Nadie se juega el partido. La gana el Chucky. Siempre Campuzano. Campuzano bajo para el Tano Graciani. Apoyándose con Lucas Molina. Molina al centro. Cede para Lorenzo Reyes. Tiene que recorrer Reyes espacio. El pase que no sirve. Igual le da de taco Lorenzo. Se le iba la pelota. Nadie se juega el partido. Le queda al Manu Rivera. Ahí está Rivera con el balón. Levanta la vista. No encuentra a nadie. Tiene que retroceder en el fondo ahora con Osvaldo Bozzo. Ahí está Bozzo jugando por la banda derecha con el Calderón. Calderón tocando sobre la orilla. Busca Sangüesa. Ahí está Diego Sangüesa. Mete el pase largo. Buscaba arriba al Tano Graciani. Antes Salomón y en el fondo se cierra. Lo va a perseguir. No lo quiere soltar Lucas Molina. Tiene que sacarla afuera Salomoni. Ahí lateral ofensivo para Ñublense frente al área grande de Calera.
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2: 3 minutos del segundo tiempo, 2-0 lo gana Ñublense. Acá está para reanudar las acciones el equipo de los Diablos Rojos en saque de banda. Atención, viene el saque de costado, Calderón la mete al área, arriba salta Gutiérrez, sale Avellaneda, se queda con la pelota en bolsa, el balón el portero calerano. Ahí saque desde el fondo que va a reanudar el conjunto forastero.
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2: La pelota de Lolo Reyes, tocando con Plaza. Todo en terreno propio y esta Plaza devuelve atrás en el fondo para el patrón del área, Osvaldo Bozzo. Bozzo distribuyendo, cambia Bozzo, busca por la derecha, pelota larga, no sirve. La mira nomás Gutiérrez, Daniel. El balón se va fuera, lateral defensivo para el equipo de Unión La Calera.
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2: Sacando la pelota nuevamente Calera. Pelota larga a buscarla por la banda derecha. Avanzaba Díaz. El balón profundo que no sirve. Cambia ahora de costado. La saca el Chucky Campuzano. Cede para Rivera. Lorenzo Reyes. La echó correr para el Chucky. Llegó Campuzano. Se viene el descuelgue de Campuzano. Última línea. Mete el centro. Pelota al segundo palo. No llega Graciani. Antes Daniel Gutiérrez con la cabeza. La entrega para el portero Avellaneda, que se queda con la pelota.
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2: Se viene Méndez, pelota abajo, le queda Byron Oyarzo por fuera del área. Ahí está Byron, cuidado, dejó en el camino al Manu Rivera, mete el centro, pelota al área, la palomita de Calderón. El balón le va cayendo a Kevin Méndez, otra vez para Byron Oyarzo, presionó en la Calera. Oyarzo con la pelota, la sede atrás ahora para Christopher Díaz. Díaz devolviendo por el medio, Méndez deja en el camino la marca del Manu Rivera. Se lo llevó nomás, última línea, saca el centro, pelota abajo, rebota en la pierna de Campuzano. Hay lateral para Unión La Calera. Juega rápido el propio Méndez. La entrega ahora para Byron Oyarzo. Ahí está Alex Ñublense, siempre Oyarzo. Abajo cortito, jugaron de taco, se equivocó. Se equivoca en la salida Calera. La cede Campuzano, toque para Graciani. La echó correr Lucas Molina. Le dio un empeñón, pero nadie se juega el partido. Le metía el brazo Gutiérrez. La salida otra vez y recuperación del equipo del Cemento. En 5, casi 6 recorrido la etapa final del partido.
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2: El balón lo va jugando nuevamente desde el fondo el conjunto de Calera, tocando para Christopher Díaz. La pide por fuera Kevin Méndez, aguanta Méndez, borde interno, pierna derecha, mete el centro, pelota al área, arriba caía, no pudo Matías Campos López. La saca Calderón, más alta que larga, tiene que rechazar la Valencia, saca la pelota del área, la viene a buscar Molina, no puede hacer pie, el esférico le va cayendo en el medio terreno ahora a Salomoni, se equivoca en el pase Salomoni. Hay lateral defensivo para Ñublense.
0: Bueno, ha adelantado un poco su línea, obviamente tiene que arriesgar un poco más el cuadro de La Calera, es lo que está haciendo, presiona un poco más al cuadro ñublensino, lo trata de inducir el horror en la salida, que tenga que obviamente saltarse el medio campo, y hasta este minuto está un poco logrando el objetivo. Ñublense ha intentado de contra, ha tratado de pillar mal parado al cuadro calerano, pero no ha estado fino en la última.
2: Acá roba la pelota Ñublense, la tiene Plaza para Graciani, viene el Tano, entró Graciani.

0: El Lorenzo Rey, el capitán, ¿eh?
1: Exactamente, cobra un manotazo, pide la asistencia médica, vamos a ver. Y si el VAR actúa, porque el VAR podría perfectamente actuar y una tarjeta amarilla, no sé, lo desconozco. Pero hay ahí un manotazo en el rostro, Lorenzo Reyes no es de los que se hace fingir, ¿ah?
0: ¿Eh? Estaba cerca la jugada Lara de todas maneras.
1: Sí.
0: Pero no marcó, ¿ah? ¿Eh?
1: No marcó, exactamente. Por eso te digo que queda uno ahí con un poco con la duda. Pero veremos qué es lo que pasa. En estos casi 7 minutos, 8 para ser más claro, a ver. Ahí va el busca.
0: Estamos viendo aquí.
1: Sí, hay como un manotazo.
0: No sé si sale el manotazo hacia atrás.
1: Sí, exactamente.
0: Está muy lejos la imagen que estábamos viendo.
1: Es un poco la idea que nos queda. Pero bueno, Ñublense, reitero, está sintiendo esa presión que está generando el cuadro calerano, que va en la búsqueda primero de intentar descontar, pero Ñublense tiene que estar muy clarito de medio campo hacia atrás, ¿no? Para no cometer el error, para permitir no entregar un balón con ventaja al rival. Y de esta manera poder también, cuando tiene la contra, pillar mal parado. O sea, ahí está, pillando mal parado, logrando pasar. Hay que tener la calidad. En esta Graciani casi la tuvo. Pensábamos que había manoteado al portero, al parecer no lo hizo así. Y bueno, está Ñublense jugándose también sus fichas, sus cartas dentro del campo. Ahora, todo esto permite a Ñublense enfriar el partido. Todo esto le permite a Ñublense. Aquí está más cerca, a ver. Sí, no, como un manotazo pequeño de Oyarzo.
0: Pero es cuando él tira el brazo hacia atrás y le da con la punta del codo en la nariz, ¿eh?
1: Exacto, una pero cosa así puede haber sido. Pero
0: no,
1: bueno,
0: no veo intención de parte
1: de Oyarzo. No hay una intención, una mala intención, como solo decimos. Sí, llama sigue ahí al Chico Molina.
0: Acá sigue detenido el partido.
1: Sí, vamos a ver. Continúa, dicen, ok, le avisaron al banco que está ok, que no hay problema. Por lo tanto, está siendo atendido. A lo mejor seguramente puede tener sangre de nariz, por ejemplo, y por eso están tratando un poco de pararla. Ahora el jugador, veremos si sale o no sale, porque ahí el árbitro tiene que tomar en cuenta aquello. Y ojo, ¿eh? Puede estar un minuto fuera del campo de juego. No, ahí lo recuperan, ve.
0: Sí, ya no, está poco a poco. Hubo contacto, sí o sí. Lo vemos en la jugada, pero una jugada netamente de fútbol. Así la intención por parte del número 7 de Galera. Así lo interpreta también el Lara. Ya se pone de pie Reyes. Ahí lo están calmando. De un sangrado, me parece que es lo que tiene Lorenzo Reyes finalmente.
1: Nasal, sí.
0: ¿Sí? Sí. Ya, se pone de pie. Imagino que va a salir del campo de juego.
1: Tiene que salir.
0: Ahí está Lara.
1: Ahí le dice salga, sí. Salga para que no tenga problema. Y ahí ingresa después cuando yo dé la hora.
0: Ya, ahí está entonces la instrucción. Vuelve el fútbol, 10 minutos de partido. Va a jugar Ñublense el saque de banda.
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0: Juega Ñublense, pelota buscando a Sangüesa. No puede, sacó Salomoni. Ahora cae en el fondo un hombre de Calera y una falta. Piti marca el juez del partido, ya reingresó a la cancha Lorenzo Ríez. Jorge Hernán.
1: Sí señor, ya está en el campo de juego.
0: Muy bien, ya están 11 contra 11 nuevamente. 10 minutos del segundo tiempo, la pelota la juega el equipo de Calera. Ahí está Christopher Díaz, levanta la vista, mete el centro, busca Ferrer. Reira el pivoteo, las manos del portero, la mano de Nicola Pérez sin problema, se queda con la pelota el golero uruguayo. Salida con Lorenzo Reyes, tocando para Rivera, otra vez para el Lolo, la pincha abierta, tres dedos, el pase al segundo palo no sirve, saca Daniel Gutiérrez y la roba Byron Oyarzo, cuidado, se viene Oyarzo por el carril izquierdo, en la marca está Calderón, el mano a mano con Oyarzo, lo trata de bailar, serpentea, no le compra ninguna Calderón, la envía fuera lateral que favorece Unión La Calera.
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0: De hacer cambio, yo diría que sacar a Graciani para meter a un 9 de los que está en la banca.
1: Yo,
0: para
1: creo que puede ser perfectamente. Por ahí puede estar.
0: Porque
1: tratar de ver a Geraldino, tratar de ver a Rami. Cuidado.
0: Cuidado al centro de Daniel Gutiérrez. La saca del fondo Calderón. Ahí está Reyes jugando. No pierde la pelota ahora. Luca Molina que la roba. Sale y la roba Plaza también. Quiere armar fútbol Matías Plaza. Ahí va armando. Tocando para el sector izquierdo con Campuzano. Abajo para Lucas Molina. Rivera. Atrás en el fondo. Jugando Valencia. Calmando el fútbol el equipo de Ñublense. Dominando el partido. Ahí está Calderón. Salida por la derecha. Busca la banda. A buscar a Sangüesa. Mete la pelota abajo profunda. Se cruza la pierna ahora de Gutiérrez. Saca el balón. Complementa para la salida Camilo Moya. Y viene Byron Oyarzo. Oyarzo con balón dominado. Lo sigue Sangüesa. Siempre Byron Oyarzo. Mete el pase entre líneas. Cuidado. Se metió Campos López. Le pegó muy trabado Campos López. La pelota se va por fuera, solo mira al portero Nicolás Pérez. Hay saque de fondo que favorece a Ñublense en 12 minutos del segundo tiempo.
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0: ¿Trabajan las bancas, Jorge Hernán Quijada?
1: Sí señor, ahí están trabajando todo el banco de Calera, todo el banco de Ñublense. Veremos si hay modificaciones.

0: ¿Quiénes son las alternativas que tiene el Coto Rivera?
1: Bueno, le cuento, está Sandía como arquero suplente, Salomón, Campo, Rami, Céspedes, Tapi, Geraldino, Calderón y Mancilla.
0: La pelota la va jugando del fondo Ñublense. Ahí está saliendo Lorenzo Reyes. El Lolo toca por la banda derecha, buscando la salida de Diego Sangüesa. Mete el pase de profundo, busca el Tano Graciani. Pierde Graciani, la marca con Camilo Moya. Se la robó nomás Graciani, le quita la pelota. Ahí está el Tano, quiere sacar el centro. Graciani, el mano a mano ahora, buscando con Lavín. Abajo la pelota, se pierde. No se ha ido, ahora sí levanta la banderona el juez del partido. La pelota se fue y hay saque de fondo, tiro de esquina. Correr que favorece a Ñublense, es el juez de la brega.
1: Sí, señor, y es el noveno que favorece al local.
0: Hay tiro de rincón, se la jugó nomás Graciani.
1: No le quedó otro, pero puede haber hecho algo más. Ahora, están los mismos protagonistas siempre, a Molina y Plaza.
0: Muy bien, ahí está, Lucas Molina y Plaza. Sector izquierdo, la puerta del arco norte del Bicentenario. Agazapado al portero Avellaneda. Va a venir el tiro de rincón, lo gana el rojo por 2-0. 13 minutos de partido. Acomoda la pelota Plaza. Ahí está Plaza. Atención, toma distancia el volante creativo de Ñublense. Viene la orden del juez del partido. Salió Molina de la zona del tiro. Viene Plaza. Le pegó, centro al punto penal, arriba el cabezazo de Sangüesa. No le da distancia, no le da dirección. La va sacando desde el fondo Gutiérrez. Complementa a Rivera. La va sacando con golpe de cabeza. Unión La Calera. Viene la contra buscando a Ferreira. Le gana muy bien la posición. Ahora Lorenzo Reyes. Le queda al Manu Rivera. Rivera con la pelota. Siempre el Manu se va apoyando con Campuzano. El Chucky que sale jugando por el medio. Toca para Molina. Otra vez atrás ahora. La va jugando con Bozzo. Bozzo que juega con Valencia. Valencia que tiene la pelota en el fondo. No se complica, atrás a la última línea con el portero Nicolás Pérez.
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0: Y casi se equivoca Calderón, le quitaron la pelota y tuvo que resolver Nicolás Pérez enviando la pelota afuera. El error de Calderón, se confió para sacar el balón, perdía ante la marca de Oyarzo y casi se complica y eso le podía costar un gol a Ñublense.
1: Sí, exactamente, es lo que no tiene que hacer, sobre todo el bloque defensivo de Ñublense, en este caso Calderón, casi le anticipa muy bien, estuvo bien ahí para recuperar la pelotita, pero hace pasar su sobra obviamente el bloque defensivo.
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0: Acá avanzaba Ñublense, perdía la pelota Campuzano, le iba a buscar. Comete falta sobre Kevin Méndez, sanciona el juez del partido justo en la línea media del campo de juego. Hay tiro libre que favorece a Unión La Calera. Ya la juega Salomoni, la va tocando para Jonathan Andía. Andía que llevaba el balón, cede ahora para Ferreira. Ferreira que aguanta en tres cuartos de cancha. Muy malo el pase Ferreira para Méndez, pierde la pelota, se enojó Cicoteno. Hay saque de banda que favorece a los Diablos Rojos.
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0: Saca la pelota Valencia, el pivoteo de Graciani, aguanta Lucas Molina, no puede Molina, la roba en el fondo ahora el jugador Salomoni, tocando atrás para el portero Avellaneda. Saca la pelota Avellaneda, balón largo que cae entre cuarto, arriba el cabezazo de Campuzano, voló, la envía fuera lateral que favorece a Unión La Calera. Va a sacar la pelota Christopher Díaz, ahí está Díaz, ganó harto, metro Díaz para sacar el balón, nada le dice el juego del partido. Viene Díaz, mete la pelota para Byron Oyarzo, el pase que no sirve, se la entregó a Campuzano, devolviendo para el Manu Rivera, la mete arriba, busca el Tano Graciani, lo anticipa Salomoni, golpe de cabeza, caía el Manu Rivera, pedía falta, nadie se juega del partido, está resentido el volante de Ñublense, el fútbol lo sigue haciendo Calera, acá está Christopher Díaz, está en el resentido todavía Rivera, viene Díaz, el centro, rebota la espalda Lorenzo Reyes, le va quedando Jonathan Andía, la pelota atrás, la va robando nuevamente en el medio Méndez, Rivera que la revienta, balón afuera lateral que favorece al equipo de Ñublense, y se enoja ahora Rivera con el cuarto árbitro,
1: sí, sí,
0: y Lara le dice, yo soy el juez.
1: Sí, no, y el cuarto le gritó algo al cuarto árbitro, algo le dijo, cuidado con Rivera, que ya conocemos de estas cosas, y ya tuvo una sanción, acuérdate, por hablar mal, así que cuidadito ahí.
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0: No hace pie Calera, aquí pierde la pelota Ferreira, nuevo lateral que favorece a Ñublense. Aprovechamos 17 minutos, el comentario Jorge Hernán Quijada.
1: Sí, se vienen dos cambios, Pato, primero que nada en el cuadro de la Calera, te cuento rápidamente de quiénes se trata, me parece la distancia que sería el número 6. Vale,
0: sí, en cancha, no
1: estamos.
0: Claro, el 9, sí.
1: El 9, Francisco, el 8.
0: Pozo.
1: El 8 también, Pato. A Leiva y Pozo. Esas son las dos modificaciones. Leiva y Pozo son las dos modificaciones que va a hacer el cuadro calerano. Vamos a ver de quiénes son los hombres que van a finalmente abandonar en el conjunto visitante, mientras el fútbol, por supuesto, está suspendido. Ahora sí se juega.
0: Sí, viene Campuzano, saca la pelota al área, arriba Lorenzo, no puede Plaza, la tiene que rechazar de zona defensiva Vicente Lavín, la pelota que va a un costado a buscarla Byron Oyarzo, en terreno propio se va apoyando ahora, mala la salida de Calera, en el centro, no pudo Luca Molina, antes en el fondo, la entregan con la cabeza de Christopher Díaz al portero Avellaneda, que se queda con la pelota y sale jugando largo por el centro de la cancha, arriba salta Valencia, gana con golpe de cabeza, la viene a buscar hermano Rivera, ahí está Rivera, perdió la pelota, cuidado, la robó Jonathan Andía, Andía le va a pegar, Andía que acomoda, Andía y el centro, muy malo el centro de Andía, no le creyó Méndez, ahí saque de fondo para Ñublense y me canta los cambios, Jorge.
1: Si se va con la 32, Pato, se va Ferreira, que tenía tarjeta amarilla, ¿cierto?
0: Así es.
1: Se va Ferreira, ingresa con la número 9, el jugador en este caso Pozo, y se va con la número 5.
0: Camilo Moya.
1: Sí, señor, Camilo Moya, ingresa entonces con la número 8, el jugador Leiva.
0: Ahí están los cambios, entonces, minuto 18 de este segundo tiempo, para las modificaciones en el equipo de Unión La Calera.
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1: Se vienen los cambios Ñublense, uno de ellos es Tapia, y a la distancia me parece que sería Calderona.
0: Muy bien, ahí están, Ñublense prepara también sus cambios, aquí ataca Calera, la tiene Byron Oyarzo, pierde ante la marca de Lorenzo Reyes, balón afuera lateral que favorece a los Diablos Rojos, se viene entonces, me contó Diego Ignacio Tapia,
1: sí, y Calderón.
0: Y Esteban Calderón el delantero, ahí están las modificaciones que va a preparar el técnico JJ Rivera, 19 ya tenemos, 19 este segundo tiempo, lo está ganando Ñublense por 2-0, el fútbol está detenido y lateral para Ñublense.
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1: Se va Lucas Molina en Ñublense,
0: ingresa con la 19
1: y se va con la 8 Graciani, cambia todo el ataque de Ñublense, ¿eh? Cambia todo el ataque de Ñublense, Tapia y Calderón ingresan, se van Graciani y Lucas Molina.
0: Ahí están las modificaciones entonces en el conjunto de Ñublense, también los primeros dos cambios que realiza el Coto Rivera, se van los dos de arriba, Luca Molina y Graciani, ingresan Ignacio Tapia y Esteban Calderón en el equipo de los Diablos Rojos. 20 tenemos de este segundo tiempo.
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0: Ahí saque de costado, lo va jugando Calderón. Ahí está, la pelota larga arriba para Ignacio Tapia. Ahí viene Tapia, quiere meterse cerca del área. Se cruza Salomón y la pelota que la va perdiendo. La roba nomás Tapia en el banderín de esquina. Ahí está Ignacio Tapia, acomoda, quiere pasar. Le quitó Salomón y sale jugando para el medio. Y viene a la contra Unión La Calera, a correr abajo, el balón que se pierde, la roba Bozo, la mete otra vez a campo antagonista, corre, pero no llegaba el Nacho Tapia, ahí saque del fondo que favorece al conjunto de Calera.
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0: Sale jugando Calera, la pelota la tiene por la banda izquierda Daniel Gutiérrez, ahí está Gutiérrez, devuelve atrás ahora en el fondo con Lavín, cambiando para Salomoni, lo va a presionar Calderón. Salomoni que juega por el medio. Jonathan Andía mete el pase largo. A buscar arriba a nadie. La pelota termina en la mano del portero Nicolás Pérez. Sin problema se queda con el esférico. El arquero de Ñublense. 21 minutos de este segundo tiempo. Jorge Hernán Quijada. ¿Qué podemos decir de este 2-0?
1: Bueno, que Ñublense sigue tratando de controlar. Que Ñublense ahora con estos cambios va a intentar obviamente tener un ataque mucho más claro, nuevo, refresco. Cuidado.
0: Esta Plaza acomodó, le pegó. Trató de buscar su gol Plaza desde fuera del área, cuerpo muy atrás, balón arriba, elevado sobre la portería Avellaneda.
1: Bueno, para tratar de esta manera con estos dos nuevos atacantes sorprender de contra y poder sacar ventaja, cuidado,
0: pierde la pelota en la salida, Gutiérrez, la roba Ñublense, se viene la contra, metió un empujón en la última ahí, innecesario lo de Plaza que robaba la pelota, ahí saque desde el fondo, reanuda otra vez Calera cuando se equivocaba Gutiérrez en la salida, Jorge Hernán.
1: Sí, otra vez, por eso te digo, ahí es donde tiene que ser Ñublense preciso, si tú robas, si tú anticipas, si quieres pillar mal parado, tienes que ser muy claro, y si te juegas la personal, tienes que estar preparado. Y lamentablemente Plaza no lo estaba, no alcanzó a llegar a ese último toque del balón para controlarlo finalmente y sacar un poco de ventaja. Pero te reitero, creo que Ñublense está haciendo un buen partido. Ahora, claro, Calera adelanta sus líneas, tiene que intentar buscar primero el descuento y en ese sentido Ñublense ahí puede a lo mejor de contra sorprender y matar.
0: Cuidado, centro de Calera, pelota al área, los puños de Nicola Pérez, el balón que lo trata de sacar Calderón, no puede, ahora sí la pincha, cae en el medio, cuidado, la va robando Jonathan Andía, ahí está para pegarle al arco, acomoda, busca los espacios, se dio abajo, ahora Kevin Méndez, Nicola Pérez que vuela, Nicola Pérez que vuela con los puños, descoloca la pelota, se va fuera, lateral que favorece al conjunto de Unión La Calera, viene el saque de costado, atención, jugaron rápido sobre la banda, ahí la va pidiendo Byron Oyarzo, engancha, amaga, serpentía, toca para Gutiérrez, busca por fuera otra vez el equipo calerano, la va pidiendo Francisco Pozo, el balón va fuera, otra vez saque de costado, nuevo lateral para Calera, frente al área, la pide Gutiérrez, ahí está Gutiérrez, va a meter la pelota larga, atención, balón aéreo, no puede Calderón, ahí está Pozo, la saca Lorenzo, un costado, el balón va fuera, otro lateral para el equipo del cemento.
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0: Pelota a un costado, buscaban a Gutiérrez, se cruza Sangüesa, la envía fuera, otro lateral para Calera, la van sacando nuevamente para Gutiérrez, quiere avanzar, Sangüesa en la marca, le pincha otra vez Sangüesa, nuevo saque de costado para Calera, al lado del banderín de esquina, ahí está otra vez Gutiérrez, toma la pelota, busca algún compañero, se muestra Yerko Leiva, también la pide Pozo, atención Gutiérrez, pelota para este último, saca con golpe de cabeza Calderón, la va rechazando Plaza, no puede ahora en el medio el Nacho Tapia, Gutiérrez sacó el centro, Bozo la cabeza arriba, sale Nicola, la mano segura del portero, se queda con la pelota el uruguayo, 24 minutos tenemos recorrido de la etapa final del partido, 2 para Ñublense, 0 para Unión La Calera.
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0: Pierde la pelota Campuzano en la salida, viene la contra, cuidado, el pase para Plaza, le pegó el arco, le pegaba Matías Campos, le pegó el arco, pero le salió mansita la mano de Nicola Pérez, resolvió tras el error en la salida de Campuzano. Ahora va jugando Plaza, toca nuevamente por la banda para Sangüesa, se va juntando con el Nacho Tapia, otra vez para Plaza, Plaza que cambia de perfil, buscaba en el segundo palo Rivera, pero se cierra bien en el fondo Christopher Díaz, la contra de Calera no prospera, la va sacando Bozo, la gana Bozo, la cede ahora para el Manu Rivera, todo sucede en el círculo central, ahí está el Manu, acomoda, coloca pausa, devuelve atrás ahora para Valencia, Valencia que cambia, más atrás ahora con el portero Nicola Pérez, que sale jugando por la derecha con Calderón.
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0: Tapia Ignacio, ahí está para Esteban Calderón, trató de pegarle de fuera del área como caía, la pelota se va por fuera de la puerta de Avellaneda, hace vista el portero de Calera, saque del fondo 25 de la etapa final del partido.
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0: Pase de Tapia, cuidado, dejó a solo Calderón, viene Calderón, está Esteban, gol, estaba adelantado Esteban Calderón, banderol arriba, lo había dejado el Nacho Tapia en buena posición, corría Calderón, también me quedaba mis dudas, finalmente aguantó, anotaba Calderón y estaba la banderol arriba, todo invalidado, el gol de Ñublense, a ver si el VAR dice lo mismo,
1: ver,
0: también.
1: A ver, oye, estamos viendo la repetición aquí, a ver, hay un puñetazo ahí.
0: No, a mí me parece que estaba...
1: Para mí, yo creo que, bueno, sacó ventaja, pero todos lo revisaron seguramente, pero bien, bien ahí, está convirtiendo Calderón en el primero de Calderón, obviamente, pero bueno, estaba todo invalidado por esa posición fuera de juego del jugador, pero insisto, por ahí va la historia.
0: Sí, estaba medio metro adelantado.
1: Sí, pero por ahí va la historia, yo creo que Ñublense debe recuperar rápido, salida rápida y sorprender, eso es lo que tiene que hacer.
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0: Está revisando el
1: cuerpo.
0: VAR, ¿eh?
1: Tenía el cuerpo un poquito cargado, yo creo.
0: Hay revisión de VAR.
1: Sí, tiene que haber revisión de VAR, pero yo creo que tendría el cuerpo. Si es fuera de juego es porque tiene el cuerpo un poquito adelantado. A ver, ahí está, ¿qué dice el VAR?
0: Lo estaba viendo milimétricamente, está revisándose, sí, el VAR.
1: Las líneas, este, pues tiene que tirar las líneas.
0: Está tirando las líneas don Cristian Garay.
1: Ya, pero finalmente todo nomás se anula.
0: Sí, anulado nomás. Juega en tiro libre desde el fondo Unión La Calera.
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0: Acá está Plaza. Cuando enganchaba le dejaron la pierna. Sanciona el juez del compromiso, tiro libre que favorece a Ñublense en terreno propio. 27 minutos, 27 el recorrido de esta etapa final del partido. Lo sigue ganando Ñublense por 2-0 con las anotaciones de Valencia. Ahí está con la pelota Bozzo, ahí está Osvaldo, cede para Valencia, Valencia que mira, saca el centro, pelota larga arriba, a buscar a Nacho Tapia, se faló el balón, cuidado, jugó rápido Galera, se trató
1: de... Y mal hecho también, yo para mí fue mal hecho, así que por lo tanto la pelota tiene que ir más atrás para el cuadro Calera.
0: Claro, salió, pero 10 metros más adelante el equipo de Calera. Ahí la va a sacar nuevamente Christopher Díaz. Ahí está el capitán del equipo del cemento. Juegue, le dice Lara. Ahora sí, viene Díaz. Ya está casi en el arco Díaz. Viene Díaz, ganó otra vez. Fácilmente 10 metros para sacar el lateral. La va sacando, no puede Rivera. Cuidado, pasó Díaz, viene Díaz, mete el centro, rebota en Campuzano. Bozzo, Bozzo se cruza, Bozzo que saca la pelota afuera, un costado. Otro lateral para Calera en 28 minutos.
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0: Valencia saca nuevamente la pelota. El balón que se perdió acá en la tribuna preferencial. Ahí saque de costado lateral otra vez para el equipo de Calera. Y ahí está Díaz. Díaz nuevamente para sacar el desde la banda. Mete sobre el área. No puede Valencia. La va robando en el medio. Cuidado. Es peligroso lo de Matías Campos López. Cede un costado para Kevin Méndez. Muy bien Campuzano. Muy bien el Chucky. Lo esperó. Saca la pelota a buscar a Ignacio Tapia. Ahí está Tapia. Quiere llevar el balón. Pierde. Le pincharon el esférico. Y el lateral favorece a los Diablos Rojos.
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0: Está contando el tiempo ya el árbitro. Se tiene que apresurar Valencia. Ahí lo está gritando. Uno, ahí lo sacó Valencia. Tocando ahora para Esteban Calderón. No puede Esteban, recuperando Pozo para el equipo de Calera. Ahí está Pozo con la pelota, siempre Pozo. En la marca 2-3, metió un pase que no sirve para Méndez. Lateral defensivo que bajó en Ñublense, 29 casi 30. Se mantiene el 2-0 a favor de los locales.
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0: La saca Valencia, la pelota al medio, recuperaba Salomoni, la quiere luchar Matías Campos López. Valencia que cae, la envía fuera, el lateral que favorece nuevamente equipo de la Calera. Ahí va jugando rápido Díaz, toca para Kevin Méndez, en la marca está el Manu Rivera, siempre Méndez, el enganche de Méndez, mete al centro, la pide Jonathan Andía, Andía que la pincha, le quiere robar el Nacho Tapia, llega ahí a la marca, pierde nomás en la salida, muy malo lo que hace Daniel Gutiérrez, la roba Tapia, siempre Tapia con balón dominado, cede ahora para Lorenzo Reyes. Reyes quiere llegar por fuera del área, el Lolo que se detiene, la mete al centro para Plaza, Plaza con Lorenzo, Reyes que la acomoda, Reyes que busca, Reyes y el pase al segundo palo, ya está solo el Chucky, Campuzano a la punta del área grande, se metió al área el Chucky, enganchó pelota ahora para que llegue por fuera el Nacho Tapia, de media vuelta, buscó su propio gol y se lesionó Tapia.
1: Sí, está complicado. 3.914 personas, 3.914 pato el público controlado. 3.914 personas entonces el público controlado hoy día acá en el Nelson Oyarzún Arena de Chillán.
0: No puede hacer pie Tapia, ahí está ringueando,
1: ojalá
0: está
1: con no la mano sea en alto. Nada porque viene saliendo una lesión. Entonces ojalá que no sea algo grave y complicado. Hoy lo otro, yo creo que en cualquier instante Mancilla porque tiene que hacer 80 minutos en este partido Ñublense.
0: La pelota la va jugando en el medio terreno Calera. Christopher Díaz, ahí está Díaz, tocando para Kevin Méndez, jugando en terreno propio. Unión La Calera buscando los espacios, cediendo atrás ahora, las salidas con Lavín, ahí está Lavín, entregando para Byron Oyarzo, que viene bien atrás a buscar la pelota, siempre Byron, Oyarzo, la marca de Plaza, no puede, Oyarzo que pasa, sacó el centro, cambió de costado, cuidado, solo está Méndez en el segundo palo, ahí está Méndez, la baja, acomoda, mete el centro, pelota al área, cabezazo, un hombre solo, gol de Calera, gol de Christopher Díaz, gol de Calera, gol de Calera, cuando no se veía por dónde, un centro al área, trascendente, aparece el capitán Christopher Díaz y anota el gol del equipo calerano. Unión La Calera 1, Ñublense 2, Christopher Díaz de cabeza descuenta en el minuto 31 de partido, Jorge Herrán.
1: Sí, un buen gol hay que decirlo, con un centro llovido al corazón del área, solo Díaz, cabeza, conecta y el balón que llega al fondo del arco. Está complicado Tapia, definitivamente está complicado Tapia. en su pie derecho específicamente. Al parecer lo pisaron, no sé. Y está complicado. Pero bueno, el descuento que llega, y ojo, esta es una inyección anímica para Calera. Así que no me extrañaría, no me extrañaría en lo absoluto que Calera va a adelantar todas sus líneas para por lo menos llevarse un empate hoy día acá desde el Nelson y su arena, cuando está complicado y sale el campo de juego Tapia.
0: Va a entrar Joan Cruz en el equipo de Calera.
1: Sí, señor, exactamente la con la 20. Le cuento rápidamente quién es el que se va.
0: Se va Jonathan Andía.
1: Se va Andía, entonces, se va el 2. ¿Ah? Se va Jonathan Andía. Ingresa entonces, me dijo usted, con la 20 el jugador Cruz en el cuadro de Calera.
0: Se va a jugar el todo por el todo.
1: No le queda de otra, no le queda de otra.
0: Ñublense prepara cambio, se va a ir Tapia, va a ingresar Geraldino al campo de juego.
1: Sí, exactamente, va a entrar Geraldino, casaquilla número 20.
0: Muy bien, el fútbol está detenido, va a jugar Unión La Calera, no, solo lateral que favorece a Ñublense. Está ganando el rojo por 2-1, 33 minutos en un partido que era tranquilo para Ñublense.
1: Se va mal Tapia, porque había ingresado, no llevaba ni 15 minutos en el campo de juego. Y se produce la modificación, se va lesionado lamentablemente el chico Tapia. Ingresa Geraldino.
0: Muy bien, se va entonces Tapia, ingresa Geraldino a la cancha, está con 10 momentáneamente Ñublense en el campo de juego. La pelota la va jugando Calera y se viene otra vez Calera. Ñublense tiene que despertar, Ñublense tiene que despertar. Está 2-1 ganando, ahí está Joan Cruz. Cruz tocando en el medio, cede ahora para que juegue por el centro de la cancha Yerko Leiva. Abriendo para el sector izquierdo, devuelven para Yerko Leiva. Leiva en el círculo central, toca para Joan Cruz. Ahí está Cruz con la pelota, aguantando la marca del Manu Rivera. Enganchó Cruz, lo dejó en el camino, cuidado. Siempre Joan Cruz, abrió por la derecha, solo Méndez. Kevin Méndez con el balón. Pasó Christopher Díaz en la última línea, meta el centro, pelota al segundo palo, un cabezazo, Nicola Pérez. Nicola Pérez se queda con la pelota, aparecía Campos López y se salvó Ñublense.
1: Está con un hombre menos Ñublense, porque todavía ya se fue Tapia. Y todavía no ingresa Geraldino porque el balón no ha salido fuera del campo de juego.
0: Acá la saca Nicola Pérez, pelota larga, campo rival, a buscar en ofensiva. Ahí está Calderón, le da la cabeza a Esteban, la pelota va a un costado y lateral que favorece Unión La Calera. Y ahora sí se produce el cambio, Jorge Hernán.
1: Ahora sí, porque se detiene el fútbol, se va entonces Tapia, ingresa con la 20, Geraldino.
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0: Acá está Byron Oyarzo. Se le complica el partido a Ñublense. La pelota lo va sacando. Ahí está Campuzano, cede para Rivera. Tiene que tomar la manija a través del partido. El mano y una pelota profunda. Correr Geraldino. El mano a mano. Salió el portero Avellaneda. Cuidado, se le escapa Lavín. Lo presiona Geraldino. Tiene que sacarla afuera nomás Lavín como viene. Ahí saque de costado lateral para Ñublense en terreno rival, 35 minutos de partido, 2-1 lo gana el rojo, 2-1 está ganando Ñublense Unión La Calera. Aquí viene el saque de banda, la va a jugar el Chucky Campuzano, que va a tomar la pelota y comienza el conteo. 4-3, ahí está Campuzano, toma distancia, va a meter el balón sobre el área, a ver lo que hace el Chucky. Toma distancia, mete la pelota aérea arriba, Geraldino no puede, la sacaba desde el fondo ahora el jugador Salomoni, la va luchando el Manu Rivera, la pincha Rivera, no puede Campuzano, la va sacando Méndez desde el fondo, complementa a Christopher Díaz. Ahí está el capitán, el autor del gol del descuento. Saca Díaz para el medio, no puede Pozo, la va rechazando Diego Sangüesa. Desde atrás la va recuperando para el equipo de Calera Gutiérrez. Ahí está Gutiérrez con la pelota, cede por el medio, se viene Lavín. Ahí está jugando nuevamente el equipo de Calera, viene en demanda del pórtico, abriendo por la derecha para Méndez, entra solo, en la marca llega Campuzano, tiene que apoyarse atrás, pierde, la roba ahora Esteban Calderón. Ahí está Calderón para el Chucky Campuzano, pierde la pelota el Chucky. La pelota la va teniendo Calera ahora con Joan Cruz. Ahí está Cruz buscando por el medio. Cruz que cambió de perfil. Busca a la izquierda. Ahí está tomando la pelota Daniel Gutiérrez. Mete el centro, pelota al área. El cabezazo de Calderón para sacar el balón. Lo viene a buscar ahora desde el fondo Esteban Calderón. La cede para Geraldino. Otra vez para Esteban Calderón. Cuidado, se queda en el suelo. Pero ahora cobró la falta. Cobró la falta Lara sobre Calderón. Hay tiro libre para Ñublense.
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1: Y Reyes, que le dice a su compañero, despertemos, hombre, despertemos, despertemos, vamos a meternos en el partido.
0: Ahí va a sacar la pelota el portero Nicola Pérez en tiro libre. Le dice a todos que suba Ñublense, que vayan a buscar el balón. Ahí la juega Nicolás Pérez, abierto para la derecha. A correr Geraldino, no puede en el brinco. Tampoco puede Sangüisa. La va sacando la pelota, la roba Plaza. Plaza que va con el cuerpo, la lleva Plaza. Última línea, Plaza. Se quedó sin oxígeno Plaza. El balón se pierde en el fondo. Saque de portería que favorece al equipo del Cemento. 37 minutos, Jorge Herrán. ¿Qué nos espera? ¿Qué nos depara este resto de la parte final del partido?
1: Bueno, definitivamente el cuadro calerano adelanta toda su línea. Definitivamente Calera se instala en terreno del cuadro de Deporte Ñublense. Ñublense, obviamente, con los cambios ha un poco perdido la brújula, sobre todo en la salida, sobre todo en la zona media, y con ello, claro, Calera ha crecido, los cambios le han permitido ser un poco más en este segundo tiempo.
0: Cuidado, se viene Joan Cruz. Joan Cruz le pegó al arco. Voló Nicolás Pérez. Vuela Nicolás sobre la izquierda para quedarse con la pelota. El remate de Joan Cruz de fuera del área. Tiro profundo, un poco complicado, pero va bien Nicolás Vasco para quedarse con el esférico.
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0: Acá el balón está detenido, hay saque de costado lateral que favorece a Ñublense, lo va a jugar Valencia desde el medio terreno en saque de costado. 38 minutos, Ñublense hace todo lento, lo gana por 2-1, pero tiene que despertar, tiene que tomar las manijas del partido porque
1: Plaza... Volver a recuperar el medio campo, Pato.
0: Plaza está agotadísimo, ¿eh? Ya no lo tomó. Acá está la pelota buscando a Geraldino. Antes a Esteban Calderón. No puede Esteban Calderón. Muy marcado por Salomoni. Se le va la pelota lateral que favorece a Unión La Calera.
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0: Sacó largo Avellaneda. 2-1 está el partido. La va a buscar ahora por el medio. Campos López la cede para que la tenga Byron Oyarzo. Oyarzo perdió ante la marca Lorenzo Reyes. Le quita y viene Esteban Calderón desde atrás. Ahí está Esteban. Todo en terreno propio. Ahí está Calderón tocando para Lorenzo Reyes. Le cometieron falta. Nadie se juega el partido. La va cediendo para Rivera, le dio mal Rivera. Le da horrible el Manu. Saque de costado lateral ofensivo para Calera. Se apresura Kevin Méndez para sacar la pelota. La toca para Joan Cruz. Libre de marca, nadie le sale a marcar a Joan Cruz. Cuidado, viene Cruz, pegó, le pegó. Horrible, menos mal que se equivocó. Le pegó lejos y horrible a Joan Cruz. Vio tiempo, vio espacio, le pega mal. Tiro por sobre el arguero, saque de fondo para Ñublense, se prepara un cambio nuevamente Calera. Jorge Hernán.
1: Con la número 4, Gutiérrez Patricio en cualquier instante en el conjunto calerano.
0: Muy bien, Cristian Gutiérrez para ingresar. Y Ñublense también ya se prepara en cambio y vemos al Miguel, sí, Jiménez.
1: Sí, vamos a ver, ya le cuento. Primero veamos el cambio de Calera, se va con la 27, ¿eh? Se va con el 27 el jugador Daniel Gutiérrez. Ingresa entonces con la número 4, Gutiérrez, también acá en lo que es, por supuesto, el conjunto calerano. Y vamos a ver en Ñublense si se prepara alguna modificación. Deberá estar Mancilla, porque debe sumar más minutos Ñublense con un sub-20 del campo de juego, que no lo tiene en este instante.
0: Ya, ahí venía con las papeletas al Miñe, se devuelve la banca. Vamos a ver quién va a ingresar entonces en Ñublense. Se reanuda el fútbol. Va a sacar la pelota desde el fondo el portero. Ahí está Nicolás Pérez. Le pega largo arriba, campo antagonista. La va bajando Ñublense en el medio. Lucha por el centro Lorenzo Reyes. Viene Lolo aguantando la pelota. Cede por la banda, cuidado. Viene el centro, pelota al área. Está Esteban Calderón, el segundo palo. Ante la mano de Avellaneda, que se queda con el balón. Se quedó con la pelota Villanueva, se viene un central, ¿eh? Se viene Felipe Campos a la cancha y también se viene al campo de juego con la número 18, Diego Céspedes. Son las modificaciones en Ñublense. Va a cerrar el partido. Acá la pelota la tiene Calera, buscando con todo por el medio. Ahí va aguantando Byron Oyarzo. Oyarzo la cede por el centro de la cancha, toca con Joan Cruz. Cruz que cambió para Kevin Méndez. Malo el pase. La pelota se va fuera lateral y se producen los cambios en Ñublense. Jorge Herrán,
1: sí, señor, en el minuto Céspedes 41. Y Campos. Céspedes y Campos, casi en 41. Se va con la 28, se va el Manu Rivera. Se va el Manu Rivera, Ñublense. Por ejemplo, en este cambio.
0: Se va
1: vamos a ver. Sí, vamos a ver quién es el otro.
0: Y
1: se va con la 16, ¿ah?
0: Sangüesa.
1: Sangüesa, exactamente. Se va Sangüesa entonces también con la 16. Ingresan, reitero, los jugadores Campos y en este caso Calderón.
0: Muy bien, ahí está.
1: ¿Campo me gusté?
0: Felipe Campo y Diego Céspedes.
1: Céspedes, exactamente. Muy bien, gracias.
0: Ahí está. Y se va entonces el campo de juego. Diego Sangüesa al lateral derecho y se va el Manu Rivera. Los cambios que realiza el técnico José Luis JJ Rivera. 41 minutos tenemos de este segundo tiempo. Lo gana Ñublense por 2-1.
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1: Bueno, el cuadro calerano, Pato, definitivamente va con todo, ¿eh? Le va a dar con todo en lo que es, por supuesto, intentar lograr el gol ahora de la paridad. Y Ñublense tiene que ser muy claro en el corte, en la zona media y en la salida. Y tratar, obviamente, de que aquellas instancias de contra poderla convertir.
0: Marca la línea de cuatro, Ñublense, cuidado, pelota al área, Calderón y el portero Nicolás Pérez, se queda con la pelota el golero uruguayo cuando aparecía Pozo arriba, Francisco, el balón es del portero Charrúa, 42 minutos de la etapa final del partido, va a sacar el balón desde el fondo nuevamente Nicolás Pérez, Ñublense derechamente queda con línea de cuatro.
1: Queda casi con una línea de cuatro, exactamente, Paco.
0: La saca largo Nicolás Pérez, a luchar la Geraldino, le gana la posición, cabecea y saca desde el fondo, ahora Salomoni, la pelota va a terreno Ñublense, tiene que rechazar la Valencia, la saca largo a campo antagonista, a buscar

0: Lorenzo no puede, antes en el fondo Lavín, la entrega ahora por el sector izquierdo, a correr por fuera Cristian Gutiérrez, tocó por la banda, la va buscando Byron Oyarzo, plaza abajo, pelota a un costado lateral que favorece a Unión La Calera, juega rápido el equipo calerano, buscando por el medio otra vez Byron Oyarzo, cuidado, ahí está atacando el equipo de Unión La Calera, busca por el centro de la cancha, la pide el jugador Yerko Leiva, pelota a un costado derecho ahora para Joan Cruz, Cruz que engancha, Cruz por fuera, Cruz ya el centro, balón al área, Calderón que la saca, complementa Lolo Reyes tocando para Plaza, ahí viene Plaza, abriendo para Esteban, Esteban Calderón venía mirando hacia adelante,
1: sí,
0: no se
1: sí.
0: dio cuenta del pase.
1: Está desdibujado Ñublense, está desdibujado, no hay esa conexión entre defensa y medio campo.
0: Muy bien, la pelota la va sacando nuevamente Calera, ahí está Méndez tocando para Joan Cruz, Cruz con la pelota, Cruz y el enganche, la lucha con Esteban Calderón, no puede el ex O'Higgins, siempre Joan Cruz tocando para Méndez con Cruz, busca los espacios Calera, devolviendo atrás ahora para Salomoni, está todo el equipo calerano en terreno Ñublense, cuidado que presiona Lavín, abrió por la izquierda ahora, busca por fuera Cristian Gutiérrez, mete al medio la pelota, la va buscando ahora Yerko Leiva, ahí está Leiva, siempre Leiva, otra para Gutiérrez por fuera, Gutiérrez que se mete al centro, devuelve para Salomoni, solo parado en el círculo central, ahí está Salomoni, está todo Ñublense metido en su área, está Ñublense defendiendo con todo, busca la pelota Oyarzo, tocando para Joan Cruz, Cruz y la magia ante la marca de Campuzano, el centro de Cruz, la saca Calderón, la pelota queda picando, tiene que rechazar Valencia, pero le queda Yerko Leiva, cuidado, Leiva acomoda, le pegó, el balón queda en Calderón, la saca otra vez la lucha Leiva, no puede Ñublense salir, no puede salir Ñublense, lo tiene metido atrás, el centro que no sirve, la roba Campuzano, ahí está el Chuque, perdió la pelota, Campuzano tiene que venir a buscar la plaza, muy marcado, la juega larga arriba nomás, Plaza se dibujó Ñublense.
1: Mínimo 5 o 6 minutos de tiempo agregado, Pato, como mínimo entre 5 y 6.
0: Tiene que tomar la hebra Ñublense, se dibujó por completo, 44 con 40, balón al área, arriba Calderón para sacar la pelota, sale jugando Plaza, ahí está, colocando el esférico por la banda derecha, a correr Felipe Campos, mete el centro largo al área, no hay nadie, anticipa ahora Lavín, la va a luchar a Lorenzo Reyes, mete el cuerpo, mete la cabeza, pero pierde otra vez la pelota, la roba ahora para la salida Cristian Gutiérrez, tiene que meter el cuerpo Campos.
1: Seis minutos
0: de descuento, jugamos a partir de este instante acá en el Nelson Oyarzún Arenas, 6 minutos de descuento, 6 minutos para sufrir como está jugando Ñublense, Jorge Nana.
1: Exactamente, ese es el tema, que lamentablemente los cambios no han sido todo lo efectivo que se esperaba, mientras tanto que los cambios han permitido crecer también al cuadro calerano.
0: Cuidado, se viene Cruz, hizo camino, disparó, volaba Pérez la pelota arriba, nos salvamos. Volaba Pérez la pelota arriba y nos salvamos, Jorge Hernán.
1: Sí, otra vez, nuevamente el tiro de media distancia, se cierra bien Ñublense, medio campo para atrás, tiene mucha gente metida, Céspedes, está Bozo, está obviamente Reyes, está también Plaza defendiendo, está Campo, está Campuzano, entonces claro, tiene mucha gente Ñublense defendiendo el bloque defensivo.
0: La pelota ya la saca Nicola Pérez, arriba en solitario Geraldino, el balón lo va recogiendo nuevamente Lavín, la cede para Salomón y adelanta todas las líneas el equipo Unión La Calera. Ahí va buscando por la izquierda Cristian Gutiérrez, ya cruza la línea media del campo de juego, ahí lo espera Plaza, Gutiérrez que se detiene, retrocede, jugando atrás para Lavín, Lavín que cambia por la derecha para Joan Cruz, ahí está Cruz con el balón, Cruz que abre, busca para la banda, se le fue la pelota a Díaz, se le va la pelota a Díaz, lo sanciona el juez de línea, ahí tiro de costado, saque de banda que favorece a Ñublense.
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0: Está defendiendo con todo Ñublense, trata de salir jugando. Acá está Felipe Campos por la banda derecha, lo va a presionar Gutiérrez, se juega la persona al campo, pero se le acabó la cancha. Se le va el balón por el medio, saque de costado que favorece al equipo Unión La Calera. Va a mover rápidamente la pelota, ya está en movimiento, cuidado, Calera que ya va jugando, presionando por el medio Gutiérrez. Tocando para Leiva, viene el centro, llovido al área, arriba las manos de Nicola. Ahí cayó mal Nicola.
1: Sí.
0: Cayó mal Nicola Pérez.
1: Y
0: ¿eh?
1: Quédese ahí nomás.
0: Y ahí tiene que quedarse. Cae mal Pérez, choca con Valencia también que está en el suelo. El fútbol está detenido y aquí esto nos sirve para hacer un poquito de tiempo. Lo va a buscar también el árbitro Lara. Cayó mal Nicola Pérez en la jugada anterior cuando fue a buscar el balón. Fútbol detenido en 47 minutos y sufriendo en un partido que no se veía por dónde, Jorge Hernán.
1: Exactamente, pero también merece.

0: Bueno, hay que darle mérito al cuadro de Calera, que con los cambios creció, mientras que Ñublense con los cambios se despotenció. Y eso obviamente ha permitido aquello. Ahora, Calera se está jugando el todo o nada, ¿ya? Y por lo tanto ahí está el tema. Entonces, bueno, esto habla, reitero, de hechos que no son menores. O sea, por ejemplo, entró Tapia, se volvió a lesionar a los 10 minutos, viene ya saliendo una lesión, está Geraldino que está volviendo una lesión, está Campos que poco a poco está también volviendo a jugar con Ñublense, Céspedes que no lo había hecho hacía bastante rato. Entonces, son temas que obviamente necesita mucho fútbol el cuadro Ñublense.
1: Uy, acá un error en la salida de Nicolás Pérez, casi, ¿eh? Lo bueno es que salió pase, ahí está Geraldino aguantando la ofensiva, Ñublense tiene que aguantar la pelota ya en tres cuartos de cancha, no por este lado, pierde el balón Geraldino, la va y saque de costado que ya jugó Unión La Calera, ahí la tiene Cristian Gutiérrez, metiendo el balón al medio para Salomoni, ahí está Salomoni, avanzando Salomoni con balón dominado, nadie le sale en el camino, Geraldino que lo va a marcar, la toca para Joan Cruz, Cruz por el centro, mete la pelota para Lavín, ahí va jugando Lavín, el centro largo de Lavín, mete al área, busca arriba a Christopher Díaz, el pivoteo de Díaz, no llega nadie, la tiene que sacar el Chucky Campuzano que revienta, pelota al medio campo, a buscarla Lolo Reyes, el mano a mano con Joan Cruz, siempre el capitán de Ñublense, la gana Lorenzo, Lorenzo la deja atrás ahora para Diego Céspedes, Céspedes en el fondo, tocando para Valencia, Valencia que saca la pelota al medio para un reventado Matías Plaza, Jorge Hernán Quijada.
0: Sí, bueno, ya no da más Plaza, obviamente, podía haber sido el cambio ahí por Mancilla, pero bueno, definitivamente sigue manteniendo a Plaza en el campo juego.
1: Se viene Méndez, atacando Calera, se detiene Méndez, gira, 49 minutos, la pelota va a un costado, Christopher Díaz para Byron Oyarzo, Oyarzo que aguanta, Oyarzo de espalda al arco, la marca Diego Céspedes, siempre Oyarzo, mete el balón en el medio, en el círculo central, ahí va atacando con todo Calera en el área, Byron Oyarzo, centro arriba, un hombre que cae, la va sacando Lorenzo, tiene que sacar la Geraldino con la cabeza, busca Plaza, el pivoteo, no hay nadie para tocar Plaza, solo contra el mundo, y vuelve otra vez Calera con todo, comete falta Plaza en ese juego de partido, avanza el elenco calerano, la robó Campo, y se viene el pase para Plaza, ¿dónde están los delanteros? No hay ninguno, Plaza Lorenzo, solo, ahí va tocando Plaza, lo espera Plaza, va para Campo, Campo y el centro, un rebote, afuera el tiro de esquina. Afuera el tiro de esquina y correr para Ñublense. Lorenzo se jugó todo por el todo.
0: El nada o todo, claro. Y es el décimo, ¿ah?
2: ¿Y dónde estaba nuestro delantero?
0: Defendiendo acá, pues, compadre, recorriendo muchos metros. Bueno, ¿quién le va a pegar? Me parece que va a ser ahora el jugador Plaza.
1: Muy bien.
0: Puede ser la última.
1: 50 minutos, entramos a jugar el último minuto del partido, ahí va lentamente Plaza para ejecutar el tiro de esquina, 50-30, 2-1 gana Ñublense, con el corazón apretado sobre el final, ya acomoda Plaza, el diálogo con Geraldino, atención esperando la orden del juez del partido, juegue, le dice Lara, ya pitó, jugaron corto y van a aguantarla en la esquina, la van a aguantar en la esquina, ahí en el banderín, la va sacando Plaza atrás, le queda Calderón, Calderón acomoda, mete el centro al área, malo, malo de Calderón, saca la pelota, la va a buscar Lorenzo, la entrega para el Chucky Campuzano, Campuzano a correr sobre la izquierda, el último esfuerzo físico del Chucky, no puede ante Méndez, la gana Méndez, la pelota la saca arriba, Calderón Esteban que entró con todo, comete falta, tiro libre que favorece a Unión La Calera.
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0: Todos arriba, Calera, todo Calera arriba.
1: Es la última del partido, va a jugar el tiro libre a Avellaneda, ¡ahí terminó! Terminó el compromiso, ha finalizado pitazo y sufriendo Ñublense, logra tres puntos importantes en casa, derrota al colista, gana por 2-1 y se queda con las tres unidades en un partido que vaya, ya y lo sufrimos en el final, que lo vivíamos con tranquilidad, que estábamos cómodamente sirviéndonos algo para ver el fútbol, pero en el final nos complicamos, nos enredamos, pero lo pudo sacar adelante, ha terminado el compromiso, los hombres de Calera que caen al suelo, siguen colistas absolutos del torneo, Ñublense lo gana, sigue mantenido arriba, se entrevera entre las grandes posiciones, queda cuarto momentáneamente en la tabla general, con un partido pendiente, lo ha ganado Ñublense por 2-1, con los goles de Valencia a los 22 y el golazo a los 43 de Valencia, el descuento de Christopher Díaz en el minuto 76, para el triunfo de Ñublense, 2, Unión La Calera 0, acá en el Nelson Oyarzún Arena.

0: Han escuchado ustedes el relato de Patricio Borges para este triunfo de Ñublense sobre La Calera por 2-1, partido jugado en el Estadio Municipal Nelson Oyarzún, y que usted escuchó, vivió, disfrutó a través de la sintonía grande de la Ñuble, Ñuble Deportivo. Como siempre, vamos a de inmediato a las notas, ¿sí?
1: No, no hicimos un buen primer tiempo. Creo que después los chicos reaccionaron bien, fueron a buscar el resultado, pero bueno, no nos alcanzó. Si hay un responsable, por supuesto que soy yo, de lo que realiza el equipo. Así que bueno, tratar de levantar la cabeza y seguir. Yo siempre doy el máximo, pero bueno, uno tiene la responsabilidad de ser el entrenador de este equipo. Lamentablemente el plan de partido que planteé en el primer tiempo no me funcionó bien. Y bueno, el segundo tiempo creo que estuvimos un poco mejor, pero no nos alcanzó. Los chicos hicieron un esfuerzo muy grande. Principal responsable, por supuesto, soy yo.
2: ¿Qué faltó? Que más allá de esos cambios que hiciste de cara a la segunda parte, tal vez jugar con más con línea de cuatro, meter alguna gente ofensiva adicional, pero ¿qué pasó y qué faltó que no lograron desequilibrar el partido?
1: Creo que nos fuimos muy atrás el primer tiempo, nos costaron algunas tenencias que perdimos el balón, pero como te digo, no creo que la corrección que hicimos en el segundo tiempo mejoró al equipo, el primer tiempo no. Lo que planteé no salió, así que me hago responsable de lo que pasó en el partido y bueno, hay que seguir adelante. Lo mejor es que el equipo se mostró, que reaccionó y estos chicos tienen un alma importante.
2: La última, junto con agradecerte, ¿se hace alguna evaluación, alguna autocrítica por lo que ha sido esta temporada que los tiene hoy por hoy en puestos de descenso?
1: Sí, por supuesto, hay muchas cosas, hay muchos errores que corregir de mi parte en principal. Y bueno, hay que corregirlo y seguir adelante y bueno, uno está hasta que se dispone, pero bueno, seguramente hay muchísimas cosas para corregir, si no, no estaríamos donde estamos ahora.
2: Muchas gracias y buen retorno a casa.
3: Ya, ahí está la palabra de Martín Cicotelo, el técnico de Unión La Calera. Mientras eso ocurría, acá en la zona donde está la barra de Calera, va el equipo de Calera a pedirle disculpas, pero lo llenaron de improperio ahí, ¿eh? Claro, están colistas, no es para menos lo que está sucediendo con el equipo del Cemento. Van a entrevistar a Sebastián Valencia ahora, el hombre artífice de la victoria de Ñublense, el autor de los 2 goles y un golazo de antología, y le están dando el premio también a Valencia. Era de esperar. A ver, ustedes me dicen cuando ya tengamos a Valencia listo. Acá ya lo están entrevistando en la zona baja del Nelson Oyarzún Arena. Se va todo el equipo de Calera, se queda un hombre más en Calera también para la entrevista. Me parece que es Christopher Díaz, el autor del gol de descuento. Y vamos a ir con la nota de Valencia.
4: Vamos, Pato.
2: Valencia, el jugador experto y el partido, primero que todo, felicitaciones. Y te pregunto primero, ¿hay algún partido que tú recuerdes en el que hayas estado tan cerca de incluso irte con un triplete para la casa? Muy buenas tardes.
5: Bueno, muchas gracias por el premio. No recuerdo un partido, creo que estoy soñando, todavía no lo creo. El primer gol, más acostumbrado a hacer goles de cabeza, pero la verdad que el segundo, cuando le pegué y vi que iba entrando al ángulo, no lo creía, y bueno, pues celebré con mi compañero y muy contento.
2: Por acá me dijeron que tú estabas acostumbrado a meter algunos de esos golazos también, que los han visto en varias ocasiones, pero hoy era especial porque ustedes sabían que si ganaban, se acercaban a la Católica, se acercaban a pelear también en la parte alta con el próximo rival. ¿Cómo lo evalúas en el contexto de este partido también y cómo lo proyectas para la próxima semana?
5: Sí, sabíamos que era un partido importante. La semana pasada se nos escapó el triunfo en el final con Audax, que igual nos dejaba ahí en los primeros lugares. Pero nos sacudimos rápido de ese mal trago y sabíamos que hoy día teníamos que sumar de 3 con otra gente para poder meternos nuevamente ahí arriba.
2: Pensando en eso, en meterse arriba, en seguir peleando, ¿cuál es la proyección y cuál es el sueño que tienen, o objetivo más bien, de cara a lo que resta de esta segunda rueda, pensando en que están codo a codo y que el próximo partido que se les viene es fundamental?
5: Sí, nosotros vamos paso a paso. Nuestro objetivo principal es dejar al club en puestos de copas internacionales, así que por eso estamos trabajando día a día.
2: Bueno, felicitaciones, fuiste el jugador experto y si el partido el más destacado de la cancha, así que celebra.
3: Ahí está la palabra de Sebastián Valencia entonces, el autor de los 2 goles de Ñublense, que hoy día le da la victoria de los 3 puntos al conjunto de los Diablos Rojos. Van a entrevistar a Christopher Díaz luego, el capitán del equipo de Calera, que fue el autor del gol del descuento. No sé si lo vamos a tener también, pero recién está empezando eso. Ha terminado este partido, se va la hinchada de Ñublense muy contenta con la victoria. ¿Cómo termina Ñublense en la tabla momentáneamente, Felipe Díaz, a la espera de que termine esta fecha del torneo?
6: Termina cuarto con 29 unidades, ¿eh? Está colocado.

0: Colo 45, la U 36, Católica 30 y Ñublense con 29 unidades en la cuarta posición, dejando abajo a Everton y Palestino con 27, recordando que Palestino tiene que jugar.
1: Sí, juega con Huachipato, ojalá que no haga el favor Huachipato y enrede a Palestino. Así que es bueno lo que el palmarés que tiene Ñublense hoy día, el pasar de Ñublense, el próximo partido, Felipe Díaz, es difícil para el rojo.
0: Sí, claro que sí. Recordemos que el próximo fin de semana Ñublense va a jugar con la Católica el día 22, el sábado, a las 20 horas, en el Claro Arena.
1: Ya, ahí está el partido entonces. Un Católica que está bastante menguado de cara a la Copa Libertadores. Tiene como 9 bajas.
0: Sí, pues. Y después, Pato, el día 29, el próximo sábado, a las 20 horas acá en Chillán con Concepción.
1: Oye, los horarios, bueno, depende, los horarios son porque el canal del fútbol manda y los partidos estelares los colocan en los horarios estelares.
2: No tenemos ni un peso.
1: No, por eso, exactamente, Jorge. No quería decirlo, pero a Ñublense le han tirado todos los partidos los horarios más malos que hay. Exacto. Porque no pesa en el canal del fútbol.
2: Tan simple como
1: claro, es. Los horarios estelares, Ñublense va a jugar en horario estelar cuando juegue con los equipos grandes.
2: Nada más.
1: Eso es lo que está pasando. Bueno, acá están entrevistando a Díaz, no salió Felipe Díaz en la televisión.
0: No, están revisando las jugadas.
1: Ah, ya.
2: No, sí, no, lo están grabando.
1: Fue para guardarlo nomás.
2: Sí, seguramente.
1: ¿Qué pasa en la parte baja?
2: Bueno, estamos nosotros aquí en la zona mixta, Pato, para ver si podemos tener la posibilidad de hablar con los protagonistas. Me imagino que el primero en hablar va a ser en sala de prensa el técnico del cuadro también Calerano, en lo que de aquello. El público se ha retirado ya en su gran mayoría desde el estadio Nelson y en su arena, obviamente con la sonrisa, ¿no?, de lo que es su equipo haber ganado en lo que fue este compromiso, sumando 3 puntos. Importante, reitero, pensando también en lo que se viene, ¿no? En lo que es, por supuesto, el compromiso venidero, como lo decían ustedes, frente a Católica y en el Claro Arena el próximo fin de semana, en un partido que es clave, vital también, con la Católica, que reitero, tiene que jugar el martes. No jugó este fin de semana porque jugaba con Coquimbo, ambos suspendieron el partido porque tienen cosas importantes en el contexto internacional. Así que vamos a ver definitivamente cómo Ñublense llega a ese compromiso y cómo le pueden, entre comillas, yo digo entre comillas porque plantel lo tiene, Católica verse mermada justamente a raíz de ese hecho de que va a jugar el día martes, ¿no? Ese compromiso por la Copa Libertadores, entonces después tendrá que jugar ya el día sábado con el conjunto del cuadro nacional. Así que es un tema ahí no menor, veremos cómo y de qué manera Ñublense saca provecho. Pero lo importante es lo del día de hoy y me quedo obviamente con 2 goles de un jugador que nos tiene muy acostumbrado a hacer goles, ¿no? Nos tiene muy acostumbrado. Y lo dice el mismo, yo de cabeza es difícil, pero ya después en la segunda, cuando probé y vi que la pelota se iba abriendo al ángulo, lo miré nomás, pero le pegó muy bien. Yo reitero, para mí debe ser el gol de la fecha, debe ser el gol de la fecha sin lugar a dudas, con ese tiro de media distancia, porque con la tranquilidad tocó el balón, miró, le pegó y la colocó ahí. Así que por lo tanto, bien también ahí por Valencia, que fue de hecho, como ustedes lo decían, escogida la figura del partido. Así que en un hecho que reitero no es menor, y una Calera que claro, va poco a poco, como lo decía su técnico, metiéndose en el fondo de la tabla de colocaciones. Lo dice él, aquí el único responsable soy yo, no hay otro, no me resultó lo que pretendía en los primeros 45 minutos, y en el segundo tiempo sí, creció el cuadro calerano, merced también que yo creo que Ñublense con los cambios, reitero, no se potenció, muy por el contrario, se despotenció el conjunto del cuadro ñublensino, y eso hizo crecer al cuadro de la Calera. Después viene el descuento, que obviamente es una inyección anímica importante, y con ello posteriormente después Ñublense trata ahora lo de Tapia, nos preocupó porque Tapia ingresó, no alcanzó a 10 minutos estar dentro del campo de juego y sale nuevamente con alguna molestia, con alguna lesión, esperemos que no sea nada grave. Por lo tanto, también ahí habrá que preguntarle al profe qué es lo que pasa, cuál es un poco la situación, pero obviamente no es bueno, ¿no? Porque claro, Ñublense tiene que recurrir a otro cambio, entró Geraldino y bueno, son las cosas que pasan. Ahora, el otro tema que también es importante, el tema del minutaje, ¿no? Recordemos que Ñublense tiene que jugar casi 80 minutos en todos los partidos, si bien es cierto el primero jugó 90, si bien es cierto también en el segundo partido también sumó 90, hablo yo frente a Palestino, frente a Audax, claro, tenía 20 minutos de ventaja, seguramente eso lo está administrando poco a poco el técnico JJ Rivera. carrera, para de esta manera entonces poder estar allí con el minutaje, que es tan importante, porque recordemos que no cumplirlo te quita puntos, te llega una sanción de lo económico. Entonces, insisto, creo que todo el trabajo que se puede hacer en el año se puede ir un poco a las pailas. Así que vamos a ver de qué manera está eso contemplado para que nosotros estamos ya en sala de prensa, Pato, porque se supone que dentro de algunos instantes debiera arribar hasta este lugar una vez más, primero el técnico del cuadro calerano y posteriormente, obviamente, el técnico del cuadro ñublense.

0: JJ Rivera.
1: Que está en la cancha en este minuto,
0: sí,
1: JJ.
0: Sí, no sé si irá a hacer declaraciones, nos interrumpen cuando, si eso sale al aire o no sale al aire, ahí veremos con Felipe cuál es un poco la intención para conocer también un poco estas impresiones y reitero también seguramente pensando en lo que va a ser el próximo partido frente al cuadro de la Católica. Sí, tres puntos importantes, hacía rato que no le ganaba Ñublense a Calera Capo. Y lo decíamos ahí en el arranque junto a Felipe, hacía bastante rato que Ñublense no podía ganar la Calera, hoy día por lo menos lo logra después de un buen tiempo y suma tres puntos, reitero, que son fundamentales. Y con esto Ñublense sigue mejorando su participación en cuanto a local, que fue tal vez un poco el talón de Aquiles que tuvo Ñublense, Pato, en la primera rueda, en donde de local no anduvo muy bien.
1: Sí, bueno, le cuento que está el Coto Rivera siendo entrevistado. Felipe, no,
2: no está en la publicidad. Ah, yo creo que cerraron acá ya.
0: Sí, yo creo que van a cerrar, sí. Después vendrá la revisión de la jugada y de ahí ya seguramente cierran todo aquí.
1: Claro. Hay algo anecdótico, Jorge Hernán. Le cuento que en la cancha está la gente del canal del fútbol, unos niños jugando y llegaron todas las palomas de la plaza al centro de la cancha. Y está algo ahí bueno ahí para comer, ¿eh?
0: Sí, seguramente.
1: Van a estar también en la fiesta de longaniza, me imagino. Bueno, buen triunfo de Ñublense, malo para Calera. Calera tiene que esperar lo que pase con el partido Cobresal con Deporte Concepción. Juegan hoy día, ¿cierto, Felipe? ¿Ese sí. partido? Sí, hoy sí. día, en un rato más. Entonces, si Cobresal llega a ganarle a Deporte Concepción, juegan en el norte, le estaría sacando 7 puntos de ventaja.
2: Ahora a las 3 de la tarde juegan Cobresal Concepción y Palestino Huachipato a las 20:30.
1: ¿Qué viaje más largo va a tener?
2: De Calera. Mañana, de mañana.
1: Ah, de mañana, ya. Entonces, eso es lo que está sucediendo para el equipo calerano. Ese es harina de otro costal. Nosotros nos preocupamos de Ñublense, que retoma la senda del triunfo. Lamentar, como le decía Jorge Hernán, la situación ahí de Ignacio Tapia. Lo bueno es que vimos que varios de los jugadores que estaban lesionados ya están en franca recuperación, a excepción de lo de Tapia, insisto. Me preocupa lo del tema del minutaje. Hoy día salió temprano en el partido. Sí,
0: jugó aproximadamente, Pato, los 45 y casi en el minuto 19 del segundo tiempo fue el cambio. Eso significa que Ñublense ahí alcanzó así como muy justo a sumar algo así como 45, 55, estamos hablando como 54 minutos aproximadamente.
1: Ya, entonces hay que ver bien ahí la suma. El cuerpo técnico me imagino que lo tiene bastante asumido lo que tiene que hacer de cara al término del campeonato para cumplir con ese reglamento.
0: Claro.
1: Y hoy día Ñublense, insistimos, ganan partido, se queda con los tres puntos. Nos queda la sensación de que se enredó en demasía, no era para lo que pasó. Obviamente sabíamos que Calera perdiendo tenía que ir en busca del gol. Calera estaba colista y tenía que ir en busca de puntos. Así lo demostró en la cancha, pero Ñublense se desdibujó con los cambios, ¿eh? Y esa es una situación ahí que hay que trabajar bastante, que preocupa de cara a otro rival, que podría haber sido distinta la situación que vivimos hoy día. Nos hablamos al principio de lo que fue Rangers ayer y casi nos vamos por ese camino. Ñublense defendió con todo, eso sí, tiene una muy buena defensa, una buena estructura en el fondo, que aguantó los vendavales del equipo de Unión La Calera, que creció con los cambios de Cicotelo. Ahora lo de Cicotelo dice, no me resultó lo que tramé en el primer tiempo, pero 30 minutos los perdió Jorge Hernán derechamente, sí, lo entregó a Ñublense.
0: Exactamente, sí, yo comparto contigo en ese análisis, Pato, creo que sin lugar a duda ayer lo reconoce, ¿no? Lo que planteé en el primer tiempo dice, no me resultó. No me resultó absolutamente nada, dijo. En el segundo tiempo pudimos recuperar más y fuimos más. Y a lo mejor se podía haber llevado, ¿por qué no? Tal vez un empate, pero bueno.
1: Y que un equipo colista jugando de visita tiene que salir a jugar.
0: Es que tiene que salir, claro, no te queda de otro.
1: Se equivocó ahí,
0: si exactamente, y yo creo que él lo entiende, lo asume de esa manera y bueno, así obviamente se ve reflejado. Aquí,
2: Jorge, ¿sí? Pato, ¿sí? Desde el 15 de enero del 2014 que Ñublense no le ganaba acá a la Calera.
0: 15 de enero del 2014 que Ñublense
2: sí,
0: no
2: señor,
0: le ganaba.
2: Con goles de Luciano Vázquez en dos ocasiones, en el minuto 64 y el minuto 74 de juego.
0: Muy bien, ahí está entonces, reitero lo que es ese dato, a 15 de enero del 2014, Pato, o sea, estamos hablando de 10, estamos hablando prácticamente 12 años.
1: Sí, sí, 12 años. Lo hablábamos que era un hueso duro de roer este Calera, donde sí, estuviera.
0: Sí, exactamente. Así que por lo tanto, bueno, lo importante es que Ñublense día gana, suma tres puntos y reitero, de local en esta segunda rueda, Ñublense le ganó a Palestino aquí. Obviamente también le gana ahora al conjunto del cuadro de la Calera. De visita tiene un empate con Audax Italiano. Recordemos que tiene el partido pendiente ahí con el conjunto de Limache y ahora tiene que ir en esta quinta fecha a un tercer partido en que le da visita, nada menos que a enfrentar el cuadro de la Universidad Católica. Así que yo creo que la campaña hasta este minuto de los, por lo menos de los tres partidos, de los cuatro que ha jugado Ñublense, porque tiene uno pendiente, estamos hablando de 7 puntos.

0: lo que te queda, porque Ñublense, recordemos, Pato, que tiene participación en Copa Chile, donde ya está clasificado, tiene que enfrentar a Puerto Montt, primero en el Chinquihue y posteriormente acá, tiene el torneo nacional, obviamente, entonces más o menos es un poco lo que se viene, ¿no? Y si Ñublense pretende a lo menos en el torneo nacional clasificar a Sudamericana o pelear la posibilidad de ir a una pre-libertadora o Libertadores, tiene que hacer ahí también un esfuerzo más. Entonces, no sé, yo creo que cuando uno mira, y cuando me lo hemos planteado muchas veces, y lo vuelvo a reiterar, en estos casi 110 años de Ñublense, el próximo día jueves, que se conmemora un nuevo año, no comparto la visión de quienes han estado a cargo de la sociedad anónima, ¿no? En donde arman un plantel, dejan un cierto presupuesto y de ahí no se sale, entonces no sé. El otro día, fíjate que dentro de nuestros invitados especiales, Pato, tuvimos a Sergio Zarzar, y él justamente compartió ese hecho, que él esperaba que la sociedad anónima invirtiera un poco más, ¿no? Sobre todo con esto que está haciendo ahora tan transparente en cuanto a las platas. Entonces te deja que Ñublense recibe cerca de 300 millones de pesos mensuales, y que tú armes un plantel, no sé, 150, 160... Entonces, como que realmente puede a lo mejor hacer un sacrificio más de un par de jugadores más que le den un cierto peso. Pero bueno, la idea es que con poquito alcance y que con poquito se logre.
1: Apuestan a lograr una Copa Internacional, que significa una buena cantidad de ingresos para el club. Apuestan a jugar un par de partidos internacionales, ojalá ganar uno. Exacto. Que significan más lucas para el club, hacer Exacto. caja y pensar el próximo año. Ahora, hablando hipotéticamente, si Ñublense mantiene este buen nivel que tiene, si le saca un empate, una victoria a la Católica, va a dispararse el equipo de Ñublense, va a crecer el apetito, y si llega a la Copa Internacional tiene que tener unos refuerzos este plantel, sí. Pensando en ese torneo para no hacer un mal partido, y si hace buenos partidos en Copa Libertadores sigue ganando más dinero, es negocio para el club también. Entonces no sé cuál es la apuesta que hay, pero hoy día es esa, ya tenemos el libro cerrado. Hoy día la apuesta es, con lo que hay, llegar a clasificar una Copa Internacional. ¿Lo está logrando? Sí. Hoy día Ñublense lo está logrando. Tiene un buen juego. Nos costó hoy día en el partido hasta el último, pero ya está logrando eso. ¿Qué pasa con Cicotelo? Acá ya el Coto Rivera se fue, ¿ah?
0: Sí, yo creo que debe estar por llegar el técnico, porque vemos ya acá la gente de prensa de Ñublense.
1: Va a ser un viaje muy complicado para Calera. Se van a ir rumbo hasta el norte viendo el partido de Cobresal. Terrible para Calera. O sea, si Cobresal, van a ir cruzando los dedos. Y nosotros tenemos que cruzar los dedos, Jorge Hernán, para que no se lesione nadie.
0: Ese es el
1: de
0: tema.
1: Cara a lo que queda del resto del torneo.
0: Ese es el tema, porque son un plantel corto. Y hacer un plantel corto, obviamente, cualquiera que se te lesione, tienes que recuperarlo, le cuesta, imagina, entrar en ritmo de competencia. Entonces hay una serie de cosas que de repente, bueno, pasan cuando suceden, y tiene esta visión, tiene esta instancia de hacer planteles tan reducidos, tan cortos, que a la larga te pueden obviamente complicar. Pero bueno,
1: ¿aparece Cicotelo o no?
0: No, todavía no. Seguimos nosotros aquí a la espera de lo que es el análisis de él, y también estamos a la espera también del técnico Ñublense, pero el primero que habla es el visitante, para de esta manera poder tener ahí sus impresiones, que también son sumamente interesantes, y de esta manera Ñublense poder ahí plantearse, ¿no?, lo que se viene. Ahora, ¿cómo va a ser el trabajo esta semana para el cuadro Ñublensino, pensando obviamente en esta Católica, que va a tener el día martes fútbol? Si bien es cierto, no jugó este fin de semana, vuelvo a reiterar aquello, porque su partido con Coquimbo lo suspendieron. Son dos equipos que están obviamente en el contexto internacional, y hay que darles también un poco esa garantía. Créeme que yo no soy muy amigo de suspender partido, de no jugar, pero entiendo también que el fútbol chileno necesita hacer rato en el contexto internacional, sobre todo a nivel de clubes, si ya no lo logra a nivel de selecciones, de clubes por lo menos llegar lo más alto posible en el torneo de tu continente. Entonces,
1: yo creo que esta instancia sí lo vale, Jorge Hernán, haber aplazado.
0: Exacto, sí, absolutamente, yo por eso te digo, pero bueno, son un poco las vicisitudes que tiene nuestro fútbol, y uno tiene que entenderla. Ahora, te reitero, Católica, Colo Colo, la U, están metidos ahí dentro de los tres, y el que viene detrás de esos tres ahora, en este minuto, en este instante, en este segundo, es Ñublense.
1: Ya, acá siguen pasando las palomas, se hacen un festín en el Nelson Villazón. Acaba de pasar.
0: Cicotelo se toma todo el tiempo del mundo.
1: Acaban de pasar las cotorras cachañas también volando. Pasaron varias cachañas, una bandada que pasó rumbo al sur. Y, exacto. Seguimos esperando, ¿eh? Nosotros todavía no hay nada abajo.
0: No, nada.
1: Rivera se demora. Vamos a ir con Claudio a repasar nuestra galería comercial y ya volvemos. Jorge Hernán, usted nos llama cuando tengamos algo.
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1: Todavía nada con Chicotelo aquí, ¿eh? Todavía nada de nada con el técnico visitante, por lo menos en esta parte de acá de abajo, en lo que es, por supuesto, la sala de prensa. Se ha tomado más del tiempo, no sé, en una vez a lo mejor...
2: ¿Habrá cambio de mando, Jorge Hernán?
1: Me da un poco la impresión, Pato, o sea, espero que estemos equivocados, ¿no? Soy bien sincero, porque en una de esas puede que no, me dicen que podría venir Rivera, tal vez, primero. Tal vez lo sí, de Chicotelo, sí, como tú lo dices, puede
2: se
1: ser
2: viene ahí. Rivera porque algo pasó con Chicotelo.
1: Puede ser, ¿no? Puede ser perfectamente, porque recordamos que siempre el que tiene que hablar primero es el técnico visitante. Uh-huh. Entonces, una vez a lo mejor la directiva ha tomado otra decisión. Esperemos que no sea así. Estamos aquí nosotros logrando lo que podría ser. ¿Por qué tanta demora? Cuando ya habló con el canal del fútbol, y obviamente ahora, no sé, estará en esa conversación con el plantel, planteándose esa posibilidad, lo estará conversando. Querrá saber cómo está el plantel, si lo respalda o no lo respalda. No sé, estamos aquí nosotros imaginándonos que una historia es así, ¿no? Pero reitero, es un poco lo que nos extraña, porque ya a esta hora el técnico visitante debió haber hablado, ya hubiese estado prácticamente medios de Calera muy poquito, uno decir que no hay. Vamos a ver, me parece que alguien viene ya, por lo que vemos a la gente de Ñublense que hace ingreso por lo menos acá. Y todavía no vemos nada, así que por lo tanto, insisto, estamos un poco a la espera, reitero, de cuál es un poco la situación y si definitivamente irá a venir o no irá a venir el JJ Piera. Primero a la declaración y veremos qué pasa con el técnico visitante, porque te insisto, es como un poco extraño, ¿no? Ya está sí, el partido.
2: Estamos revisando aquí redes. Uh-huh. Para ver, y todo indicaría que al parecer hay conversación entre la dirigencia y el técnico argentino que podría terminar en la salida de Chicotelo.
1: Sí, puede ser, pero te reitero, sigue metido abajo. Tú lo estabas diciendo hace un ratito atrás, perdón, Felipe, nos contaba 6-7 puntos del más cercano. Entonces, claro, es un tema, reitero, no menor. Una de esas puede darse, Pato, puede darse, yo no voy a decir que no. Ñublense ya nos tiene un poco acostumbrado realmente en algunas instancias de que es un equipo que muchas veces echa técnicos, obviamente a través de los resultados, y eso también es entendible. Así que vamos a ver qué es lo que pasa. Pero insisto, no nos extraña que el técnico visitante no esté todavía haciendo declaraciones en este minuto, y eso obviamente es un poco complicado, ¿no? a la espera, reitero, todavía de lo que pueda ser la conversación que va a tener el JJ Rivera acá con los medios de comunicación. Vamos a ver si hay algo en la zona mixta también, por lo menos, porque no vamos a quedar encerrado todo el rato aquí en la sala de prensa. Así que vamos a ver si en zona mixta, por lo menos, hay la posibilidad de escuchar algunas voces de los protagonistas, de Ñublense, de obviamente también de lo que es acá la instancia de poder escuchar a algunos jugadores, que obviamente son sumamente importantes. A ver, viene Tapia por aquí, a ver si voy a quedar por aquí, a ver si vamos a sacar para ver qué es lo que nos dice, cómo está, cuál es un poco la situación. Escuchemos, Nacho no quiere hablar, viene todavía complicado, va bastante complicado ahí de su pie, obviamente, en lo que es, por supuesto, esta lesión. Me imagino que va molesto por ese mismo hecho, porque claro, duró poquito dentro del campo de juego, así que por lo tanto va un poco ahí también molesto con respecto justamente a esa instancia. Estamos viendo aquí en la zona mixta la posibilidad de si hay alguien que pueda hablar, alguien que pueda decir. Viene Ramis por aquí, que no jugó. No quiere hacer un poco de declaraciones tampoco, porque no ha podido jugar. Estamos a la espera de qué es lo que va a suceder también ahí, reitero, con JJ Rivera, que hasta este minuto no llega. Chicotelo todavía tampoco aparece en lo que es la sala de prensa. Así que bueno, seguimos un poco nosotros acá abajo en la parte alta. Me dicen que
3: está el Coto en la conferencia.
1: Ya, está el Coto, ¿eh? Me dicen que llegó Coto entonces.
2: Ya, vamos.
1: Rivera.
2: Vamos con el Coto.
1: A sala de prensa para poder entonces escuchar al técnico del cuadro de Ñublense, que ya está en este lugar para hacer el análisis de lo que fue el partido. Escuchemos lo que dice el técnico de Ñublense. Comienza el punto de prensa.
4: Me parece similar a lo que hemos hecho en los partidos, sobre todo Palestino, Audax, fue un buen primer tiempo. Este fue un buen primer tiempo que creo que lo pudimos coronar con incluso un gol más. Tuvimos ocasiones para terminar, o aproximaciones para terminar un poco mejor, y no tuvimos grandes complicaciones en defensa, salvo un par de aproximaciones. Después, el segundo tiempo, creo yo, después de los 10, 15 minutos, el equipo rival tomó un poquito más el control del balón, nos hizo rotar, nos hizo mover, hizo que nuestro equipo se desgastara con las modificaciones que hicimos, ir sosteniendo un poco el partido y aparte tener un poco más de ocasiones de gol. Tuvimos la del Tano, tuvimos la de Calderón, que fue el límite, pero después no fuimos tan profundos como si fuimos el primer tiempo. Perdimos un poquito el control del balón y tuvimos que los últimos minutos, después del gol de ellos, quizás se vino a la cabeza en nuestro equipo, en nuestro grupo de jugadores, también lo que nos pasó la semana pasada, que siempre quedan vestigios, quedan, ¿no es cierto?, recuerdos de lo que nos pasó el día lunes con Auda en el último minuto. Nos defendimos más en campo nuestro, pero creo que nos defendimos bien en campo nuestro. No es la idea ceder terreno, yo no estoy de acuerdo con ceder terreno, con echarnos atrás, ni mucho menos. Son cosas que van pasando en el partido, el rival también se está jugando sus opciones. Venía de hacer, para mi gusto, un muy buen partido contra Colo-Colo, y aparte es un equipo que tiene más puntos de lo que tiene en la tabla. Se tiene 6 puntos más deportivamente hablando, ¿no es cierto? Después, reglamentariamente, es otra situación que no me compete hablar. Pero mi sensación es que nos hubiese gustado como equipo terminar el partido un poco más arriba. Lo terminamos más en bloque bajo, pero terminamos a la vez también no cediéndole muchas ocasiones de gol al rival. Al debe queda un poco lo que pasó en los últimos 25, 30 minutos, que tenemos que corregir y mejorar como nos deja cada partido, pero siempre destaco el esfuerzo máximo hasta el final. Nuestro equipo nunca bajó los brazos, siempre estuvo en partido, siempre quisimos entregar lo mejor y harto esfuerzo. Cosas tácticas por corregir van a haber siempre, pero se vio un grupo con mucha decisión de querer ganar, sabiendo de la importancia, ¿no es cierto?, de lo que nos enfrentábamos con un rival que está peleando una zona compleja, que son cada día los partidos van a ser más complejos con los equipos que están un poco más abajo en la tabla, por lo que se van jugando cada uno. Y nosotros, con la intención de recuperar, entre comillas, esos puntos que perdimos con Auda y seguir posicionados en lugares más de avanzada. Así que se cumplió el objetivo, cosas por corregir tenemos y vamos a trabajar la semana para que no suceda lo menos posible lo de los últimos minutos, a pesar de que creo que si bien fue en bloque bajo, defendimos bien.
1: Ahí está la primera impresión de JJ Rivera. Vamos a ver, escuchemos.
5: Gracias por el triunfo.
4: Muchas gracias.
5: Independiente de lo que pasó en el segundo tiempo, donde tú lo describes muy bien, el equipo tuvo un bajón y es que alimentó también a Calera, que tuvo la pelota y presionó. Quería consultar si lo que mostró Ñublense en el primer tiempo, más lo que prolongó también en este Palestino, sí, es el nivel que tú quieres para que el equipo sea protagonista este año en el campeonato.
4: Sí, o sea, a nosotros el partido con Palestino fue... Nosotros hemos tenido pasajes de partidos muy buenos. Creo que hoy día el primer tiempo fue parecido al primer tiempo palestino, pero con Palestino lo sostuvimos durante mayor cantidad de minutos.
6: o pasajes que, pero después fue por mayor cantidad de minutos dominada por nosotros. Yo creo que con Audax hicimos un buen primer tiempo igual, que creo que el segundo tiempo lo dominó un poquito más Audax. Y la sensación es que esos primeros tiempos tenemos que intentar sostenerlo la mayor cantidad de minutos posible, entendiendo que, sobre todo cuando uno se pone en ventaja, los rivales tienen sus argumentos para ir en búsqueda del partido, para darlo vuelta, para modificar el sistema. El profe hoy día nos modificó el sistema varias veces también, lo que es un poco la estrategia de cada entrenador y de cada partido. Y nada, creo que esos minutos que tú bien dices, que son los primeros tiempos de Palestino, para mí gusto igual de Auda, el de hoy día, poder sostenerlo más tiempo es para nosotros lo ideal. Y después, también hay que entender que si no se nos da, no bajar los brazos. Y eso creo que ha sido un mérito del equipo. Hay veces que no se nos dan los partidos como queremos y los sacamos porque los muchachos tienen mucho amor propio, mucha entrega, mucho compromiso, mucha unión de equipo, que también son factores súper importantes a la hora de disputar un partido.
7: Hola, profesor, ¿cómo está? Buenas tardes. Bueno, preguntarle por dos temas importantes. Primero, ¿cuál es un poco la situación de Tapia, que lo vimos entrar y lamentablemente en 10 minutos tuvo que salir? Y lo segundo que le quería preguntar, ¿cómo se enfrenta este partido con Católica? Un Católica que no juega este fin de semana, que juega el día de martes, un partido exigente y que va a salir seguramente a jugar con todo también frente a Ñublense. ¿Cómo se afronta aquello? Buenas tardes.
6: Buenas tardes. A ver, lo de Ignacio Tapia fue una decisión súper rápida. Nosotros estábamos en un momento del partido en que Carrera estaba tomando un poquito más el control, nos había marcado, ¿no es cierto? Recién Ignacio tuvo una acción por la izquierda que remata al arco y que lo deja una sensación medio inestable. De hecho, le costó pararse, le costó moverse y iba a probar para ver cómo está, pero yo sentí que no era momento de entrar a probar en un partido donde se nos estaba complicando. A lo mejor sentar a probar uno o dos minutos significaba que el rival a lo mejor te pudiese marcar o pudiese tener alguna ocasión de gol. Nosotros en ese sentido priorizamos siempre el equipo por sobre la individualidad. Esperemos que esté lo mejor posible. No tengo hoy día un diagnóstico de Ignacio. Sí, por lo que me comentaron, le molestaba un poco más ahora en el camarín, por lo tanto se entiende un poco que la modificación está bien realizada pensando en la precaución del jugador y también el poder sostener el partido a alta intensidad. Y esperemos que esté lo mejor posible. Ignacio es súper importante para nosotros, ha tenido un segundo semestre en el fondo con harta lesión, estuvo con su lesión, después el partido contra Auda estaba citado y tuvo un golpe en la cabeza, un balón detenido que le pega en la cabeza y perdió un poco la conciencia, perdió la memoria, la verdad. Se olvidó de situaciones que pasaron, lo llevamos igual, lo probamos el día del partido, no pudo. Esperemos que esté lo mejor posible, así como ya tenemos la mayor cantidad de jugadores a disposición. Después, con respecto a Católica, primero decir que a uno como entrenador le enorgullece cuando los equipos chilenos representan bien a nuestro fútbol. Hay que decirlo, se dice poco. Es como que se da por sentado lo de Coquimbo, así como la Católica, estar en octavo de final de Copa Libertadores, empatar afuera con todo lo que nos cuesta. Coquimbo salió primero de su grupo, la Católica le ganó a Boca. O sea, primero decir que me enorgullece mucho que estén compitiendo bien a nivel internacional, como en algún momento me tocó hacerlo con un club, y también le tocó a Ñublense poder competirlo súper bien, me parece, a nivel internacional igual, ganando, si no me equivoco, en Quito, que son tremendos logros para clubes. Por lo tanto, primero decir eso, que es muy bueno que estén compitiendo bien a nivel internacional, y a la vez creo que desde mi lugar es bueno también que tengan esa competencia y que puedan representarnos bien. Después vamos a ver qué equipo va a jugar nuestro primero, tenemos que trabajar la semana. No me gusta la Católica, ya lo hemos enfrentado tanto en la Copa de la Liga como en el torneo nacional, un equipo con muchas variantes, con muchas alternativas. Probablemente San Pedro y Cueva estén porque están suspendidos para su partido internacional. Vamos a ver, tenemos que plantear lo mejor, ¿no es cierto?, para hacer un gran partido allá. Primero creo que es descansar y después armar una buena semana, trabajarla bien día a día para mostrar competencia el día sábado.
8: Muy bien, pues muchas gracias. Ahí están las palabras de JJ Rivera, entonces, este análisis, este balance, reitero, un poco con respecto justamente a lo que fue este triunfo, a lo que se viene, un cuadro de Católica que, reitero, no es fácil, va a jugar, si no es cierto, hay que decirlo, en lo que es esta opción de poder tener también la chance de pasar a una fase más en Copa Libertadores, y bueno, seguimos un poco bajo ese anhelo. Voy contigo, Claudio, a ver si tenemos la posibilidad de escuchar.
2: ¿Jorge Hernán? ¿Sí? Sí, cerramos ahí, ¿eh?
8: Ah, ok, vale,
2: sí,
8: cerramos.
2: Vamos a cerrar aquí. Aquino es el director. Muchas gracias por el trabajo en la parte baja. La entrevista con el Coto Rivera, haciendo un análisis de esta victoria. Nosotros vamos a cerrar desde el Nelson Ayarzún el trabajo de Ñuble Deportivo en este triunfo. Una jornada en que nos vamos con la alegría de la victoria de Ñublense sobre Unión La Calera, el colista, por 2-1. No tuvimos al técnico visitante, lo tuvimos solo por la televisión. Algo puede pasar ahí en esa zona, pero lo bueno es que Ñublense ganó y es lo que nos interesa. Nos despedimos del estadio Nelson Ayarzún Arenas. El trabajo de Jorge Hernán Quijada, Andrés Garrido en la dirección, Patricio Borges que les habla. Para este Ñublense 2, Unión La Calera 1. Nos quedamos con Claudito y Felipe para cerrar la transmisión de esta jornada de Ñuble Deportivo. Buenas tardes.
0: Buenas tardes, muchas gracias. 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Felipe Díaz para las palabras finales y estadísticas de nuestro trabajo deportivo.
9: Muchas gracias, Claudio. Recordemos la fecha 19, la U de Conce perdió frente a La Serena 2-0, anoche Limache perdió frente a la U 3-1, en Viña del Mar Everton y Audax Italiano 1-1, Ñublense 2-1 a La Calera. Ya se juega el primer minuto de juego en El Salvador. Cobresal y Deportes Concepción están igualando 0-0. Más tarde, 17:30, Colo Colo Higgins. Mañana, Palestino Huachipato, 20:30. Y se cierra esta fecha a las 6 de la tarde, el día 26 de agosto. Próximo rival, ya lo sabemos, Católica, el próximo sábado, 20 horas en el Claro Arena. Nos despedimos, hasta mañana con Ñuble Deportivo. Ya se viene Andrade Gutiérrez para la Gran Sociedad y el Disco Ranking.
10: 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Son las 15 horas. 4 minutos.
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1: Las 3 de la tarde con 6 minutos, la canción es en la sintonía grande, la segunda parte de La Gran Sociedad.

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3: Muy bien, amigos, son exactamente las 15 horas con 19 minutos. Dentro de un instante estaremos también con nuestro disco ranking en la sintonía grande. 89.7 en FM y 900 DM, pero usted que se viene sumando a la sintonía. Le contamos que Ñublense ganó por 2-1 a Unión La Calera, partido jugado hace pocos instantes en el Estadio Municipal. Vamos a enviar un saludito, le parece, ¿no? A don Rodrigo Aedo. No, perdón, Rodrigo Arias, que está en sintonía. Don Rodrigo Arias, que hoy está en sintonía, estuvo de cumpleaños ayer, estuvo de santo también. Para él, muchas, pero muchas felicidades.

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1: 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Son las 15 horas, 31 minutos.
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0: Hoy les saludamos a esta hora en Disco Ranking, la sintonía grande. Son las 3 de la tarde con 32 minutos, horario diferido por la transmisión del fútbol, ¿verdad? Vamos entonces con las canciones que participan. Número 1, Tu Cárcel junto a Michelle Bennett. Canción número 2, No Me Para Nadie con... ¿Quién trae la canción número 9 para nadie? Con Germán Barceló. Perfecto. Tema número 3, Imposible con Chayanne y Cazú. 4, Quiero Dormir Cansado con Los Bunkers y Mon Laferte. Y tema número 5, Nunca Muere un Amor con Luciano Pereyra. 42-22-52-828 y sorteamos una pizza familiar. 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Buenas tardes. ¿Cuál es su nombre?
1: Jacqueline Ortiz.
0: Jacqueline Ortiz. ¿Le escuchaba, amiga mía?
1: La
0: canción número 5. Perfecto, muchas gracias, muy amable. Muchas gracias, muy amable. Recuerda usted que también sumamos para ustedes el premio de Casa Zarzar, Carnicería Don Luchito y el Aventón. Buenas tardes.
1: Buenas tardes.
0: ¿Su nombre?
1: Neri Carrasco Vega.
0: Neri Carrasco Vega. ¿Ya por qué canción?
1: La 5.
0: Perfecto, muchas gracias, muy amable. Agregamos también como premio a Donatello el premio de Casa Zarzar, la Casa Regalona de Chillán. Buenas tardes.
2: Buenas tardes.
0: ¿Su nombre?
2: Silvana Porquera.
0: ¿De dónde lleva usted, Silvanita?
2: De la Ampliación Sarita.
0: ¿Por qué canción va a votar usted?
2: Por la número 3.
0: Muchas gracias, muy amable, que esté muy bien, igualmente. 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Buenas tardes. ¿Cómo le va su nombre? Emita Figueroa. ¿De dónde llama usted, amiga?
3: De la Solotina.
0: Muy bien. ¿Qué canción le gustó? A ver.
3: Me gusta la Solotina.
0: Muchas gracias. Muy amable. Que esté muy bien. Vamos con el tema número 1. Llega en voz de Michelle Bennett. Esto se llama Tu Cárcel.

0: Bueno, amigos, ahí estaba la canción número uno junto a Michelle Bennett con La Cárcel. 42-22-52-828. Buenas tardes.
1: Buenas tardes, mamito.
0: ¿Su nombre?
1: María Rodríguez.
0: ¿De dónde llama usted, señora María?
1: De Atacalco.
0: De Atacalco, muchas gracias. ¿Qué canción le gustó? A ver.
1: La 1.
0: Muchas gracias, muy gentil, muy amable. Estamos sorteando una pizza familiar, gentileza de Donatello Pizzería, con su teléfono 42-22-24-84. Buenas tardes. ¿Cuál es su nombre? ¿Cuánto?
2: Inés González.
0: Inesita González, ¿de dónde llama usted?
2: De aquí, de la Villa San Bartolomé.
0: Ya, cuénteme, ¿cuál es su respuesta? A ver, ¿cuál es su canción?
2: Con la número 1.
0: Muchas gracias, muy amable. 42-22-52-828. Estamos en vivo y en directo. Muy buenas tardes.
3: Hola, Nemito.
0: ¿Su nombre?
3: María Navarrete.
0: Señora María Navarrete. ¿Qué canción le gustó? A ver.
3: La
0: 1. Un abrazo, muchas gracias, que esté muy bien. Vamos con la canción número 2. Aquí está Germán Barceló.

0: 42 minutos y medio, estamos compartiendo nuestro disco ranking, 89.7 en FM, 900 DM. Buenas tardes.
1: Buenas tardes, señor.
0: ¿Su nombre?
1: Claudio Fuente Alba.
0: Don Claudio Fuente Alba. Amigo mío, ¿qué canción le gustó?
1: La 3.
0: Listo, Claudito, muchas gracias, muy amable, que esté muy bien. 42-22-52-828, nos acompaña Donatello Pizzería.
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0: Bueno, amigos, vamos al teléfono. Buenas tardes. Buenas tardes. ¿Cuál es su nombre?
7: Margarita Edo.
0: ¿De dónde llama usted, Margarita?
7: Avenida Francia.
0: Margarita Edo, de la Avenida Francia. ¿Qué canción le gustó, Margarita? A ver.
7: Número uno, por favor.
0: Muchas gracias. Muy amable. Que esté muy bien. Vamos con la canción número tres. Aquí está Chayanne y Cazú.

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0: Me parece fantástico. ¿Qué vamos a entregar de premio para hoy? A ver.
1: Hoy día vamos a sortear unas presas de pollo, el tuto entero del pollo. Nosotros lo partimos en dos, la mitad, es el tuto corto y el tuto largo, y ahí vamos a regalar unas presitas de pollo para que mañana, Memo, mañana vengan a retirar el ganador del disco ranking. Un abrazo, anota el número 983-91-2737. 983-91-2737, así que te esperamos acá en el Aventón.
0: Muchas gracias, Joaquín, muy amable, muy gentil, ¿eh? Vamos inmediatamente, sí, muchas gracias. Vamos inmediatamente con la canción número 4, que está Los Bunkers.

0: Bueno, amigos, ahí estaba la canción junto a los Bunkers y también Mon Laferte, Quiero Dormir Cansado. Vamos a ir al teléfono. Buenas tardes. Buenas tardes, ¿su nombre?
1: Buenas tardes, Mimito.
0: ¿Cómo se llama usted?
1: Rosita Concha.
0: Rosita, ¿dónde llama usted?
1: De aquí de Oriente.
0: Ya, ¿por qué canción?
1: Pues la 3, Mimito.
0: Muchas gracias, muy amable. Estamos sorteando el premio de Donatello Pizzería de Calle Bulnes, esquina Hierbabuena, con su teléfono 4222-52828. Estamos haciendo nuestra programación de Disco Ranking.

0: sabrosa, Arturo Prat con 5 de abril.
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3: Ok, amigos, son exactamente las 3:59 minutos y medio. Canción número 5. Aquí está Luciano Pereira.

0: Bien, amigos, ahí estaba la canción junto a Luciano Pereira, la número 5 y última. Va a ver, vamos a ir con el último llamado. A ver, buenas tardes.
1: Hola, buenas tardes.
0: ¿Su nombre?
1: Eliana Tauda.
0: ¿Eliana?
1: Tauda.
0: ¿De dónde llama usted, amiga Eliana?
1: Doña Francisca.
0: ¿Y su respuesta cuál es?
1: La número 4.
0: Un abrazo para usted, muchas gracias, muy amable, que esté muy bien. Siga junto a nosotros, somos Disco Ranking en la Cinturía Grande.
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1: En las canciones, aquí está José María Napoleón.

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6: Bueno, amigos, son exactamente las 4:20. Se está jugando el partido entre Cobresal y Concepción, allá en el norte de nuestro país. Ya están en 60 minutos de partido y está ganando Concepción por 1-0. Recordemos que hoy Ñublense a primera hora ganó por 2-1 a Unión La Calera. Vamos a más canciones en la sintonía grande.

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2: Bueno, amigos, son exactamente las 4:32. Luego estaremos con nuestro disco color para que usted nos llame al teléfono 42-22-52-828. Más tarde también con nuestro caricello. Hoy le voy a contar que se está jugando ya el minuto 71 de partido entre Cobresal y Concepción en el norte y está ganando Concepción por 1-0. Luego a las 5:30 se viene Colo-Colo con O'Higgins, ¿verdad? Colo-Colo con O'Higgins en el Estadio Monumental. La sintonía grande de la lluvia en las canciones, aquí está Karol G.

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1: Bueno, amigos, vamos a presentar una canción junto al cantante mexicano Abel Alonso. ¿Eh? La canción se llama Muriendo por Verte. Azul es bueno, verde regular, blanco es malo. Aquí está.

0: Vamos a ir al teléfono. Buenas tardes.
1: Buenas tardes.
0: ¿Color?
1: Azul.
0: ¿Nombre?
1: Carmen Cerda.
0: Gracias.

0: Carolina Vázquez.
1: Gracias.
2: Ay, amor, ¿cómo lo siento? Porque si no vienes pronto.
1: El teléfono llama. Buenas tardes. ¿Color?
3: Buenas tardes.
1: ¿Color?
3: Azul.
1: ¿Nombre?
3: Azul. Karina Cifuentes.
1: Gracias.

0: Bueno, amigos, antes que dejamos los llamados, aquí está la canción Abel Alonso, Muriendo por Verte. Azul fue el 100% de los llamados, lo que se indica que es una buena canción. El próximo día domingo escucharemos otro disco color para usted.
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0: Nuestro invitado viene de México, su nombre Lorenzo Antonio.

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5: Muy bien, amigos, son las 5 de la tarde en punto. Finalizó el partido de Deporte Concepción con Cobresal. Ganó el equipo de Concepción por 2-0. Nuestro invitado a esta hora es el mexicano Lorenzo Antonio.

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1: Y nos vamos con lo último de Lorenzo Antonio en este especial de día domingo.

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1: Bueno, vamos a ir al teléfono, muchachos, a ver quién está en la línea. A ver, buenas tardes.
2: Buenas tardes, Benito.
1: ¿Cuál es su nombre?
2: Rosita Concha.
1: Rosita, vamos a tocar una canción junto a los Vázquez. Alternativa Cara, Boquita Hechicera, Sello, Mi Eterno Amor Secreto.
2: Sello.
1: A ver cómo nos va, que piga. Ay, era el cara. Muchas gracias por llamarnos en todo caso. Muy amable.

0: Bueno, amigos, ahí estaba la canción junto a los Vázquez y vamos a ir al último llamado. Muy buenas tardes.
1: Buenas tardes.
0: ¿Cómo está usted? ¿Cuál es su nombre?
1: Marisol Pacheco.
0: Señora Marisol Pacheco, ¿dónde llama usted?
1: Aquí, Chillana, Doña Francisca.
0: Doña Francisca, perfecto. Marisol Pacheco me dijo su nombre, ¿cierto?
1: Sí.
0: Amiga mía, vamos a tocar un tema junto a... Por aquí lo tenemos. A Luis Fonsi. Alternativa Cara, Buenos Aires, sello... Pasa la página.
1: Cara.
0: Usted dice que es cara. Es la canción que tiene premio. Va a cobrar mañana, por favor, a la 1 acá en la radio, ¿ya?
1: Ok.
0: Muchas gracias, muy amable.

0: y no va más. 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
3: Vamos con las canciones más votadas. Tercer lugar para Michelle Beret. Esto se llama Tu Cárcel.

Bueno, amigos, vamos con los premios. Se cobra mañana, por favor, a la 1:00 p.m. El premio del Aventón se cobra solamente el día lunes, ¿eh? Por favor. Ya, vamos con los premios. Zarzar para Margarita Aedo y Marisol Pacheco. Premio de Casa Zarzar para Margarita Aedo y Marisol Pacheco. Donatello Pizzería para Emma Figueroa. Emma Figueroa, Donatello Pizzería. Carnicería Don Luchito para Carolina Vázquez. Carolina Vázquez, premio de Don Luchito. Y el Aventón para Luz Suazo. La señora Luz Suazo tiene el premio de El Aventón. Nos despedimos, siga junto a nosotros. Ya viene Claudio Vara con el Casino Musical.

0: 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Radio Ñuble, la sintonía grande, le indica la hora. Son las 17 horas. 35 minutos.
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Shakira Isabel Mebarak Ripoll se llama esta artista colombiana, por cierto conocida simplemente como Shakira, ¿verdad? Buen nombre, bonito nombre, porque a veces los artistas tienen que buscar un nombre artístico que no es siempre el mismo nombre de pila, el que aparece en su carnet, ¿verdad? Pero ella no necesitó eso porque el nombre Shakira es un nombre de artista. Parece que la mamá sabía que iba a ser artista, porque ella no necesitó buscar algo diferente, simplemente su primer nombre, Shakira, un nombre muy original, potente, ¿verdad? Un nombre bonito, ideal para una cantante, para una artista. Shakira Isabel Mebarak Ripoll se llama esta colombiana, que a sus 49 años sigue conquistando el mundo con su música y su baile. Eso tendremos a esta hora de la tarde, música bonita con artistas destacados aquí en la Sintonía Grande de la Ñuble. Le cuento que a esta hora tenemos 11 grados en nuestra ciudad, el viento es de 11 kilómetros por hora, la humedad es 64%, la calidad del aire a esta hora es buena. Mire usted, hemos tenido una buena calidad de aire hoy, lo que obviamente es una buena noticia. 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

Solo 10 minutos faltan para las 18 horas 6 de la tarde en este día domingo, un fin de semana bien especial con un feriado que no necesariamente se notó demasiado porque era día sábado, pero el próximo jueves es feriado, no se olvide, el 20 de agosto, pero solamente acá en nuestra ciudad y la comuna de Chillán Viejo. En Chile, como hemos conversado otras veces, hay dos regiones que tienen sus feriados propios, a pesar de que hay varias que han tenido en algún momento de manera puntual y hay otras regiones que lo han solicitado, pero formalmente hoy en nuestro calendario es feriado para la región de Arica y Parinacota el 7 de junio, que conmemoran el asalto y toma del Morro de Arica, ¿verdad? Es feriado solo allá, en la región de Arica y Parinacota, y acá en nuestra región el 20 de agosto, que en todo caso tampoco es toda la región, solo Chillán y Chillán Viejo. Eso es lo que hay formalmente. Pero también ha pedido feriado la gente de Magallanes, el día en que se hizo toma y posesión del estrecho de Magallanes, también la gente de Chiloé, también la gente de la región de Coquimbo. Cada región tiene una efeméride, un día importante, relevante en el calendario, que según ellos amerita un feriado, pero no ha querido ninguno de los gobiernos que van pasando asumir eso, digamos, y finalmente sigue siendo solo feriado el 7 de feriados regionales, además de los feriados nacionales. Feriados regionales solo hay en la región de Arica y Parinacota el 7 de junio y el 20 de agosto acá en el caso de Chillán y Chillán Viejo. Esos son como los únicos feriados que hay, además obviamente de todos los feriados que trae el calendario para todo Chile, ¿verdad? Y uno de los próximos feriados entonces en Chillán y Chillán Viejo es el próximo jueves 20 de agosto, a propósito del natalicio del libertador don Bernardo O'Higgins.

¿A quién le importa? Se llamaba la canción. A nosotros nos importa, pero nos importa usted, usted y también usted, cada uno, digo, de nuestros auditores y auditoras que están acá en nuestra región, como asimismo los que nos escuchan y que son miles en otras partes de Chile, América o el mundo a través de www.radionuble.cl. Nos importan todos, nos importa lo que les pasa, por eso estamos siempre atentos a informar, a hacer de este medio un canal precisamente de expresión de toda la gente linda de Ñuble, que siempre tiene cosas que contarnos, siempre pasan cosas acá, ¿verdad?, entre los vecinos, y siempre tratamos de que se cuente, que se sepa todo lo que ocurre acá en nuestra región a través de nuestro medio. A propósito, ayer hubo un zorrito, llegó a visitar a los vecinos del sector de la población Kennedy o Villa Kennedy, ¿sabía usted? Claro, pero bueno, fue después tomado ahí por la gente del SAG, Carabineros también colaboró para que volviera a su hábitat natural. Ciertamente uno se pregunta, bueno, ¿y cómo fue que llegó ahí? ¿De dónde viene? ¿Cómo pudo haber caminado tantos lugares sin que nadie lo viera hasta que llegó prácticamente al centro de Chillán? La noticia decía que hasta la Villa Kennedy concurrió personal de Carabineros en apoyo a funcionarios del SAC tras la alerta generada de parte de algunos vecinos por la presencia de un ejemplar de zorro en el antejardín de una casa. Esto fue ayer de la tarde. El despliegue de Carabineros tuvo como propósito brindar seguridad durante el procedimiento, resguardando siempre al equipo especializado que realizó la intervención, la captura, ¿verdad? Al propio animal, obviamente, también había que protegerlo, y a los vecinos del sector, para que el rescate fuera seguro y controlado. La propietaria del inmueble donde apareció este animalito, iba a decir mascota, bueno, en una de esas puede que alguien, hay gente que tiene mascota bien exótica en realidad. Bueno, la propietaria del inmueble donde fue encontrado este ejemplar manifestó desconocer en realidad desde dónde habría provenido el zorrito, señalando que advirtió su presencia en el antejardín de su domicilio y dio aviso oportunamente para activar el procedimiento que corresponde. El zorro fue rescatado por personal especializado del SAG y trasladado para una evaluación médica, que me imagino a esta hora ya debe haberse hecho, porque esto fue anoche. Y la idea obviamente era determinar su estado de salud y posteriormente gestionar su reintegro a su hábitat natural. Bueno, siempre se recomienda a la comunidad evitar acercarse o intentar manipular animales silvestres y, en lo posible, como lo hizo esta vecina, avisar de inmediato al SAG. Si no tiene a mano el número del SAG, que tienen un número específico para esto, llame a Carabineros nomás. Carabineros igual va a hacer lo mismo. Si se le viene a la mente el 133, que es el número que todos tenemos en la cabeza, llame nomás y Carabineros se encarga de coordinarse con el SAG para poder rescatar el animal, en este caso un zorrito que andaba de visita ahí en la Kennedy.

Ahí estaba El Amor Narcótico de Pedro René Peralta Soto, más conocido como Chichi Peralta, este dominicano. Desde pequeño en realidad le decían Chichi, en el colegio le decían Chichi, en vez de Pedro René, que es su verdadero nombre. Así que creció asumiendo que él era el Chichi, por eso cuando pasó a ser un artista optó por ponerse ese nombre nomás, ¿cierto? En reemplazo de su nombre completo, que sería Pedro René, él lo reemplazó por un Chichi, Chichi Peralta. Pedro René Peralta Soto tiene casi 60 años, él es dominicano, un gran compositor, arreglista y productor también. Tiene en realidad varias canciones en Chile, bueno, también se hizo bien famoso ese tema que acabamos de escuchar, El Amor Narcótico de Chichi Peralta. Mañana comienza una semana bastante soleada, un poco fría pero soleada. Lunes, despejado, mínima 1 grado, máxima 16 grados. Martes, despejado, mínima 0 grados, máxima 16. Miércoles, nubosidad parcial, 0 grados como mínima, 16 como máxima. Jueves, atención, jueves, día del desfile. El jueves 20 de agosto tendremos un día con nubosidad parcial, 4 grados como mínima y 15 como máxima. Y el viernes estará despejado con viento de hasta 40 kilómetros por hora, 3 grados como mínima y 13 como máxima. Eso dice la información meteorológica a esta hora de la tarde. Se nos viene entonces una semana bastante soleada, pero eso sí, un poco frío. Esta semana que viene también celebramos el aniversario de Ñublense de Chillán. Bueno, de eso lo cuento después de escuchar al esposo de la Yuri, a Rodrigo, cantando junto al grupo Al Este.

Síndrome fue un proyecto musical chileno de la década de los 80, con algún halo de misterio también. Una de sus principales características era que el vocalista siempre salía con máscara, por eso le decían el síndrome del enmascarado. Siempre salía con algún antifaz. Y la verdad es que el proyecto generó un poco de intriga sobre si era un solista o una banda completa. Su cantante, como le comentaba, ocultaba su rostro con un antifaz y se proyectaba en siluetas a contraluz en sus videos. O sea, era como bien misterioso el hombre. Pero su música era interesante, era contagiosa, como por ejemplo ese tema que acabamos de escuchar, Enamorado. También tuvo otras canciones que no fueron tan exitosas, pero que igual se escuchaban en las radios, como No se puede vivir sin amor, Aún pienso en ti, Pequeño sol. Pero sin duda la canción más famosa de Síndrome fue este tema que acabamos de escuchar y que se llama Enamorado. Bueno, el Club Deportivo Ñublense fue fundado efectivamente el 20 de agosto de 1916, o sea, cumple 110 años. ¿Ok? Al principio se llamaba, esto nació de una inquietud ahí en el liceo, en el liceo de hombre. Entonces el primer nombre era Liceo Fútbol Club. Básicamente eran estudiantes, junto al profesor Manuel Lara Gutiérrez, formaron este club, que en su momento competía a nivel local nomás, amateur. Después fueron a participar a un campeonato que había en Concepción. Acuérdense que antes era la octava región, tenía las provincias de Ñuble, Concepción, Arauco y Biobío. Entonces nosotros como provincia en esa época íbamos a competir a Concepción para obtener títulos regionales. Y bueno, en ese contexto fue que los primeros partidos, ya como quien dice, más de peso, con rivales de fuste, de otro linaje, de Ñublense, fueron precisamente allá en Concepción. Liceo Fútbol Club se llamaba. 20 de agosto de 1916, ya lo decíamos, el profesor, en realidad Manuel Lara Gutiérrez, con varios alumnos, formaron el club, que no solo tenía fútbol, también tenía básquetbol, incluso boxeo. Así que ahí formaron el club. Después fueron quedando un poco atrás las otras ramas, pero siguió la rama de fútbol, que después obviamente pasó allá a ser parte de el año 1959. Después de participar en los torneos regionales de Concepción, que yo le contaba, fue que ingresó al fútbol profesional en el año 1959. Y bueno, en más de una oportunidad fue ganador de la segunda división, lo cual le permitió acceder a la primera, ¿verdad? Tal vez la última parte de la historia, o la más reciente si usted quiere, de la historia de Ñublense, fue quizás la más gloriosa. El año 2022 el equipo logró un histórico subcampeonato en la primera división de Chile, ¿se acuerda? Y aseguró además su primera clasificación a la fase de grupos de la Copa Libertadores. Eso fue de la mano de don Jaime García. Bueno, hay una historia más completa, si usted la quiere conocer, de Ñublense en internet. Hay más de una, en realidad. Ñublense tiene su página oficial también como club deportivo, y obviamente ahí puede usted indagar más detalles respecto de la historia de este glorioso club, que a propósito hoy ganó 2-1 para celebrar un poco, tal vez anticipadamente, el aniversario, que es el próximo 20 de agosto, ¿verdad? Hoy día ganaron los muchachos jugando acá en el estadio Nelson Oyarzún. Nelson Oyarzún fue uno de los directores técnicos que tuvo el equipo, que falleció mientras era el entrenador, y en su memoria, entonces, en su recuerdo, el estadio, que antes se llamaba Estadio Municipal nomás de Chillán, pasó a llamarse Estadio Municipal Nelson Oyarzún Arenas. Bueno, y las demás cosas la gente lo sabe, por cierto, los títulos, los nombres, el himno que tiene el club. Tal vez decir también, principalmente para las nuevas generaciones, los jóvenes, porque usted va al estadio y ve muchos jóvenes, muchos niños también, a propósito de que pueden entrar gratis, los menores de 12 años y jóvenes también, se ve mucho en el estadio. Ellos no entran gratis, pero igual pagan su entradita y van. La barra de Ñublense está conformada principalmente por jóvenes, entonces tal vez ellos no se acuerdan o no estaban cuando estuvo don Nelson Oyarzún como director técnico. En ese tiempo el estadio estaba de cordillera a mar, ¿no? Estaba de manera perpendicular a como está ahora. Pero después entiendo que había una norma de que todos los estadios tienen que estar de norte a sur. Entonces, cuando se hizo el nuevo Nelson Oyarzún, cuando se hizo la nueva cancha, se mantuvo el nombre y
Bueno, obviamente este estadio de ahora es bastante más moderno, ¿cierto? En cuanto a las tribunas, las locaciones, la ubicación para la prensa. Lo único que le echamos de menos es la piscina, porque antes el estadio, cuando estaba de Cordillera a Mar, era con tablones de madera nomás, pero tenía una piscina olímpica. Y eso era también muy, muy bueno en el verano, sobre todo cuando vienen esos calores insoportables en Chillán. La verdad es que la piscina del estadio albergó a muchos bañistas, a muchos nadadores ahí en detrásito de lo que era el estadio antiguamente. Pero bueno, ahora lo que está pendiente en el estadio, que por cierto es bonito, lo que está pendiente es el tema del pasto, ¿no? El césped, que ha tenido tratamientos, como quien dice, para mantenerlo, pero muchas veces se ha hablado de que hay que hacer un trabajo más de raíz, literalmente, más profundo, más de raíz. Entiendo que hay más de un tipo de pasto, hay como 5 o 6 tipos de pasto diferentes en la misma cancha, y eso no ayuda, digamos. No sé si se les ha pasado por la mente un pasto sintético, ¿eh? En una de esas no sería la primera cancha, ni la única ni la última, que tiene ese césped. Pero hay planes por ahí, alguna mejoría para que tengamos un pasto mejor en el Nelson Oyarzún, porque en cuanto a la gradería está todo perfecto, es el pasto el que a veces nos juega una mala pasada.

Uno de los grupos que viene a la fiesta de la longaniza, La Mosca. Faltan 13 minutos para las 7 de la tarde. Una cabaña de aproximadamente 200 metros cuadrados fue completamente consumida por la acción del fuego durante un incendio registrado hoy domingo de madrugada, kilómetro 4,5 de la ruta que une Nueva Aldea con Quillón, a la altura de San Ramón. El inmueble afectado correspondía a la cabaña principal del complejo turístico Valle del Itata, ubicada en ese mismo sector, en un sector de curvas que hay ahí en esa ruta. Tras declararse la emergencia, se activó el llamado general de bomberos, movilizando prácticamente a las cuatro compañías de Quillón, cuyos voluntarios trabajaron para controlar la emergencia y evitar una mayor propagación de las llamas. Aún no se conoce el origen del incendio. Y esto genera preocupación, considerando que sería la tercera ocasión en menos de 5 años en que se registra un incendio que afecta a cabañas en ese mismo lugar. Afortunadamente, no se mencionó que hubiese personas lesionadas producto de esta emergencia. Los daños fueron totales. Bueno, como siempre lo decimos, si son solo daños materiales, ¿verdad? Incluso habiendo sido totales, es una pena, es una pérdida. Pero eso se va a reponer, se va a recuperar y en algún momento volverá a estar la cabaña. Mientras no haya pérdida de vida humana, está todo bien, porque es la vida humana la que no se puede recuperar. Por lo tanto, junto con lamentar el incendio, digamos que cada vez que la noticia dice que no hubo víctimas fatales, uno como que dice, como que respira. Uf, por lo menos fue solo cuestiones materiales. Las tablas se reemplazan, las latas se enderezan, los fierros se

cambia, todo es posible, la madera también se puede volver a instalar. Faltan 11 minutos para las 7. Oiga, ya se oscureció, está totalmente oscuro. A las 6 y media más o menos comienza ya a oscurecerse. Bueno, eso va cambiando conforme avanza el calendario, a medida que nos acercamos a la primavera, ¿verdad? Los días son más largos. Bueno, ya que está oscuro, pongámonos un poco románticos, ¿le parece? Aquí está el grupo Mecano.

Tú llegaste justo cuando menos te esperaba. Leopoldo Dante Tevez Coronel, más conocido como Leo Dan nomás, tremendo compositor, actor también, no es muy conocida su faceta de actor, pero también lo fue, y cantante obviamente argentino, conocido también como el León de las Pampas, ¿no? Desarrolló en realidad una carrera muy buena, muy exitosa, y lamentablemente se fue, no hace mucho, fue en el año pasado en realidad, el 1 de enero del 2025. Tenía poco más de 80 años, vivía en Miami, en Estados Unidos, y se nos fue nomás don Leopoldo Dante Tevez Coronel, que nos traía esa canción, Tú llegaste justo cuando menos te esperaba.

Increíble como agosto es sinónimo ya de septiembre, ya como que ya en agosto empieza a escucharse el tintineo de la espuela y a sentirse el olor a empanada. Terminó, ¿cierto?, el Día del Niño y de inmediato los supermercados, principalmente tiendas y grandes locales comerciales, comienzan ya a adornar con cosas alusivas al 18. Ya en los supermercados están obviamente las ofertas 18, ya están las banderitas chilenas, ya se están vendiendo las parrillas, ¿verdad? Todo lo que es parte de los atuendos que se ocupan, ¿cierto?, y que se necesitan para el asado y todo lo que representa para nosotros el 18 de septiembre, que es estadísticamente junto a la Navidad las dos fechas en que los chilenos más dinero gastan, son para el 18 y para la Navidad. Y bueno, después está el Año Nuevo, claro, esas son las tres fechas, pero el 18 la lleva claramente, porque además es una fiesta bien larga. Esta vez será un poco más corta, no hay definitivamente feriado el 17, por lo tanto el 17 de septiembre, por lo tanto será 18-19, pero el domingo 20 también está dentro del mismo fin de semana. En resumen, tendremos tres días para festejar. Igual el jueves no va a ser feriado, pero el jueves todos sabemos, en víspera del 18, al igual que en víspera de Navidad y de Año Nuevo, el trabajo es ahí nomás, por cierto, como a media máquina, y entre que sí que no, como medio tibio. Entonces, igual la fiesta va a comenzar el jueves. Muchas parrillas se van a encender el jueves. El clima se va a portar bien. Si es que se cumple lo que está proyectado, vamos a tener una semana muy agradable, muy primaveral, y eso va a permitir obviamente que haya más juerga, más jolgorio, más algarabía y festejos, más copas alzándose por el 18.

Bonita canción, bonitas canciones, en realidad grandes éxitos, popularizó Sergio Jesús Facchelli Trías, cantautor uruguayo, nacionalizado mexicano. Principalmente la balada romántica fue siempre su música. Después se retiró de los escenarios, pero siguió componiendo. Hoy en día hay muchas canciones interpretadas por otros artistas que son grandes éxitos, pero que fueron compuestas por Sergio Facchelli. El cantautor uruguayo se quedó en México en realidad y bueno, ha seguido, como le digo, componiendo varias otras canciones para distintos artistas, específicamente en la zona de Cancún. Se enamoró del sector de Cancún, que es un lugar maravilloso de allá de México, y bueno, tiene sus seguidores, obviamente, tiene miles de gente que lo sigue en sus redes sociales, y ahí él va contando un poco la vida de él y de su esposa. La única esposa conocida del cantante y compositor uruguayo Sergio Facchelli fue la también famosa actriz, cantante y conductora mexicana Laura Flores. Y de ella en general y de la vida de ambos se puede conocer algunos aspectos, obviamente, en las redes sociales de Sergio Facchelli, que debe estar por los 74, 75 años más o menos tiene el cantante y compositor uruguayo, que nos visitó con esa canción, Respirar mi libertad.

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0: 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Son las 19 horas, 29 minutos.
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19 horas, 35 minutos.

0: 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Son las 19 horas, 59 minutos.
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